0: realidad realmente está tratando de escapar de Dios. Lo trivial es enfatizado y glorificado. Entrevistaron a familias que decidieron que durante un mes no habría medios, ningún tipo de medio. Todo fue apagado. ¿Cómo crees que eso afectó a los niños? Bueno, depende, por supuesto, de cuán adictos estaban a los medios. Y muchos de ellos argumentaron que no podían prescindir de ellos, pero los padres siguieron firmes y dijeron, «No, esta es la dirección en la que vamos a ir». Y vamos a asegurarnos de tener muchos eventos familiares y momentos de diversión familiar, y vamos a hacer cosas juntos, y vamos a trabajar en proyectos. Una joven dijo, un mes después, ahora cuando miramos televisión, ni siquiera sabemos cuál era la atracción real. ¿Por qué estábamos tan obsesionados con la televisión? Y luego entrevistaron al director de una escuela que dijo que seis padres acudieron a él y le dijeron que sus hijos tenían trastornos por déficit de atención e hiperactividad. En otras palabras, eran hiperactivos. Y todo giraba en torno al hecho de que necesitaban medicamentos para esos niños. El director dijo, «Sí, vayan y busquen los medicamentos, pero antes de hacerlo, intentemos un experimento». Denles tres buenas comidas al día. Eliminen toda la comida chatarra que están comiendo. Averigüen cuáles son las comidas nutritivas. Número dos, jueguen con ellos durante una hora al día. Déjenlos jugar. Pero los padres dijeron, nuestro vecindario es demasiado aterrador, no es seguro. Y el director les dijo, bueno, entonces salgan a jugar con ellos, lo cual hicieron durante una hora al día. Él dijo, acuéstalos a las 9 en punto de la noche y sin medios. Creo que, tal vez, sí dijo que les permitieran media hora a la semana. Más tarde, los padres dijeron, después de semanas, poniendo en práctica eso, nuestros hijos tuvieron un comportamiento normal. Amigos, ¿cuándo vamos a aprender que ese bombardeo constante, la distracción, la necesidad constante de ruido, la necesidad constante de mirar este video o aquel video contamina el alma y nos aleja de Dios? ¿Sabes cuál es el problema, verdad? Tenía una cita, pero no tuve la oportunidad de imprimirla para compartirla, y es de un escritor que dijo, y en este momento estoy parafraseando, que las cadenas del hábito y la adicción son tan livianas que no puedes sentirlas. Tú ni siquiera sabes que están allí, pero cuando intentas deshacerte de ellas, de romper, descubres que son tan fuertes como cadenas. Ahora bien, puedo imaginar a alguien diciendo, «Bueno, nos diste esas tareas, y tú sabes que cada uno de estos mensajes tiene una tarea, y lo mismo será al final de este mensaje». E intenté hacerlas, pero las pasiones son muy fuertes y durante esta semana fracasé. Bien, puede ser que le estoy hablando a algunas personas que al menos esta semana pasaron más tiempo en los medios de comunicación e inclusive más tiempo en Internet mirando imágenes que leyendo su Biblia. Ellos dicen, las pasiones son tan fuertes que me llevan a fallar repetidamente. ¿Qué debo hacer? Y luego pueden hacer otra pregunta. Y esa pregunta podría ser, ¿cuándo va a terminar todo esto, toda esta lucha? Si hiciste esa pregunta, me alegra que la hayas hecho porque tengo una respuesta para ti. Tal vez es una respuesta que tú has estado esperando. Esta lucha terminará cuando te acuestes en un ataúd y el pastor diga cosas tan bonitas sobre ti que tus amigos van a pensar que entraron en la funeraria equivocada. No esperaba que te rieras, pero sí esperaba que al menos te sonrieras. Entonces, en ese momento, toda esa lucha habrá terminado. El pastor y escritor Chuck Swindoll dijo esto, hablando acerca de la lujuria. Él dijo, «Ella no hace acepción de personas, y no la hace, ¿verdad? Ya que no importa si son pastores, misioneros o personas conforme al corazón de Dios, todos estamos expuestos continuamente». Swindoll dijo, «Ella nunca se rinde, nunca se queda sin ideas». Tú trancas con llave la puerta principal y ella tocará las ventanas del dormitorio. Ella se arrastrará a la sala de estar y luego aparecerá en la pantalla del televisor o te guiñará un ojo en el estante de revistas en el estudio. Siempre estará allí. Pero no todo es inútil. Lo que necesitamos hoy, después de los mensajes que he estado predicando y los que todavía forman parte de esta serie, es que se volverán muy fuertes porque en algún momento, y probablemente sea en el último mensaje de la serie, voy a tener que hablar sobre las adicciones, porque lo que estoy descubriendo a medida que leo es tan angustiante que me hace llorar, especialmente por aquellos que han sido molestados, por aquellos que comenzaron su adicción temprano en la vida, y la fortaleza es abrumadora. Y mi corazón te dice, hay esperanza. Y la única razón por la cual me refiero a tales cosas es debido a mi preocupación por ti. Y tal como veremos hoy, mi preocupación por Jesús. Entonces, todo eso todavía está en el futuro. Pero por hoy quiero que simplemente recordemos y pensemos en la gracia. Lo que necesitamos en este momento es gracia, porque el fracaso está en todas partes. ¿Cómo respondemos a la gracia? Bueno, toma tu Biblia y, si lo deseas, busca el libro de Tito en el Nuevo Testamento. Vamos a echarle una ojeada al capítulo 2 y voy a comenzar en el versículo 11. Bueno, amigo mío, ciertamente espero que escuches la próxima vez y descubras lo que realmente dice ese pasaje en Tito. Esto es parte de una serie de mensajes titulada Protege tu corazón, la pureza sexual en una cultura mediática. No tengo que decirte cuán importante es el hecho de que enfrentemos estos problemas, ¿verdad? Sabes, hay muchos hogares y muchas iglesias donde todos estos problemas se guardan debajo de la alfombra en lugar de reconocer que todos luchamos, que todos estamos en un viaje. Y la pregunta es, ¿qué dirección vamos? Puedo estar hablándole a alguien que dice, mi hogar está atado por adicciones sexuales, tal vez pornografía o alguna otra adicción sexual. Bueno, en estos mensajes, por la gracia de Dios, intento ayudar a las personas que están en medio de la lucha. De hecho, a medida que nos acercamos al final de esta serie, en realidad hablaré sobre el tema de las adicciones sexuales. Dios te bendiga.
1: Es el momento en que puedes hacer preguntas al Pastor Luxor acerca de la Biblia o de la vida cristiana. De acuerdo con la Escritura, ¿está bien que una persona divorciada se vuelva a casar cuando no hay adulterio? ¿Estoy viviendo en pecado porque me volví a casar después de que mi primera esposa y yo nos divorciamos, aunque no hubo adulterio?
0: Bueno, Ken, sabes que el tema del divorcio es muy polémico y desde luego yo no creo que tenga la última palabra sobre el tema. Pero creo que cuando te casaste con tu actual esposa, sí cometiste adulterio, debido a que tu divorcio no fue por una razón bíblica. Ahora que tú estás casado con ella, no se puede tomar un huevo revuelto y devolverlo a su estado anterior. Creo que Dios ahora acepta la nueva unión y tú también tienes que ser capaz de aceptarla y continuar tu vida desde allí. Te animo a que hables con tu pastor acerca de esto para conseguir un poco de consejo y sabiduría con respecto a toda la situación. Pero al final de cuentas, puedes entregarte a Dios para recibir su perdón. Cuando el pecado se ha cometido, hay que confesarlo a Dios y también a aquellos a quienes les hemos hecho mal. Sí, creo que Dios ahora acepta que estés casado con tu nueva esposa, pero aún así, tenemos que confiar en Dios no solo para olvidar el pasado, sino para que nos ayude a restablecer esas relaciones pasadas. Oro para que tú seas bendecido en tu matrimonio, que continúes tu vida más allá del pasado y ayudes a tu familia a través de tu humildad y voluntad de servirles a ellos.
1: Gracias por hacer sus preguntas al Pastor Luxor. Continúa escribiéndonos.
2: Esta fue la introducción del mensaje Lo que la gracia nos enseña. Otro mensaje en la serie titulada Protege tu corazón, la pureza sexual en una cultura mediática. La Biblia nos ofrece el camino de la gracia, el camino que Dios ha dado para la restauración y el perdón. 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

0: como los que creen en aquel que levantó de los muertos, a Jesús nuestro Señor, el cual fue entregado por causa de nuestras transgresiones y resucitado para nuestra justificación.
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1: La Marina de los Estados Unidos tiene como lema Semper Fidelis, que significa siempre fiel. ¿Qué tal si aplicáramos la misma consigna a nuestro corazón o a nuestra sociedad?
2: Hay en nuestros días un increíble abismo generacional, a pesar de los increíbles avances en el mundo de las comunicaciones. Esposos y esposas, padres e hijos, aunque vivan en una misma casa, son verdaderos extraños unos con otros. Hay un profundo abismo entre jóvenes y sus padres. Al hablar con ellos, uno descubre que tienen una tremenda hostilidad hacia sus padres. Hostilidad que está enraizada en el que alguna vez, de alguna manera, los padres fueron infieles a sus hijos. Y usted, asombrado, me pregunta, ¿es que los padres pueden ser infieles con sus hijos? Por supuesto que sí. ¿Cómo? Les hicieron promesas a sus hijos que jamás las cumplieron.
1: Si es malo no cumplir con lo que ofrecemos a otros, es peor cuando no cumplimos lo que les hemos ofrecido a nuestros hijos. Hola, les saludo a Irving Ravelo. Bienvenidos a El Amor que Vale. Hoy, el Dr. Adrian Rogers, en la voz del pastor Lenín de Llanón, presenta la primera parte del estudio bíblico, La Fidelidad.
2: Estamos desarrollando la serie El Fruto del Espíritu basada en Gálatas 5:22, que dice, más el fruto del Espíritu es amor, gozo, paz, paciencia, benignidad, bondad. Todas estas son cualidades que encontramos en la vida del Señor Jesucristo. En la lista de Gálatas 5:22, la siguiente cualidad es fe, o como algunas versiones traducen correctamente, fidelidad. No es solamente lo que creemos, sino cómo vivimos y qué es lo que hacemos como resultado de aquello que creemos. Durante toda mi vida yo soñaba con ir al Parque Nacional de Yellowstone, y hace algunos años atrás pude realizar ese sueño. ¿Sabe lo que yo quería ver más que ninguna otra cosa en ese parque? Quería ver al famoso geyser conocido como el Viejo Fiel. Durante mi niñez y juventud había escuchado de él y quería ver ese majestuoso geyser, no solo en las postales, sino personalmente. Y desde la ventana de nuestro cuarto en el rústico alojamiento en el cual nos quedamos en el parque, podíamos verlo. En ese parque hay muchos otros geysers, y algunos de ellos tal vez sean más espectaculares que el Viejo Fiel, pero ninguno se le compara. ¿Por qué? Porque cada 65 minutos exactamente erupciona. Y uno puede ver esa gruesa columna de candente agua y vapor elevarse hasta casi 70 metros de altura. Es un espectáculo impresionante, digno de verse y exacto. Cada 65 minutos el Viejo Fiel saldrá magnífico desde las entrañas de la tierra. Permítame decirle que la fidelidad es una cualidad que todos admiramos o debemos admirar. Lo interesante es descubrir que Dios no solo la admira, sino que la requiere. Requiere que los mayordomos o administradores sean fieles. Y realmente no importa qué habilidades tenga usted, o que sea muy inteligente, o que tenga una gran personalidad, o cuán duro trabaja, si alguien no puede confiar en usted, usted no es tan bueno como parece. Ahora, ¿qué es fidelidad? Es integridad, honestidad, lealtad, confiabilidad. Uno puede depender de una persona fiel. Si en el grupo social o en la iglesia a la cual usted pertenece yo pidiera que escribiera una carta a 5 personas en las cuales confía, en las cuales puede depender por completo, ¿recibiría usted una de esas cartas? Piénselo. ¿Es usted una persona fiel? ¿Pueden los demás depender de usted? Si no es así, con todo respeto le voy a decir algo, y espero que no se enoje conmigo por eso. Si los demás no pueden confiar en usted, no pueden depender de usted, usted no es tan valioso como se imagina que es. Y esto es cierto para cualquier persona que carece de esta característica llamada fidelidad. La mayoría de personas no la tienen. Me sorprendió y francamente debo decir que me desilusionó el resultado de una encuesta realizada por la mundialmente conocida empresa Gallup, que se dedica a hacer estudios sociales y encuestas pertinentes. Una de esas encuestas revela que el 40% de los trabajadores llaman a sus trabajos para decir que están enfermos, sin que eso sea verdad. Otro porcentaje de empleados cobra por 8 horas de trabajo, cuando en realidad solo han trabajado 5. Otros tratan de estafar a los clientes vendiéndoles mercadería de inferior calidad, pero cobrándoles como mercadería de primera. Y eso, mi amigo, es solo un botón de la muestra, porque la lista es verdaderamente larga. Al final de la encuesta mencionada, el señor Gallup dice lo siguiente: como científico investigador social, estimo que nuestro país está en una crisis de primera magnitud. Esta crisis no es política ni militar. Es una crisis espiritual y moral. Estamos enfrentando la crisis de la falta de integridad espiritual y moral en nuestra sociedad. ¿Es usted una persona fiel? Cuando usted esté frente al Señor Jesucristo, ¿podrá él decirle: bien, buen siervo y fiel? Mire lo que dice Proverbios 25:19. Como diente roto y pie descoyuntado es la confianza en el prevaricador en tiempo de angustia. Ahora quiero que piense conmigo en las marcas, la motivación y los métodos de la fidelidad. Primero, las marcas de la fidelidad. ¿Dónde y cómo debemos ser fieles? Enfoquemos esto por lo menos en 5 áreas. Primero, debemos ser fieles a nuestra familia. Una y otra vez la Biblia habla de la fidelidad familiar. Si usted no es fiel en su hogar, usted no podrá ser fiel en ninguna otra parte. Un marido tiene que ser fiel a su mujer. Tiene que ser moralmente fiel, sexualmente fiel. La más grande marca de infidelidad es el adulterio. En Proverbios 6:32 leemos: el que comete adulterio es falto de entendimiento, corrompe su alma el que tal hace. Yo oro y anhelo que usted sea espiritual y moralmente fiel con su cónyuge. Pero escúcheme atentamente. Usted no tiene que ser físicamente infiel para que sea infiel a su cónyuge. Muchos hombres parece que estuvieran casados con su trabajo, o que tienen una aventura amorosa con los deportes, o la intimidad hogareña la han reemplazado con otras cosas, sus pasatiempos, los negocios, los amigos, etc. Todo esto puede alejar a un hombre de su esposa. La Marina de los Estados Unidos tiene como lema Semper Fidelis, que quiere decir siempre fiel. Esto necesita ser una verdad en nuestro corazón y en nuestra vida. He hablado con muchos jovencitos que los identificamos como jóvenes delincuentes. Hay un profundo abismo entre estos jóvenes y sus padres. Al hablar con ellos, uno descubre que tienen una tremenda hostilidad hacia sus padres. Hostilidad que está enraizada en el resentimiento. Y el resentimiento hacia los padres tiene sus raíces en el hecho de que alguna vez, de alguna manera, los padres fueron infieles a sus hijos. Quiero decir, les hicieron promesas a sus hijos. Promesas que jamás las cumplieron. Sabe que nuestros hijos tienen una memoria increíble. A veces les he preguntado a mis hijos, ¿les he hecho alguna promesa y no la he cumplido? Ahora a mis nietos les pregunto, ¿como abuelo, les he prometido algo y no lo he cumplido? Y una de mis nietas respondió, sí, abuelito, pero sabemos que no fue tu culpa. Los muchachos recuerdan cosas que quisiéramos que olviden y olvidan cosas que quisiéramos que recuerden. Bueno, sería para muchos de nosotros el preguntar a quienes amamos, ¿he sido fiel? ¿He prometido algo y no lo he realizado? Y si es necesario, pida perdón y haga lo necesario para cumplir lo prometido. Hay muchas amarguras y resentimientos en el corazón de muchos jóvenes y jovencitas, y en muchos casos será usted, como padre o como madre, que ha sido infiel. Hay otra área en la cual necesitamos ser fieles: el dinero, las finanzas. Busque Lucas 16:10. El que es fiel en lo muy poco, también en lo más es fiel. ¿Qué haría usted si tuviera $1,000,000? Y usted responde: oh, yo haría esto y aquello, daría para las misiones, ayudaría a otros. Mi amigo, ¿está seguro que haría eso? Déjeme decirle una buena prueba de lo que usted haría si tuviera $1,000,000. Haría lo que hace hoy con $100. Esta es una buena prueba. Verá, si usted no es fiel con lo poco que tiene, tampoco será fiel aunque tenga mucho. Si usted roba $100, a los ojos de Dios es como si hubiera robado $1,000,000. Mire lo que dice Lucas 16:11. Pues si en las riquezas injustas no fuisteis fieles, ¿quién os confiará lo verdadero? En otras palabras, si uno es infiel con las riquezas mal adquiridas, ¿quién le va a confiar riquezas honestas? Las verdaderas riquezas son las riquezas espirituales. Verso 12. Y si en lo ajeno no fuisteis fieles, ¿quién os dará lo que es vuestro? Ahora, ¿qué quiere decir esto? La prueba de lo que usted hará en el plano espiritual se verá en lo que hace en el plano físico, financiero. Si a usted no se le puede confiar ningún dinero, Dios no le va a confiar poder espiritual. Muchos de nosotros no tenemos bendiciones espirituales simplemente porque no somos fieles con nuestras finanzas. Y porque somos infieles en esta área, Dios no nos bendice espiritualmente. Pero parece que nosotros entendemos las cosas al revés. Muchos piensan: si pudiera ser una persona más espiritual, más buena, si orara más, si leyera más la Biblia y tendría más confianza en Dios, tendría prosperidad financiera. Eso lo escuchamos frecuentemente en la televisión. Pseudo predicadores nos bombardean con aquello de: haga las paces con Dios y Él le bendecirá materialmente. Pero este pasaje de las Escrituras enseña lo opuesto. Si usted hace lo bueno con lo que tiene, Dios le bendecirá espiritualmente. Y no tiene que ser mucho. Acepte lo que Dios ha puesto en sus manos, lo que Dios le ha confiado, y será bendecido por Él. Recuerde que lo poco es mucho con la presencia de Dios, y lo mucho es nada sin la presencia de Dios. Creo que la razón por la cual muchos cristianos no reciben contestación a sus oraciones, o por qué no entienden más de la palabra de Dios, o por qué el testimonio de sus vidas es tan pobre, es porque no son fieles en lo poco. Por ejemplo, en 1 Corintios 16:2 leemos: cada primer día de la semana, cada uno de vosotros ponga aparte algo según haya sido prosperado, para que cuando yo llegue no se recojan entonces ofrendas. ¿A quién se dirigió el apóstol Pablo? A cada uno de los creyentes en la iglesia de Corinto. ¿Cuándo debían hacerlo? El primer día de la semana. ¿Y qué es lo que debían hacer? Traer sus diezmos y ofrendas. ¿Cuál era el plan? Dar por convicción, no por emoción. Usted ya sabe lo que va a dar. Es más, ya ha separado lo que va a dar de acuerdo a como Dios lo ha bendecido. Y esto lo hace regularmente, no de vez en cuando. Da con fidelidad. Si Dios le ha dado mucho, usted lo mismo hará. Si Dios le ha dado poco, su ofrenda será pequeña. Pero aquí lo que se resalta no es lo mucho o lo poco que damos, sino la fidelidad con que damos. Yo estoy convencido que a cualquier persona o iglesia que es fiel en lo material, Dios le bendecirá con increíble poder espiritual. Veremos a personas venir a Jesús. Veremos a almas que se salvan. Mi amigo, el dinero no es lo importante. El dinero solo es la prueba. Si Dios no le puede confiar dinero, Él no podrá confiarle ninguna otra cosa. Necesitamos ser fieles con nuestra familia, con nuestras finanzas y con nuestros amigos. Proverbios 17:7 dice: en todo tiempo ama el amigo y es como un hermano en tiempo de angustia. Hace algún tiempo un periódico inglés convocó a un concurso entre sus lectores para encontrar la mejor definición de amigo. Permítame leer algunas respuestas que recibieron una mención honorable. Amigo es alguien que multiplica tus alegrías y divide tus penas. Un amigo es alguien que entiende tu silencio. Excelente. Pero la colaboración que se llevó el primer premio es la siguiente. Un amigo es alguien que viene cuando todo el mundo se ha ido. ¿Qué le parece? ¿Tiene usted un amigo así? Sin que importe lo que usted haya hecho. Alguien hizo una paráfrasis de 1 de Corintios 13 de la siguiente manera. La amistad es muy lenta para perder la paciencia. Siempre busca la manera de ser constructiva. No es posesiva, ni está ansiosa de impresionar a los otros, ni atesora ideas superficiales acerca de su propia importancia. La amistad tiene buenas costumbres y no persigue ventajas egoístas a expensas de los demás. Por el contrario, se goza cuando la verdad prevalece. No conoce límites a su paciencia, ni término a su confianza, ni fracaso a su esperanza. Y esto dura para siempre. La verdadera amistad permanece cuando todo lo demás haya fallado. ¿Tiene usted un amigo así? ¿Es usted un amigo así? Necesitamos ser fieles con nuestras amistades. Necesitamos ser fieles en nuestra asistencia a la iglesia. En Romanos 12:5 leemos, todos somos miembros los unos de los otros. Cuando la iglesia se reúne y usted no está ahí siendo miembro, entonces, para el cuerpo, usted está ausente. Independientemente de lo que usted como miembro representa, si usted no está, el cuerpo está incompleto. En el cuerpo humano, sea que le falte un pedacito de dedo o todo el brazo, su cuerpo está incompleto. ¿Por qué debería ser diferente en el cuerpo espiritual? Hebreos 10:25 dice, no dejando de reuniros como algunos tienen por costumbre. A veces oigo a alguien decir, yo no tengo que ir a una iglesia para ser un creyente. Bueno, técnicamente es cierto, pero permítame decir algo al respecto. Yo dudaría del cristianismo de una persona que voluntaria y deliberadamente deja de reunirse en la iglesia con sus hermanos y hermanas en la fe. Por eso es casi una orden el que no debemos dejar de reunirnos. Y otros dicen, a mí me es suficiente el escuchar un mensaje en la radio, o ver algún predicador en la televisión, o leer un buen libro cristiano. Bueno, pudiera ser que eso sea verdad, pero no está tomando en cuenta un punto muy importante. Usted no va a la iglesia únicamente por lo que pueda recibir. Usted va a la iglesia por lo que pueda dar. Y aquí no estoy pensando en términos financieros ni económicos, sino exclusivamente espirituales. Veamos Hebreos 10:25 en su totalidad. No dejando de reuniros como algunos tienen por costumbre, sino exhortándoos. Y tanto más cuando veis que aquel día se acerca. Yo no tengo que hacer énfasis ni explicar que estamos viviendo en días peligrosos y engañadores. Por eso, nos debemos los unos a los otros una fidelidad bien entendida, aunque no le expliquemos con palabras. ¿Ha notado cuán fieles podemos ser en cosas pasajeras, superficiales, que no dejan ningún beneficio de inventario? A veces somos más fieles seguidores de nuestros equipos deportivos favoritos que lo que somos a la iglesia que pertenecemos. En el libro de Records de Guinness está el nombre de un hombre que fielmente ha asistido a todos los campeonatos mundiales de fútbol, soccer, en cualquier país en que se haya celebrado. Pero cuando la esposa e hijos piden ir de vacaciones a la playa, o a la montaña, o a la selva, surgen mil problemas y dificultades, algunos ciertos, otros inventados. ¿Cuál es su disculpa para su falta de fidelidad hacia Dios? ¿Qué quiere decir con eso de que no tiene tiempo? ¿Qué tal este mismo momento? Solo tiene que humillarse delante de Dios, arrepentirse de su falta de fidelidad y de sus otros pecados, aceptar el sacrificio que el Señor Jesús hizo por usted en la cruz para perdonar sus pecados y limpiarle y darle vida abundante y eterna. Si lo hace así, Dios le salvará inmediatamente, le perdonará totalmente y le protegerá eternamente. Y dé gracias por todo esto en el nombre del Señor Jesucristo. Amiga, amigo, donde quiera que usted esté y quien quiera que usted sea, si hizo esa decisión espiritual, le invito para que nos escriba y nos cuente al respecto. Deseamos ser parte de su gozo espiritual. Además, su carta nos motivará y nos bendecirá, y nos dará también la oportunidad de orar por usted y su decisión de ser un creyente en el Señor Jesucristo.
0: 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Oramos tenga hambre por la palabra de Dios, en especial al hablar de el fruto del Espíritu. ¿Cuál es su fruta favorita? A mí me encanta la papaya, los mangos, las fresas y más. Ahora bien, en la vida espiritual no es importante qué fruta le guste, sino qué fruta exhibe. Amigo, amiga, ¿tiene toda la paz y el gozo que desea? ¿Qué de la paciencia y la bondad, o la fe y el dominio propio? Con la serie El Fruto del Espíritu, basada en Gálatas 5:22, aprenderá que el fruto del Espíritu Santo produce asombrosos atributos, descritos en la Biblia como el fruto del Espíritu. Un fruto extraordinario que posee 9 diferentes sabores es la muestra de una vida llena del Espíritu, pues este fruto es la vida de Jesús, producida por el Espíritu Santo en usted. 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
1: Jorge Luis, de Guayaquil, Ecuador, llegó a su emisora local y preguntó: deseo saber cómo puedo ser salvo. 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Las personas que trabajaban allí en esa radio compartieron el Evangelio con Jorge. Jorge oró y tomó la decisión de recibir a Jesucristo como su único Salvador. 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Gracias por escuchar hoy al Dr. Adrian Rogers. Soy Irving Ravelo. Esperamos que nuestra programación le haya ministrado y ha ayudado a sentir verdaderamente el amor que nuestro Señor Jesucristo posee por usted. 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
1: Los fenómenos naturales producen grandes estragos cuando azotan cierta área. Cada año nos damos cuenta de los huracanes, inundaciones y terremotos que ocasionan cuantiosas pérdidas de propiedades y de vidas. Y sin embargo, en medio de toda esa destrucción, siempre hay sobrevivientes.

Algunos de ellos sobreviven de forma extraordinaria y verdaderamente milagrosa. Uno de los casos más notorios fue uno en el que, después de que el remolino de un tornado había destruido completamente una casa, tirando y regando a la intemperie por todos lados objetos que se encontraban adentro de la casa, incluyendo muebles, fue encontrado en medio de las ramas de un árbol un bebé quien había estado dentro de la casa y que ahora yacía totalmente deshecha. El bebé estaba completamente ileso. Quizás no tan dramático como esto, pero es casi seguro que muchos de nosotros podríamos relatar algo que nos ha sucedido personalmente, en lo cual estamos convencidos que algo sobrenatural, algo milagroso, nos salvó de que en determinada ocasión hubiésemos sido heridos o muertos. En el Evangelio según Marcos, capítulo 4, versículos 35 al 41, el escritor nos relata un suceso en el cual los discípulos del Señor Jesús estuvieron a punto de perder sus vidas, pero en el que también tuvieron la oportunidad de presenciar el gran milagro que les sacó ilesos. Nos damos cuenta al leer todo el relato que Jesús había pasado todo el día junto al mar de Galilea enseñando a la gente. Era tanta la multitud que fue necesario para él entrar a una barca en el mar y desde allí dirigirse a los que habían venido para escucharle. Ya en el versículo 35 leemos que aquel día, cuando llegó la noche, les dijo: «Pasemos al otro lado». Y despidiendo a la multitud, le tomaron como estaba en la barca, y había también con él otras barcas. Pero se levantó una gran tempestad de viento y echaba las olas en la barca, de tal manera que ya se anegaba. Aunque personalmente he tenido la oportunidad de estar en alta mar, no ha sido ni en una embarcación pequeña ni tampoco en medio de una tormenta. De manera que no puedo totalmente identificarme con la experiencia de los que estaban en esa barca aquella noche, pero tengo una idea de la desesperación que se siente cuando uno se encuentra a la merced del mar. Hace muchos años, no siendo nadador, me encontraba con un grupo de jóvenes unos pocos metros hacia adentro del mar, todavía en la parte seca donde el agua no cubría todavía ni la cabeza, ni el cuello, ni mis hombros. Súbitamente, al dar un paso hacia más adentro, mi pie no tocó tierra. Había de repente en ese lugar una depresión profunda que me hizo hundirme un par de metros más. En mi desesperación pude subir hacia la superficie y sacar mi cabeza lo suficiente como para gritar: ¡socorro! En fracción de segundos sentí que mi cuerpo comenzaba a descender una vez más, hundiéndome otra vez y añadiendo a mi desesperación. ¿Cómo fue posible? No sé, pero pude por segunda vez impulsarme hacia arriba para brevemente sacar mi cabeza del agua y lanzar mi angustiado grito de ¡socorro! En lo que de seguro fueron únicamente unos breves segundos, pero que a mí me pareció una eternidad, sentí unos brazos que se metían por debajo de mis brazos y me alaban hacia afuera. Dos de los que formaban parte del grupo habían respondido al peligro en que me encontraba y me estaban rescatando. Esa ha sido mi única experiencia desagradable con el mar y francamente espero que sea la última. Los hombres que se encontraban bajo la tormenta en aquella pequeña embarcación sabían que si la barca se anegaba completamente y se daba vuelta, terminarían ahogados. Siendo ellos pescadores con experiencia, conocían los peligros del mar y sabían que, bajo las tempestuosas circunstancias en que se encontraban, aun siendo buenos nadadores, la posibilidad de sobrevivencia, una vez fuera de la barca y dentro en el mar, era prácticamente nula. Mientras tanto, el Señor Jesús, cansado de sus actividades del día, se nos dice en el versículo 38 que estaba en la popa durmiendo sobre un cabezal. Y los discípulos le despertaron y le dijeron: «Maestro, ¿no tienes cuidado que perecemos?».
La intensidad de la tormenta había convencido a aquellos hombres que, si aquello continuaba, lo que les restaba de vida eran tan solo unos pocos minutos. Pero totalmente desconectado de lo que estaba sucediendo, el Señor Jesús tranquilamente dormía. Creo que la desesperación y a la vez el asombro de ver cómo Jesús podía dormir con la gran tempestad que fue lo que llevó a los discípulos, más que otra cosa, a despertar al Señor. No estamos seguros qué esperaban que Él hiciera, porque viendo lo que Él hizo un poco más adelante, nos damos cuenta que se sorprendieron. Lo único que les concernía en ese momento era que estaban por perecer. La Escritura continúa diciéndonos que, levantándose Jesús, reprendió al viento y dijo al mar, «¡Calla, enmudece!» Y cesó el viento y se hizo grande bonanza. En cosa de un instante, como que si el botón que controla un ruidoso aparato eléctrico hubiese sido apagado, el ruido, la conmoción, el viento, la lluvia y las olas, todo fue calmado. Todo retornó a su normalidad cuando Jesús dijo con autoridad, «¡Calla, enmudece!». A esto el Señor agregó una pregunta dirigiéndose a los asustados discípulos y les dijo, «¿Por qué estáis así, amedrentados? ¿Cómo no tenéis fe?». Y la reacción de ellos fue que temieron con gran temor y se decían el uno al otro, «¿Quién es este que aún el viento y el mar le obedecen?». Primero los discípulos se encontraban amedrentados porque la embarcación se hundía y estaban por perder sus vidas. Ahora que el Señor Jesús había restaurado la calma, estaban también atemorizados, pero en esta ocasión porque habían presenciado un poder como jamás lo habían experimentado. Aquel a quien llamaban maestro había hablado con tal autoridad que el viento y el mar le habían instantáneamente obedecido. Pero el hecho de que se preguntaron quién es este da clara indicación de que no se habían percatado de la verdadera identidad de aquel a quien habían decidido seguir. Sí, es cierto que le habían visto sacar demonios y sanar a los enfermos. Le habían escuchado pronunciar grandes enseñanzas en forma que daba a conocer una autoridad mayor de la que habían observado en cualquier otro maestro. Indudablemente, Jesús era alguien muy singular. Pero ahora, además de todo aquello que les había impresionado en él, veían que la naturaleza misma, el mar y el viento, estaban también sujetos a él. Quizás vinieron a la mente de estos hombres palabras como las que en el Salmo 106, versículo 9, se mencionan acerca de Dios mismo, cuando salvó a Israel de ser aniquilado. Dicen esas palabras, reprendió al mar rojo y lo secó, y les hizo ir por el abismo como por un desierto. O bien, las palabras de Proverbios 30, versículo 4, que preguntan, ¿quién encerró los vientos en sus puños? ¿Quién ató las aguas en su puño? Y la respuesta es, desde luego, el Dios de Israel. Era este el momento para que los discípulos se dieran cuenta de que Jesús era alguien más que un profeta, el Hijo de Dios, Dios en la carne, quien había venido al mundo y estaba ahora en la presencia de ellos, demandando que pusieran su fe en Él, como el Mesías, el Salvador de Israel y el Salvador del mundo. Esta fue la razón por la cual los discípulos habían reaccionado con tanto temor a la tempestad, demostrando así su falta de fe, porque no le habían conocido como quien en verdad era, el Hijo de Dios. Pero para aquellos que ahora tuviesen la seguridad en su corazón y creyesen sin ninguna duda que Jesús era el Cristo, podían también confiar de ahora en adelante que cuando Jesús está presente y se cree en Él, no hay razón para temer. ¿Está Jesús contigo? ¿Le has reconocido como tu Salvador, el único que puede darte protección y vida eterna? Ya no te preguntes, como los discípulos, ¿quién es este? Sino que sabe y reconoce en tu corazón
que Jesús es Señor y Cristo. Arrepiéntete y recíbele como Salvador. Así, de hoy en adelante, sabrás que no importa lo que te suceda, dónde estés, si Jesús está contigo, Él es tu protección.

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0: profesor. Algunos de mis amigos están ridiculizando algunas de mis ideas con el comentario, pero eso no es ciencia.
1: Bueno, ¿cómo definen ellos ciencia?
0: Ellos dicen que incluye solo lo que podemos probar con total certeza. Ellos dicen que no hay lugar para la hipótesis y la especulación.
1: Ni siquiera los diccionarios concuerdan con esa definición. 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
0: Usted dice que los diccionarios tienen diferentes definiciones de lo que es ciencia.
1: Sí, sí, los diccionarios registran las diferentes maneras en que son utilizadas las palabras por personas educadas. Por ejemplo, el diccionario más conocido de inglés estadounidense es el Webster's Dictionary. Viene en varias ediciones, desde un pequeño libro de bolsillo a una edición de 2.300 páginas que tengo en mi oficina.
0: Así que, ¿cuál es el rango de definiciones que este diccionario presenta para la palabra ciencia y que pueden considerarse como legítimas?
1: Bueno, una de sus definiciones es conocimiento sistemático.

0: sistematizado derivado de la observación, estudio y experimentación, llevado a cabo de manera de determinar la naturaleza o principios de lo que se estudia. La segunda definición es una rama del conocimiento o estudio, especialmente uno, que se trate de establecer y sistematizar los hechos, principios y métodos como por los experimentos e hipótesis.
1: Hay una diferencia fundamental. Una definición limita a la ciencia al conocimiento derivado de la observación, estudio y experimentación. Los otros añaden la posibilidad de la hipótesis.
0: Sí, sí, esa es una distinción muy importante. Una gran controversia entre científicos es si la hipótesis es una parte legítima de la ciencia. Y algunos científicos quieren permitir ciertas clases de hipótesis, pero prohibir otras clases.
1: Este parece ser el caso de una discusión que está bastante extendida ahora. Algunos científicos que notan que la naturaleza es muy compleja interpretan la complejidad como una indicación de que hay un diseñador que hizo el universo. Otros científicos dicen que puede ser cierto, pero eso no es ciencia. Ellos dicen que si usted quiere discutir la posibilidad de que Dios pudo haber creado la naturaleza, puede hablar de eso en la clase de filosofía, pero ese no es un tema aceptable en la clase de ciencia.
0: En la revista Christianity Today, John Wilson aclara este tema. Él habla acerca de las discusiones que han ocurrido en varias escuelas en los Estados Unidos, debatiendo de si la macroevolución es la única interpretación que debe ser permitida en las clases de biología. Enseña la controversia. Esa es una frase que algunos educadores han utilizado para indicar que muchos científicos piensan que la evolución no lo explica todo y que una interpretación llamada diseño inteligente también debe ser enseñada.
1: Si entiendo bien, diseño inteligente es una teoría de que la naturaleza no se creó a sí misma, sino que alguna inteligencia superhumana hizo la naturaleza.
0: Así es, hay varias interpretaciones de diseño inteligente. Algunos indican que alguna clase de intelecto hizo la materia original del universo y lo programó para evolucionar en todas las formas de vida que vemos hoy. Otros interpretan diseño inteligente para decir que Dios se involucró directamente en hacer las diferentes clases de plantas y animales.
1: Dijo hace un momento que algunos científicos quieren permitir ciertas clases de hipótesis, pero prohibir otras. Explíqueme este punto.
0: Bueno, Wilson dice lo siguiente. El desprecio que muchos científicos han expresado hacia el diseño inteligente puede resumirse en una sola frase despectiva. No es ciencia.
1: Esa afirmación tiene sentido. Si seguimos la definición que dice que la ciencia trata solo con aquello que puede ser demostrado por experimento u observación, ningún ser humano estaba vivo en el momento en que se originó el universo y las diferentes especies de vida. Así que el diseño inteligente no es ciencia experimental o de observación.
0: Pero sí entra dentro de la otra definición de ciencia, que es una rama de conocimiento o estudio, especialmente uno, que se trata de establecer y sistematizar los hechos, principios y métodos, como por experimentos e hipótesis. Muchas de las personas que prohíben las hipótesis acerca de un Dios diseñador inteligente permiten, sin embargo, la especulación de que tal vez haya universos adicionales más allá de lo que uno puede observar.
1: ¿Así que usted llama a esta clase de especulación ciencia hipotética?
0: Esa sería una forma precisa de describirla. Wilson continúa diciendo que muchos científicos rechazan la idea de que un diseñador hizo la naturaleza porque, y lo citamos, no es ciencia. Pero él menciona que muchas de las mismas personas que rechazan la idea como no ciencia aceptan con entusiasmo otra idea que no tiene base experimental o de observación. En sus propias palabras, es lo que se llama la teoría de cuerdas. Esa es otra cuestión.
1: Si comprendo bien, la teoría de cuerdas es una hipótesis especulativa de que el universo puede estar formado de hilos invisibles.
0: Sí, es correcto. y muchas personas que rechazan creer en un Dios invisible dicen que es perfectamente aceptar creer en hilos invisibles, como se entiende. Hace algunos años, un grupo de científicos se dio cuenta de que era extremadamente improbable que las muchas condiciones que se requieren para que exista la vida pudieran haberse dado de forma espontánea. Wilson observa, y lo citamos, «La reacción del establishment científico hizo mucho ruido y dio a entender de manera enigmática acerca de lo que denominaron como creacionismo sigiloso».
1: ¿Está diciendo él que algunos científicos acusan a otros científicos de convertir en una actividad furtiva la introducción de la idea de Dios en la ciencia, simplemente señalando que las teorías actuales no explican cómo la naturaleza pudo haberse originado a sí misma?
0: Así es. Wilson continúa diciendo, y lo citamos de nuevo, pero muchos cosmólogos toman en serio la cuestión que algunos de ellos comienzan a discutir que nuestro universo no es más que uno en un número inimaginable de universos, digamos en una probabilidad de 10 a las 500 veces, en cuyo caso las características de cualquier universo no fueran particularmente sorprendentes. Y él continúa diciendo, esta teoría no ha logrado contar con la aprobación universal, sobre todo porque no se puede probar empíricamente, es especulación. Incluso se podría decir que no es ciencia y algunos lo han dicho. Pero ellos no silban mirando para otro lado como lo hacen cuando hablan del diseño inteligente.
1: Entonces los científicos pueden observar dos explicaciones hipotéticas de cómo pudo haberse originado el universo. Ninguna de ellas es comprobable, pero pueden hablar de una hipótesis con respeto y de la otra con desprecio.
0: Es lo que hacen muchas veces. Leonard Susskind, de la Universidad de Stanford, es considerado el padre de la teoría de cuerdas. Al final de una entrevista, la revista New Scientist le preguntó al profesor Susskind acerca de la posibilidad que su concepto de teoría de cuerdas pudiera probarse como falsa. En ese caso, preguntó el entrevistador, ¿estamos atascados en el diseño inteligente? Susskind respondió, dudo que los físicos lo vean de esa manera. Estoy muy seguro que los físicos continuarán buscando explicaciones naturales del mundo. Pero tengo que decir que si eso sucediera, como están las cosas ahora, estaremos en una posición muy incómoda. Sin ninguna explicación sobre las precisas sintonías de la naturaleza, nos veremos presionados al tratar de responderle a los críticos del diseño inteligente. Uno podría argumentar que una esperanza en que la única solución matemáticamente sustentable surgiría es tan basada en la fe como la teoría del diseño inteligente.
1: Esa es una declaración interesante. Él piensa que los físicos necesitan fe para creer que las matemáticas algún día resolverán el problema de cómo comenzó el universo. Él admite que las personas que piensan que Dios originó el universo no son las únicas personas que creen algo que no pueden probar.
0: Todo se reduce a esas dos definiciones de ciencia que mencionamos hace unos minutos. Una definición es, y la citamos, conocimiento sistematizado derivado de la observación, estudio y experimentación realizada de manera de determinar la naturaleza o principios de lo que se está estudiando. La otra definición dice que la ciencia es una rama de conocimiento o estudio, especialmente uno en que se trata de establecer y sistematizar los hechos, principios y métodos como por experimentos e hipótesis.
1: ¿Cuál de las definiciones es la correcta? ¿Las hipótesis son una parte legítima de la ciencia? ¿O la ciencia está limitada solo a lo que podemos probar por observación o experimentación?
0: Ambas definiciones tienen sentido, si se aplican consistentemente. Pero es inconsistente aplicar una definición a las hipótesis que nos gustan y otra definición a aquellas que no nos gustan. Wilson dice que en situaciones como esta, donde la experimentación y observación no dan respuestas concluyentes, dice lo siguiente. Entonces, es probable que la gente se plante en sus talones y reclame un grado de certeza que no posee.
1: Eso tiene sentido. Una persona imparcial no puede decir que una hipótesis que le gusta es buena ciencia, pero que una hipótesis que no le gusta no es ciencia. No podemos decir que la hipótesis de la teoría de cuerdas o la hipótesis del universo múltiple es ciencia y decir que la hipótesis de que un Dios inteligente hizo el universo no es científica o anticientífica.
0: Si se excluye la hipótesis de la ciencia, hay que rechazar toda idea especulativa que no haya sido probada con certeza. Pero si los científicos permiten conceptos no probados como los múltiples universos, que se deben considerar en serio, tienen que admitir que la idea de Dios creando el universo merece la misma consideración.

La Biblia hace la observación que los cielos cuentan la gloria de Dios y el firmamento anuncia la obra de sus manos. Lo que aprendemos a través del examen del universo parece confirmar esta declaración. 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
3: Pero la guardería está al final del pasillo.
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Florence Nightingale fue la fundadora de la enfermería moderna. Durante los primeros 40 años de su vida, ella tuvo muchos logros significativos, pero durante los últimos 50 años estuvo confinada en casa. Por muchos de esos años estuvo postrada en cama, en una condición física debilitante, y además de eso, los últimos 15 años de su vida estuvo completamente ciega. Al final de su vida, a esta mujer que había tenido tantos logros extraordinarios, le preguntaron cuál era el secreto de su vida. A lo que ella respondió: solo puedo dar una explicación. No le he retenido nada a Dios. Y permíteme decirte que ese es el secreto de toda vida verdaderamente fructífera. No le he rehusado nada a Dios. ¿Qué significa vivir una vida de sacrificio, una vida de rendición, de

0: Bendición total a Dios. Algo que la Biblia llama consagración, estar completamente apartadas para el servicio, para ser usadas por Dios. Las Escrituras nos dan varias imágenes que nos ayudan a entender este estilo de vida. Y creo que una de las imágenes más profundas en el Antiguo Testamento es la del holocausto. Esta era la forma más frecuente de sacrificio ofrecido por los judíos del Antiguo Testamento, y a menudo era precedido por una ofrenda por el pecado. Luego ofrecían lo que se conocía como el holocausto. Y permíteme pedirte que vayas en tu Biblia a Levítico, capítulo 1. Este es uno de los libros cuyas páginas muchas veces están pegadas en la Biblia de las personas. Es un libro al que muchos temen acercarse, pero es a su vez tan rico para ayudarnos a entender los cimientos de nuestra fe. Es un libro sobre la santidad, la consagración y un estilo de vida sacrificial. El libro da muchos detalles sobre cómo debían presentarse los sacrificios de los creyentes judíos al Señor. Y vamos a ver en el capítulo 1 la primera descripción de un holocausto. Era uno de los 7 tipos diferentes de ofrendas que los judíos debían presentar. Mira el versículo 3 de Levítico capítulo 1. Si su ofrenda es un holocausto del ganado, ofrecerá un macho sin defecto. Aquí se refiere a un macho. La Escritura habla de machos cabríos, de novillos u otros tipos de animales que podían ofrecer. Y el versículo continúa diciendo, lo ofrecerá a la entrada de la tienda de reunión para que sea aceptado delante del Señor. A diferencia de las ofrendas por el pecado, el holocausto era un acto voluntario de adoración. Era una ofrenda hecha por su propia voluntad, dada desde un corazón que amaba al Señor y que estaba agradecido por su redención. El versículo 4 dice, pondrá, es decir, que el adorador o el creyente pondrá su mano, y esa palabra es colocar su mano. Se refiere a descansar o apoyar la mano. El creyente pondrá su mano sobre la cabeza del holocausto, sobre la cabeza de ese animal, descansando y apoyándose en él. Y le será, es decir, el animal del sacrificio, le será aceptado para expiación suya. Cuando un creyente traía su ofrenda, fuera cual fuera el animal, al altar del sacrificio para ser ofrecida y consumida, estaba identificándose con ese animal que estaba siendo ofrecido, con ese animal que era sacrificado en su lugar. Y al poner su mano sobre el animal, los pecados del creyente eran simbólicamente transferidos a ese animal inocente. Por eso tenía que ser un animal sin defecto, sin mancha. Y en esta imagen, los pecados del creyente eran simbólicamente transferidos a ese animal que cargaba con los pecados del adorador. Era un sacrificio, un sustituto del creyente. Y al poner sus manos sobre ese holocausto, el adorador estaba diciendo a Dios, aquí estoy, este animal es entregado por completo a ti, y de la misma manera yo me sacrifico a ti, consagro mi vida a ti, y me rindo a ti para ser totalmente tuyo. Ahora, en el versículo 5 vemos una imagen vívida de las consecuencias del pecado. Cuando el animal, que simbólicamente representa al adorador, es ahora sacrificado. Versículo 5. Entonces degollará al novillo, es decir, el adorador debía matar al novillo, delante del Señor, y los sacerdotes, hijos de Aarón, ofrecerán la sangre y la rociarán por todos los lados sobre el altar que está a la entrada de la tienda de reunión. Después desollará el holocausto y lo cortará en pedazos. Y los hijos del sacerdote Aarón pondrán fuego en el altar y colocarán leña sobre el fuego. Luego los sacerdotes hijos de Aarón arreglarán los pedazos, la cabeza y el sebo sobre la leña que está en el fuego sobre el altar. El que presente el holocausto lavará las entrañas y las patas con agua, y el sacerdote lo quemará todo sobre el altar como holocausto. Es una ofrenda encendida de aroma agradable para el Señor. Así que una vez que el animal había sido cortado, Cuando las piezas de ese sacrificio eran colocadas sobre el altar, se encendía el fuego y toda la ofrenda, cada parte de ella, era consumida en el altar del sacrificio. Nada se reservaba, nada se retenía. Cada parte era sacrificada. ¿Y notaste esa última frase en el versículo 9? Se consideraba un dulce aroma, un aroma agradable al Señor. El Señor decía, amo ese aroma porque es el adorador entregándose por completo a mí. Aquellos holocaustos estaban diseñados para expresar la dedicación total y la consagración del adorador al Señor. Representaban una rendición completa a la voluntad de Dios. Y cuando llegamos al Nuevo Testamento, vemos el cumplimiento de esta imagen del Antiguo Testamento de dos maneras distintas. En primer lugar, vemos que Cristo, el Cordero de Dios sin mancha, ofreció su propio cuerpo como holocausto, en completa consagración y rendición a la voluntad de Dios. Él es nuestro holocausto. Hebreos 9 nos dice que Él se ofreció a sí mismo, sin mancha, a Dios. Leemos en Hebreos capítulo 10 que cuando Cristo vino al mundo, Él dijo, sacrificio y ofrenda no has querido, pero un cuerpo has preparado para mí. En holocaustos y sacrificios por el pecado no te has complacido. Entonces dije, aquí estoy, yo he venido. En el rollo del libro está escrito de mí, para hacer, oh Dios, tu voluntad. ¿Qué estaba diciendo Cristo? Cuando Él vino a la tierra, Él dijo, Dios, no son los animales colocados sobre el altar del sacrificio lo que realmente deseas. Eso solo era un símbolo, era una imagen, lo que tú quieres. Somos nosotros mismos, nuestros cuerpos completamente entregados a ti. Nuestros cuerpos, nuestra naturaleza pecaminosa, no tenían valor alguno para Dios. Por eso Jesús vino y entregó su vida como el Cordero de Dios sin pecado y sin mancha, ofrecido en nuestro lugar, como nuestro sustituto. Hebreos 10:10 nos dice, por esa voluntad, es decir, esa entrega de Cristo a la voluntad de Dios, hemos sido santificados mediante la ofrenda del cuerpo de Jesucristo, ofrecida una vez para siempre. Vemos el cumplimiento del holocausto del Antiguo Testamento cuando Jesús se ofreció a sí mismo, entregándose totalmente a Dios, y diciendo, Señor, tú me diste un cuerpo, y yo lo entrego a ti para hacer tu voluntad. Rindo todo lo que soy y todo lo que tengo a ti y a tu voluntad. Pero no solo Cristo debe ser un holocausto. Ahora que hemos sido apartadas, consagradas y santificadas por su entrega, la entrega de sí mismo, ahora a la luz de su sacrificio por nosotras, a los creyentes del Nuevo Testamento se nos dice que hagamos nuestra propia ofrenda. ¿Y qué debemos ofrecer? Nosotras mismas, nuestros cuerpos, todo lo que somos, como un holocausto, como un sacrificio para Dios. Y esto nos lleva de vuelta a Romanos capítulo 12, al versículo 1, que es el versículo en que nos hemos estado enfocando esta semana, donde Pablo dice, por tanto, hermanos, les ruego. Y dicho sea de paso, esa palabra en el Nuevo Testamento significa hermanos y hermanas, miembros de la familia de Dios. Les ruego, por las misericordias de Dios, que presenten sus cuerpos como sacrificio vivo y santo, aceptable a Dios. Recuerda que leímos en Levítico que el holocausto era un aroma agradable al Señor. Cuando nos entregamos nuestros cuerpos, nuestras vidas, en rendición a Dios, Él se complace. Él dice, amo el aroma de esa vida rendida. Pablo dice que esto es santo, que esto es agradable a Dios y que esta es nuestra adoración racional, espiritual, lógica, a la luz de todo lo que Dios ha hecho por nosotras. Así que nuestros cuerpos, ofrecidos como sacrificios vivos, representan la totalidad, la suma completa de todo lo que somos, de todo lo que tenemos, de todo lo que hacemos, cada parte de nosotras. Y así como los creyentes del Antiguo Testamento expresaban su consagración ofreciendo sacrificios que eran totalmente consumidos sobre el altar, de la misma manera nosotras, como creyentes del Nuevo Testamento, debemos ofrecernos para ser totalmente consumidas para Dios. A diferencia de los sacrificios del Antiguo Testamento que eran quemados y dejaban de existir, a nosotras se nos dice que presentemos nuestros cuerpos como sacrificios vivos. Esto significa que debemos seguir viviendo en estos cuerpos, reconociendo que no nos pertenecen, sino que les pertenecen a Dios. Han sido consagrados, apartados para Dios, para su uso y sus propósitos. Y ese es el secreto de una vida espiritual verdaderamente fructífera. Como dijo Florence Nightingale, no le he reservado, no le he rehusado nada a Dios. Ninguna parte es retenida, todo es entregado, rendido a Él. Mi tiempo, mi reputación, mi dinero, mis ratos libres, mis deseos, mis relaciones, mi familia, mi trabajo, mis prioridades, todo es entregado a Dios. Muchas de ustedes están familiarizadas con el nombre de D.L. Moody, quien durante los años 1800 fue grandemente usado por Dios como evangelista, predicando el evangelio en dos continentes. 24 años después de la muerte de Moody, en 1899, su amigo y colega de muchos años, R.A. Torrey, fue invitado a hablar en un servicio conmemorativo sobre por qué Dios usó a D.L. Moody. Y esto fue lo que Torrey dijo. La primera razón por la que Dios usó a D.L. Moody de manera tan poderosa fue porque él fue un hombre completamente rendido. Todo lo que era y todo lo que tenía pertenecía por completo a Dios. Si él pensaba que Dios quería que hiciera algo, lo hacía. Él pertenecía total, absoluta, incondicional y enteramente a Dios. D.L. Moody vivió ese tipo de vida. Y es una vida que está descrita en Romanos capítulo 12, versículo 1, donde el apóstol Pablo dice, «Por tanto, hermanos, les ruego, por las misericordias de Dios, a la luz de toda la compasión que Dios ha tenido para con ustedes, ¿qué deben hacer? Ofrecer el sacrificio, ustedes mismas, sus propios cuerpos. Ofrezcan sus cuerpos, presenten sus cuerpos, rindan sus cuerpos». Y esta es una imagen de rendición, de entregarlo todo, con manos abiertas, palmas abiertas, diciéndole, «Señor, aquí está mi vida». Presenten sus cuerpos como sacrificio vivo y santo, aceptable a Dios, un aroma agradable a Dios, como aquellos sacrificios del Antiguo Testamento. Y luego Pablo dice que es el culto racional de ustedes. Esto es un tema de adoración. Cuando piensas en adoración, ¿qué viene a tu mente? ¿Cómo adoras a Dios? Tal vez piensas en cantar al Señor, en orar, en ir a la iglesia. Pero permíteme recordarnos que la adoración no es una rutina que cumplimos los domingos por la mañana. Podemos adorar el domingo, pero millones de personas asisten a la iglesia el domingo y salen sin haber adorado realmente a Dios. Fíjate que Pablo no dice en Romanos capítulo 12, da unas horas de tu semana, da un poco de tu dinero, inscríbete en un viaje misionero de 10 días. ¿Qué dice? Presenten sus cuerpos, ustedes mismas, la totalidad de lo que son. No solo unos cuantos dólares, no solo unas cuantas horas, no solo una parte de tu vida. Entrégate, ríndete a Dios como sacrificio vivo. Adoración es la entrega total de nosotras mismas a Dios. Y sé que en muchas iglesias se recogen ofrendas en cestas o en algunos envases. Pero déjame decirte que no existe un contenedor físico lo suficientemente grande para recibir la ofrenda que Dios realmente requiere. ¿Y cuál es esa ofrenda? Él te quiere a ti. Pienso en ese pasaje de 2 Corintios, en el capítulo 8, donde Pablo habla de las iglesias de Macedonia y de cómo ellos dieron, aún en su profunda pobreza, para suplir las necesidades de otros creyentes. Dice en 2 Corintios, capítulo 8, versículo 5, primeramente se dieron a sí mismos al Señor y luego a nosotros por la voluntad de Dios. Ellos dieron la ofrenda que Dios realmente quería. Ellos se dieron a sí mismos como sacrificio vivo. Es muchísimo más fácil darle a Dios nuestras cosas, darle las sobras, lo que nos queda, solo algunas partes de nuestra vida. Pero déjame decirte que cuando Dios te tiene a ti, Él recibe todo lo demás. Por ejemplo, en el tema de las ofrendas, y escucha, si en nuestras iglesias nos consagráramos a Dios, el dar, el ofrendar, no sería un problema. Todas las necesidades dentro del cuerpo de Cristo estarían suplidas. Los pobres serían atendidos, las necesidades de la iglesia estarían cubiertas y la obra del ministerio y del reino de Dios sería sostenida. Romanos 12:1, el versículo que hemos estado estudiando, sugiere que hay tanto una consagración inicial, una rendición a Dios, como un aspecto continuo de consagración y de entrega. Y vamos a ver ambas en los próximos episodios. Necesitamos entender que esta rendición se hace una vez y para siempre. Y luego hay también un sacrificio diario, repetido, de nuestras vidas a Dios. Cuando el apóstol Pablo habla de ofrecer o presentar nuestros cuerpos, está hablando de un sacrificio completo, total, de nosotras mismas a Dios. Pero cuando él habla de un sacrificio vivo, está describiendo el vivir esa consagración día a día, momento a momento. Y ese doble aspecto de la rendición, el punto inicial de entregarlo todo a Dios, seguido por un proceso continuo que dura toda la vida, creo que puede verse claramente en el matrimonio. Cuando tú y tu esposo se pusieron de pie ante un ministro para unir sus vidas, afirmaron sus votos diciendo, sí, acepto. En ese momento estaban presentando sus vidas el uno al otro y estaban entregando sus cuerpos el uno al otro. Estaban haciendo una rendición completa de sí mismo al otro. Y el intercambio de votos en el altar fue solo el punto de partida. Hasta que dijeron, sí, acepto, no tenían una base legal o espiritual para desarrollar una relación íntima, fructífera y continua. Así que el matrimonio comenzó en el punto en el que ustedes dijeron, sí, acepto. De la misma manera, en nuestra relación con Cristo hay un punto de partida. Un momento en el que, atraídas por su Espíritu, le respondemos diciendo, sí, acepto, me entrego a ti, soy tuya. En ese instante entramos en una relación eterna, un pacto con Dios. Desde ese momento somos una nueva persona. Estamos bajo un nuevo dueño. Quedamos unidas a Cristo para siempre, eternamente. Y la realidad es que si eres hija de Dios, tu vida ya no te pertenece. Perteneces a aquel que te creó y te redimió con la sangre de su Hijo. Puede que en el momento de tu conversión, el momento en que naciste de nuevo, no hayas comprendido todo lo que implicaba esa rendición. Pero el hecho es que si eres hija de Dios, hiciste esa rendición a Jesús como Señor. Y pienso en mi propia vida. Yo fui salva a los 4 años. Ese es el primer recuerdo consciente que tengo. Y no conocía términos teológicos profundos. No hice una oración elocuente. No tenía un gran entendimiento bíblico. Solo sabía que yo era una pecadora y que necesitaba un salvador. Y que Él había atraído mi corazón hacia Él. Y en mi manera, como una niña de 4 años, le dije sí, acepto. Durante los siguientes años, cuando tenía 7 u 8 años, hubo una comprensión creciente en mi mente y en mi corazón de niña de lo que eso significaba. Para cuando estaba ya en los primeros años de la escuela, yo sabía que mi vida le pertenecía a Dios. La consagración que había ocurrido en mi conversión floreció, se volvió más real, más comprensible para mí. Y he seguido creciendo en mi entendimiento de todo esto. Pero hubo en esos primeros años de mi niñez una rendición incondicional y de por vida a Jesús como Señor. Y esa decisión ha sido un fundamento enorme para toda mi vida, porque el asunto quedó resuelto. Jesús es el Señor. Y no es que nunca haya retrocedido en esa decisión o que nunca lo haya intentado, pero Dios me mantiene a soga corta bajo su control. Él sabe que mi corazón desea vivir una vida consagrada y rendida, y así debería ser para cada una de nosotras. R.A. Torrey dijo que la primera razón por la que Dios usó a D.L. Moody de manera tan poderosa fue porque él era un hombre completamente rendido. ¿Podría decirse eso de ti? Eso no debería describir solo a grandes evangelistas, debería describir a cada hija de Dios. Si tú y yo vamos a ser usadas por Dios en nuestra esfera de influencia, tenemos que poner todo lo que somos y todo lo que tenemos en las manos de un Dios santo y decirle, Señor, tómalo todo. Me pregunto si alguna vez has llegado a ese punto de ofrecerte conscientemente a Dios. Si eres una hija de Dios, en realidad, ya eso es cierto. Tú eres de Dios. No te perteneces a ti misma. Pero, ¿alguna vez lo has reconocido conscientemente? Si no lo has hecho, o si hoy deseas reafirmarlo, entonces dile a Dios, Señor, aquí estoy. Sí, acepto. Me ofrezco a ti, mi cuerpo, todo lo que tengo, todo lo que soy, cumple tus propósitos en y a través de mí, en y a través de mi vida, sea lo que sea que eso implique. Oro en el nombre de Jesús. Amén.
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0: 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Antes me preguntaba cuál era el propósito de mi soltería. 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
0: Le invito a buscar en su Biblia el capítulo 8 de Juan. Hoy continuamos con la serie Cómo la verdad nos hace libres. Como recordará, el Señor Jesús se dirige aquí a los que habían empezado a creer en Él y dice así en los versículos 31 y 32. Dijo entonces Jesús a los judíos que habían creído en Él, «Si vosotros permaneciereis en mi palabra, es decir, es algo condicional», si ustedes centran su atención de manera continua en mi palabra y la absorben, les dice, seréis verdaderamente mis discípulos. Y la única forma de conocer la verdad es permanecer en la palabra de Dios. Y conoceréis la verdad, y la verdad os hará libres. Os hará libres, es decir, libres de la esclavitud que nos impide convertirnos en la persona que Dios quiere y lograr los objetivos que desea. Mire, cuando su actitud hacia sí mismo no es la correcta, no importa de qué se rodee, seguirá sintiéndose miserable. Nadie merece más compasión que una persona que día tras día da su vida para ser feliz. Se esfuerza todo lo posible para conseguir más, lograr más y acumular más, y al final de todo eso sigue siendo miserable. Hay gente por ahí que tiene muy poco relativamente, pero que sabe lo que significan la satisfacción y la alegría. Por lo tanto, lo que estamos haciendo en esta serie es indagar para descubrir por qué, aun cuando trabajamos tan duro y logramos tanto, al mismo tiempo nunca podemos sentirnos realmente complacidos. Así que hemos hablado sobre cuál es nuestra posición en Cristo. Dios nos alcanzó en el amor de Jesucristo, nos reconcilió consigo mismo, perdonó nuestros pecados, nos redimió, nos hizo parte de su familia, parte de su reino, y nos ha sentado en los lugares celestiales en Cristo Jesús, Señor nuestro. ¿Pero quiénes somos? ¿Quién es usted ahora que ha sido salvo y puesto en Cristo? ¿Es usted esa persona insegura, inferior, incompetente, inútil e incapaz? ¿O hay algo en usted que Dios ve, pero que usted no ha visto? Mire, una vez que empiece a verse a sí mismo como Dios le ve, no solo podrá disfrutar lo que tiene, quién es, hacia dónde va y lo que logrará, sino que disfrutará aún más de todo ello. Y amable oyente, su vida será una tremenda influencia en la vida de otras personas. Así que me gustaría que me acompañara a Efesios capítulo 2, versículo 10. Hay algo que me gustaría que viera. Los versículos 8 y 9 dicen, «Porque por gracia sois salvos por medio de la fe, y esto no

de vosotros, pues es don de Dios, no por obras para que nadie se gloríe. Y ahora quisiera que leamos el versículo 10 que habla de lo que somos en Cristo Jesús. Dice así, porque somos hechura suya, creados en Cristo Jesús para buenas obras, las cuales Dios preparó de antemano para que anduviésemos en ellas. Así que, cuando alguien le pregunte, bueno, ¿quién es usted? Y usted empiece a mirarse pensando, ¿quién soy? Dios le dice, eres hechura mía. Fíjese bien, dice, somos hechura suya, creados. ¿Dónde? En Cristo Jesús. Eso se debe a nuestra relación con Cristo. Les ruego que me escuche con mucha atención. Amable oyente, hay mucha gente que está sentada en casa viendo la televisión o escuchando la radio o que va a la iglesia de vez en cuando o tal vez nunca y dice, sé que soy salvo y eso es todo lo que importa es que soy salvo. Amable oyente, quisiera decirle que eso no es lo único que importa. De hecho, eso es solo el comienzo. Escuche lo que dice en este versículo. Mire, mucha gente va a la iglesia cuando es conveniente, cuando hace buen tiempo, cuando no tienen nada más que hacer. Están tan comprometidos con Jesucristo que lo que hicieron fue saludarlo con el sombrero por haberlos salvado y luego le dieron la espalda al propósito de Dios para sus vidas y ahora van por ahí preguntándose por qué Dios no trae gozo y satisfacción a sus vidas. Pero amable oyente, escuche lo que dice este versículo. Dice, porque somos hechura suya, creados en Cristo Jesús, ¿para qué? Para buenas obras. Es decir, Dios le ha salvado y le ha hecho uno de sus hijos para que por medio de usted pueda producir el fruto de las buenas obras. Ahora bien, la verdad es que si no hay obras espirituales que sobreabunden en su vida, hay algo desastroso y desesperadamente malo en su vida, aunque haya ido a la iglesia durante 40 años. Dios no dice creados para ir a la iglesia, sino creados para buenas obras. Y destacó eso diciendo, las cuales Dios preparó de antemano para que anduviésemos en ellas. Esto significa que incluso antes que Dios le salvara, ¿qué hizo? No solo le concedió un don espiritual para equiparle para hacer el trabajo que el Señor le ha llamado a hacer, sino que ahora dice que nos creó en Cristo Jesús para buenas obras que Dios preparó. Es decir, Dios ha dispuesto y preparado una obra para que usted la haga, y eso lo hizo antes de que fuera salvo. Imagine que usted es salvo y dice, gracias Dios, te lo agradezco, voy en camino, sé que no voy a ir al infierno, así que tengo todo listo, estoy eternamente seguro en Cristo Jesús. Eso sería terriblemente vergonzoso para Dios. La Biblia dice que cada pizca de energía que usted tiene viene de Dios. La capacidad de hacer dinero viene de Dios. Su familia, sus amigos, su salud, su fuerza, cada respiro vienen de Dios. Y Él dice que está trabajando en usted, que usted es hechura suya. Dios no ha terminado con nosotros. Ahora permítame preguntarle esto. ¿Ha aceptado usted el regalo de la salvación? ¿Ha recibido al Señor Jesucristo? ¿Está absorbiendo sus bendiciones? ¿Es solo un receptor de las bendiciones de Dios sin entender que antes de que fuera salvo, Él preparó una obra para que usted la hiciera y para que ande en ella? Cuando Dios dice, para que anduviésemos en ellas, esa frase se refiere a un estilo de vida. Es decir, según lo que Dios ha provisto, Él le dice, así es como debes andar en tu vida. Así es como debes vivir tu vida. Debes vivir tu vida de acuerdo con el patrón que he preparado para ti. Cristo Jesús en ti, mi plan para tu vida, la voluntad de Dios para tu vida. Dios dice, así debes vivir tu vida. Amable oyente, si sigue ese estilo de vida que Él ha proporcionado, Dios dice que su vida abundará en buenas obras. ¿Alguna vez se ha detenido a preguntarse, ¿es mi vida una expresión de la voluntad viva de Dios en mí o simplemente ando rodando por ahí haciendo lo mío, ganándome la vida y obteniendo lo suficiente para mi familia, lo suficiente para mí mismo y todo lo que importa en todas las cosas que quiero hacer? Así es como vive la mayoría de la gente, fuera de la voluntad de Dios. Saludan con el sombrero a Dios de vez en cuando.
sin entender que Él dice que antes de salvarles ya había preparado un estilo de vida para ellos y que ese estilo de vida consiste en buenas obras para la gloria de Dios. Ahora bien, amable oyente, ya le he dejado todo perfectamente explicado. No puede sentarse semana tras semana en un banco de la iglesia sin hacer nada para Dios y ser obediente a Él. Usted dirá, bueno, no conozco las Sagradas Escrituras. Esa no es la cuestión. La cuestión no es si conocemos o no las Escrituras. La cuestión es que Dios le amó lo suficiente como para alcanzarle mientras vivía en el pecado y sacarle de ese desastre. Luego le acercó a Él, le aceptó tal y como era, le redimió, le reconcilió, le perdonó, le glorificó, le crucificó y le hizo uno de los suyos, aceptándole a pesar de lo que era y diciendo, ahora quiero comenzar mi obra maravillosa, fascinante y eterna en tu vida. Quiero que seas como mi Hijo Jesucristo. Es decir, quiero que Jesucristo, el cual está dentro de ti, siga teniendo más y más y más control sobre tu vida hasta que seas una expresión ambulante de Él. Eso no significa que todo el mundo será predicador. Significa que, sea lo que sea que Dios haya preparado para usted o cualquier dirección que le haya dado a su vida, Él hará que su existencia sea un testimonio vivo en el cuerpo de Cristo. Ahora bien, piense en esto por un momento. Mire, hay tanto talento, tantos dones, tanta gente cuyas vidas pueden marcar la diferencia en el mundo. Pero permítame preguntarle algo. ¿Qué está haciendo usted para Dios en el nombre de Jesucristo y por el poder del Espíritu Santo? Todo se reduce a este punto. ¿Qué está haciendo usted en la voluntad de Dios, por la gracia de Dios, por el poder de Dios, en el nombre de Jesucristo, para la gloria de Dios, que sea importante en esta vida ahora? De eso se trata todo. Y entonces, eso es lo que Dios dice que somos. Amable oyente, no se ve a sí mismo como alguien que no es importante, que es incapaz, indigno, inferior o inseguro, cuando Dios Todopoderoso dice que solo hay uno como usted y que usted es hechura suya y que tiene un plan preparado para su vida. Le toca a usted descubrir lo que Dios quiere que haga en su vida y nadie más puede decírselo. Pero haga lo que haga, si obedece a Dios, su vida tiene que ser útil para el reino. Si no es así, no está obedeciendo a Dios. Amable oyente, el problema en la iglesia del Señor Jesucristo hoy en día es que tenemos demasiadas personas que nunca han reconocido que son alguien especial a los ojos de Dios Todopoderoso. Y amable oyente, pido a Dios que el Espíritu Santo acose su espíritu, acose su vida con este asunto hasta que pueda responder sincera y abiertamente. Usted es hechura de Dios, creado en Cristo Jesús para buenas obras, las cuales Dios preparó de antemano para que anduviera en ellas. Hay otro pasaje que me gustaría que leyéramos, que es muy importante. En 2 Corintios capítulo 5 se nos dice que no solo somos hechura suya, sino que somos algo más. Dice así en el versículo 20. Así que, ¿somos qué cosa? Embajadores en nombre de Cristo, como si Dios rogase por medio de nosotros, o rogamos en nombre de Cristo, reconciliaos con Dios. Ahora bien, ¿qué es un embajador? Un embajador es alguien que representa a un país extranjero. Un embajador habla su lengua original, que es muy probablemente un idioma diferente al del lugar donde sirve como embajador. Un embajador no declara su propio mensaje. Entrega el mensaje de aquel a quien debe respeto y autoridad, como el rey o el presidente. Un embajador es un representante de un país en un país extranjero. Debe entregar un mensaje que le fue entregado. Se le ha encomendado una misión. Ha sido comisionado. Tiene una tarea específica que realizar. Y esto es lo que el apóstol Pablo nos dice, que nosotros somos embajadores en nombre de Cristo, somos representantes de Jesucristo, representamos al Rey de Reyes, estamos en esta tierra por encargo, habiendo sido salvos, fuimos nombrados embajadores en un lugar diferente, somos peregrinos camino a la gloria. Solo estamos aquí temporalmente y el mensaje que vamos a compartir es el mensaje del Evangelio de Jesucristo, que Dios está en Cristo reconciliando
amando, aceptando, redimiendo, justificando, crucificando y glorificando a aquellos que lo reciban. Estamos aquí cumpliendo una misión. Amable oyente, mi comprensión de quién soy desde esta perspectiva afectará lo que digo, afectará lo que hago, afectará la forma en que represento al Hijo de Dios. Él dice que somos embajadores de Cristo y hechura suya. Aún estamos siendo esculpidos y entrenados. Aún estamos en proceso de crecimiento, cometiendo errores. A veces en nuestra debilidad desobedecemos a Dios, confesamos nuestras faltas y seguimos adelante porque Dios dice que hemos sido nombrados embajadores de Cristo. ¿Sabe lo que dicen estos dos pasajes? Dicen, no hay manera de que algún hijo de Dios se sienta sin hacer nada y diga que Jesucristo es su Salvador y su Señor. El problema es que hemos escuchado demasiados mensajes que nos dicen que seamos buenos y como pensamos que no podemos ser buenos, nos damos por vencidos y decidimos tratar de disfrutar de nuestra miseria. Pero eso no es lo que Dios quiere. Si Dios nos diera un resumen, un análisis de nuestra vida actual, todos nos sorprenderíamos. Cuando Dios habló a Moisés después de 40 años en el desierto, Moisés dijo, «¿Tienes que estar loco?», por así decirlo. «No hay manera de que yo haga eso». Pero Dios le dijo, te he encargado que saques a Israel de la esclavitud de Egipto. Y Moisés le dijo, de ninguna manera. ¿Sabe cuál era el problema de Moisés? Que no se veía a sí mismo como Dios lo veía. Amable oyente, la verdad es que si Dios nos mostrara un análisis de nuestra vida ahora mismo, muchos diríamos, Señor, sé que tienes conocimiento infinito de todo, pero creo que me has confundido con fulano de tal persona que no hay forma de que yo pueda hacer eso. Amable oyente, Dios no ha confundido a ninguno de nosotros. Aquí los confundidos somos nosotros. Dios le salvó para que se entregara a Él y dijera, Señor, ¿qué quieres que haga mientras estás en el proceso de conformarme y moldearme? Ahora bien, amable oyente, con todo mi corazón le pido que me escuche. Permítame decirle lo que sucede. Lo he visto suceder una y otra vez, incluso a algunos de mis amigos. Me parte el corazón. Y he visto cómo le sucede a otras personas. He visto a gente escuchar y escuchar mensajes y llegar directamente a la verdad y echar un vistazo a lo que Dios quiere, pero de repente empiezan a retroceder, temerosos de lo que Dios vaya a requerir de ellos, y entonces se retiran de inmediato. ¿Sabe lo que sucede luego? Se sienten redarguidos de pecado, vuelven al mismo asunto de nuevo y piensan, ¡oh, no! ¿Y sabe cuál es el verdadero problema? Yo lo he visto. He visto a algunas de las personas más admirables, competentes y talentosas que conozco, llegar una y otra vez al punto del compromiso y luego retroceder. Y quisiera decirle algo que odio tener que decir. Esas personas van a vivir toda su vida diciéndole a Dios, Dios, quiero ser lo que tú quieras. Señor, quiero hacer todo esto. Mire, a Dios no le impresiona lo de querer. Amable oyente, usted seguirá diciéndole a Dios lo que quiera durante años y seguirá buscando excusas y uno de estos días simplemente morirá y se habrá conformado con una vida de excusas y de pretextos porque no estuvo dispuesto a comprometerse por completo y sin reservas con Cristo. ¿Se imagina cómo debe estar de afligido el corazón de Dios viendo su falta de compromiso con Él cuando ha invertido tanto en usted para recibir a cambio? ¿Tampoco? El Señor Jesús dijo, la verdad os hará libres, pero la verdad solo me liberará si estoy dispuesto a acatar la verdad que conozco. Mi petición a Dios hoy es que le muestre a usted lo que es por dentro, la manera en que Él le ve las cosas que le impiden ceder y aplicar la verdad. ¿A qué sigue aferrado? Lo cual solo le permite escuchar los mensajes y disfrutarlos, o al menos entenderlos, pero que de algún modo no deja que se enganchen en su corazón. Le diré lo que es. Si se aferra a una o más cosas a las que no tiene intención de renunciar, quisiera decirle, amable oyente,
que estará anulando el poder del mensaje de Dios en su vida, y eso es lo más peligroso que puede hacer. Por eso le ruego que examine su corazón y le pregunte a Dios qué trata de decirle en estos mensajes. Puedo decirle una cosa: Él quiere liberarle para que su vida sea una hermosa expresión de la vida del Señor en usted. Oremos. Padre, nos acercamos a ti en el nombre del Señor Jesús. No puedo hacer nada más que compartir la verdad. Es tu obra, Señor, no la mía. Es tu mensaje, tu vida. Padre, en el nombre del Señor Jesús, que este mensaje arda lo suficiente, que penetre, que sacuda y que inquiete lo suficiente para que el resultado final sea una hermosa vida de compromiso, esa que tú deseas y que ya has provisto para cada uno de nosotros. Te lo ruego en el nombre de Cristo. Amén.

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3: ¿Tiene usted una convicción inalterable e inmutable sobre el hecho de que Jesucristo es el Hijo de Dios y el único Salvador del mundo? O si alguien le dice: mira, sé que es un buen hombre y creo que es un profeta y fue un sanador y un buen maestro, pero no puede ser la única manera. Bueno, podría decir, amable oyente, en el momento en que se rinde a eso, tiene preferencias, no principios. Si está de acuerdo con el error para complacer a alguien, se interesa en las preferencias, no en los principios. Puede ser que alguien le diga: creo que la Biblia es un libro maravilloso y que la gente está mejor si vive de acuerdo a ella, pero no me diga que es la palabra de Dios y que es infalible e inerrante y que no hay errores en ellas, porque no puedo creer eso. ¿Qué diría usted? Amable oyente, la Biblia es la palabra de Dios de principio a fin y fue dada a aquellos hombres que escribieron lo que el Espíritu Santo les guió a escribir, y no hay ninguna contradicción desde el Génesis hasta el Apocalipsis. Si un grupo de hombres hubieran tenido la idea de enseñar sobre esto y aquello, tendría todo tipo de errores. Pero no hay errores ni contradicciones en la Biblia.
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1: Nuestro cuerpo está compuesto de muchos miembros. Esos miembros, a la vez, están compuestos de células. Y las células están formadas por moléculas. Y la estructura molecular tiene una estructura atómica. ¿Ha notado que todo lo grande está compuesto de cosas pequeñas?
2: ¿Piensa que ahí termina esta cadena? ¡No! La estructura atómica contiene diminutas partículas que pueden ser divididas. Aún el vasto océano no es más que un conjunto gigantesco de gotas de agua. Piensa en las épocas, en las edades, en las centurias. El milenio está compuesto de siglos. Los siglos están compuestos de años, los años están compuestos de meses, los meses están compuestos de semanas, las semanas de días, los días de horas, las horas de minutos, los minutos de segundos, y aún los segundos están compuestos de centésimas o milésimas de segundo. Todo lo grande está compuesto de cosas pequeñas.
1: Pablo dice que lo que vemos fue hecho de lo que no se ve, pero ya sea en lo grande o en lo pequeño, la fidelidad de Dios es evidente. Un caluroso saludo para usted, amigo y amiga del Amor que Vale. Es una inmensa alegría compartir con ustedes en este tiempo. Hoy escucharemos al Dr. Adrián Rogers, en la voz del pastor Lenín de Llanón, finalizar su mensaje, La Fidelidad.
2: ¿Sabe lo que le dice a su pastor la presencia suya en la iglesia? Le dice tres cosas muy importantes, aunque usted no se dé cuenta de su importancia. Le dice, en primer lugar, que Dios es importante para usted. En segundo lugar, le dice que él, como pastor, es importante para usted. Y en tercer lugar, le dice a los demás que ellos son importantes para usted. Por eso necesitamos ser fieles en nuestro compañerismo, en nuestra comunión. Somos miembros los unos de los otros. Todo lo que he mencionado son marcas de nuestra fidelidad y necesitamos ser fieles en nuestra fe. Esto es, ser fieles a la palabra de Dios. He sabido de personas que toman la Biblia, la despedazan o se burlan de ella o la someten a una minuciosa disección. Tenemos a algunos teólogos y, como usted seguramente sabe, la palabra teos significa Dios. Así que un teólogo es una persona que se supone conoce la palabra de Dios. Yo personalmente no sé por qué se llaman teólogos y no creen en la palabra de Dios. Para mí eso significa que no conocen a Dios. Sin embargo, tienen el atrevimiento de autonombrarse críticos y jueces de la palabra de Dios. Si no conocen al Dios de la palabra, ¿qué autoridad espiritual, moral o ética tienen para juzgar la palabra de Dios? La Biblia enseña claramente que no debemos juzgar la palabra de Dios. Es la palabra de Dios la que nos juzga a nosotros. Hebreos 4:12 dice, porque la palabra de Dios es viva y eficaz y más cortante que toda espada de dos filos y penetra hasta partir el alma y el espíritu, las coyunturas y los tuétanos y discierne los pensamientos.

0: y las intenciones del corazón. William Booth fue el fundador del Ministerio Ejército de Salvación y dijo que el mayor peligro en nuestro siglo es el perdón sin arrepentimiento, la salvación sin regeneración, la religión sin el Espíritu Santo, el cielo sin el infierno. Mi amigo, si hay una generación que más necesita ser fiel a la fe, es nuestra generación. Los estudiosos dicen que estamos solamente a una generación de volvernos completamente paganos. Si nosotros no practicamos y enseñamos fidelidad y fe a esta generación, la siguiente no tendrá absolutamente ninguna. Debemos ser buenos administradores, no solo de las cosas materiales que Dios nos da, que son pasajeras, sino de las cosas y los valores espirituales que son eternos. Esas son las marcas de la fidelidad. Segundo, la motivación para nuestra fidelidad. ¿Por qué debemos ser fieles? Bueno, porque Dios es increíblemente fiel con nosotros. ¿Alguna vez usted ha pensado en la fidelidad de Dios? Quiero decir, ¿en qué áreas de su vida Dios no le ha sido fiel? ¿Ha notado la extraordinaria promesa que encontramos en 1 Juan 1:9? Si confesamos nuestros pecados, Él es fiel y justo para perdonar nuestros pecados y limpiarnos de toda maldad. ¿Qué sucedería si usted no estuviera seguro del perdón de Dios? ¿Se puede imaginar eso? Suponga que usted ha cometido un pecado y se acerca a Dios y le dice, Dios, perdóname. Ahora, suponga que usted no sabe si Él le perdonó. ¿No sería eso algo absolutamente triste? En cambio, qué gran gozo es el saber que si confesamos nuestros pecados, Él es fiel y justo para perdonar nuestros pecados y limpiarnos de toda maldad. Pero no solo eso. Mire lo que Pablo dice en 1 Corintios 10:13. No nos ha sobrevenido ninguna tentación que no sea humana, mas fiel es Dios, que no os dejará ser tentados más de lo que podéis resistir, sino que dará también juntamente con la tentación la salida, para que podáis soportar. Este mundo sería un lugar terrible si usted supiera que solo hay fuerzas negativas y el poder de Satanás y la atracción sexual y todas esas cosas sin tener la promesa de victoria. Sería trágico solo el saber que existe algo enormemente malévolo y que usted es incapaz de vencer. Pero gloria y gracias sean dadas a Dios. Yo me levanto cada mañana teniendo la absoluta seguridad de la fidelidad de Dios, y que Él me cuidará y me guardará. Y no faltará quien me pregunte, Pastor, ¿y qué si el diablo le atrapa y le saca de las manos de Dios? Permítame responder esa pregunta con las palabras de Pablo en 1 Tesalonicenses 5, los versos 23 y 24. Y el mismo Dios de paz os santifique por completo, y todo vuestro ser, espíritu, alma y cuerpo, sea guardado irreprensible para la venida de nuestro Señor Jesucristo. Fiel es el que os llama, el cual también lo hará. Mi amigo, si Dios ha sido tan fiel conmigo, entonces yo necesito retribuir esa fidelidad, y la única forma de hacerlo es siendo fiel a Dios. Escúcheme, Dios quiere mi fidelidad, no mi adulo. Adulamos a los seres humanos porque queremos conseguir algo de ellos para nuestro beneficio personal. Somos fieles a Dios no porque queremos que nos dé algo, sino sencillamente porque le amamos. Mi fidelidad no es para conseguir algo, sino para tener compañerismo, comunión con Él. Tercero, la metodología de la fidelidad. ¿Cómo podemos ser fieles? Bueno, primero siendo fieles en las cosas pequeñas. Volvamos a Lucas 16:10. El que es fiel en lo muy poco, también en lo más es fiel. Las cosas grandes son hechas de muchas cosas pequeñas. Por ejemplo, nuestro cuerpo está compuesto de muchos miembros. Esos miembros a la vez están compuestos de células, y las células están compuestas o formadas por moléculas, y la estructura molecular tiene una estructura atómica. ¿Piensa que ahí termina esa cadena? No. La estructura atómica contiene diminutas partículas que pueden ser divididas. ¿Lo entiende? Todo lo que es grande está compuesto de cosas pequeñas. Aún el vasto océano no es más que un conjunto gigantesco de gotas de agua. Ahora piense en las épocas, en las edades, en las centurias. El milenio está compuesto de siglos. Los siglos están compuestos de años, los años están compuestos de meses, los meses están compuestos de semanas, las semanas de días, los días de horas, las horas de minutos, los minutos de segundos y aún los segundos están compuestos de centésimas o milésimas de segundo. Todo lo grande está compuesto de cosas pequeñas y así mismo en nuestra vida. Toda nuestra vida no es cuestión de una o dos decisiones grandes. Es lo que nos sucede diariamente. Es la honestidad, las sonrisas, las bondades, el calor humano, la integridad, el que es fiel en lo muy poco, también en lo más es fiel. Como lo puede ver, son las cosas pequeñas las que verdaderamente cuentan. Mi esposa alguna vez me dijo, Adrián, no me casé contigo por tu apariencia. Me casé contigo por tu inteligencia. Bueno, hasta ahora no sé si me lo dijo en serio o en broma. Pero escúcheme, son las cosas pequeñas las que realmente hacen la diferencia. Cuando usted es fiel en las cosas pequeñas, como invariablemente la noche sigue al día, usted será fiel en las cosas grandes. Porque la única manera de tener cosas grandes es por medio de las cosas pequeñas. Piense en David, el hombre conforme al corazón de Dios. Antes de que David fuera rey, él fue pastor. Cuidaba los rebaños de su padre antes de poder cuidar toda una nación. Antes de matar a Goliat, había matado a un oso y a un león. Y porque él fue fiel en las cosas pequeñas, él pudo ser fiel en las cosas grandes. Un gran evangelista de épocas pasadas solía decir, «La regla que gobierna mi vida es esta. Cualquier cosa que oscurece mi visión de Cristo, o que me quite el deseo de estudiar la Biblia, o que invada mi vida de oración, o que haga difícil mi labor cristiana, es negativa para mí y por lo tanto, como cristiano, debo huir de eso. Padres, ¿saben lo que necesitan saber? No mande a sus hijos a la iglesia. Vaya usted con ellos a la iglesia. El domingo no les dé dinero para la ofrenda. Enséñeles a que usen del dinero que usted les da semanalmente. Que aprendan a diezmar y ofrendar con lo que ya es de ellos. Por pequeña que sea la ofrenda de ellos ahora, cuando sean profesionales, no tendrán ningún problema dando en grande. Enséñeles a ser fieles en las cosas pequeñas y le aseguro que ellos serán fieles en las cosas grandes. Pero hay algo más. Sea fiel en las cosas secretas. Lo que usted es en la oscuridad, nadie más, excepto Dios, lo sabe. Ahora escúcheme bien. Lo que usted es a solas, eso es lo que usted es. Déjeme darle una prueba para descubrir su carácter. ¿Qué haría, bueno o malo, si supiera que nadie nunca lo sabrá? Lo que somos en secreto, eso es lo que somos. No podemos ser ni más ni menos de lo que somos en secreto. Leí que cuando el gran pintor Miguel Ángel estaba pintando el tumbado de la Capilla Sixtina en el Vaticano, en Roma, él estaba pintando minuciosamente un área de esa gran obra, pero nadie podía verla. Y alguien le dijo, «Maestro, lo que está pintando nadie lo puede ver». Y él le contestó, «Yo lo puedo ver, y Dios lo puede ver». Mi amigo, eso es fidelidad. Sea que los demás lo sepan o no, sea que los demás lo vean o no, sea fiel en las cosas secretas. Para aquellos que por naturaleza de su trabajo tienen muchas veces que quedarse en la habitación de un hotel donde nadie les conoce y donde nadie les ve, quiero decirles algo muy importante. Sea fiel en las cosas sagradas. Esa es la raíz de la fidelidad. Aunque esté solo o sola, mantenga su corazón sensible a la voz y a la presencia de Dios. La relación que usted tenga con Dios en el secreto de su soledad será evidente cuando esté frente a los demás, aunque usted no se dé cuenta de eso. En 2 Timoteo 4, los versos del 6 al 8, tenemos el extraordinario consejo que Pablo le dio a su hijo espiritual, el joven Timoteo. y le dice: porque yo ya estoy para ser sacrificado y el tiempo de mi partida está cercano. He peleado la buena batalla, he acabado la carrera, he guardado la fe. Por lo demás me está guardada la corona de justicia, la cual me dará el Señor juez justo en aquel día, y no solo a mí, sino también a todos los que aman su venida. Pablo está en prisión esperando ser ejecutado. Con mi imaginación puedo ver a este anciano apóstol firmando esta carta a Timoteo. Viene un soldado romano y con un dejo de tristeza en su voz le dice: Pablo, ha llegado el momento de tu ejecución y van a decapitarte. Pablo da un profundo suspiro, toma su viejo manto, se lo pone sobre los hombros y con gozo dice: estoy listo. Y encorvado y vacilante en su caminar, sigue al soldado. Pablo, que había sobrevivido a apedreamientos, naufragios, latigazos y torturas, se dirige hacia el verdugo que le cortará la cabeza. Lo interesante es que mientras caminaban, el soldado romano le preguntó: Pablo, ¿estás tarareando una música? Y Pablo responde: oh, perdón, no me di cuenta que estaba tarareando en voz alta. ¿Y qué es lo que tarareas? Oh, solo es una pequeña canción que dice: todo valdrá la pena cuando vea a Jesús. Y el soldado, sorprendido o admirado, le dice: Pablo, ¿sabes que eres un individuo extraño? ¿Acaso no tienes miedo de morir? Y Pablo, sonriendo, le responde: no, mi amigo, ya estoy acostumbrado. ¿Que ya estás acostumbrado? ¿Y qué quieres decir con eso? Simplemente que muero a diario. Y el soldado dice: pues ahora te entiendo menos. Y llegan a donde está el verdugo. Hacen que Pablo se arrodille y ponen su cabeza sobre un grueso tronco de madera cubierto con sangre seca, señal de que otros antes habían sido decapitados. Y el guardia le pregunta: Pablo, ¿quieres decir algunas palabras finales? Y Pablo dice: sí, Jesucristo es el Señor. El verdugo deja caer con fuerza su gigantesca hacha. Hay un sonido seco y la cabeza del apóstol rueda por el suelo. La siguiente escena me la imagino en el cielo. Pablo, mirando el rostro de Jesucristo, le dice: Señor Jesús, yo no fui importante, ni influyente, ni rico. De hecho, ni siquiera soy atractivo, ni tengo una voz carismática, ni una personalidad agradable. Pero, Señor, he peleado la buena batalla, he acabado la carrera, he guardado la fe. Me es casi imposible el imaginarme lo que Jesús le habrá dicho al apóstol, pero de algo sí estoy absolutamente seguro. Le habrá dicho: bien, buen siervo y fiel, sobre poco has sido fiel, sobre mucho te pondré, entra en el gozo de tu Señor. ¿Sabe por qué Pablo fue un cristiano extraordinario? Porque fue fiel en su fe, y su fidelidad le costó la vida. ¿Sabe lo que quiero para mi propia vida? Quiero terminar mi carrera. Quiero terminar mi carrera con gozo. ¿Y sabe lo que yo quisiera para cada uno de mis amigos que me escuchan por intermedio de este programa? Quiero que terminen bien, quiero que sean fieles, quiero que su fidelidad se manifieste aun cuando esté solo o sola. Quiero decir, cuando nadie más que Dios le esté observando. Deseo que la fe, como fruto del Espíritu, florezca no solo para embellecer su vida, sino para que sea de inspiración y bendición en la vida de los demás. Y la única forma de tener el fruto del Espíritu es por medio de una relación personal con Dios, a través del Señor Jesucristo. Si usted aún no es salvo, pero quiere serlo, le invito a orar conmigo una corta oración. Mi oración será solo para guiarle. Usted ore con sus propias palabras, pero ore con fe, con sinceridad, con toda su confianza en el Señor Jesucristo, y dígale: querido Dios, reconociendo que soy pecador y que espiritualmente estoy perdido, aunque sea una persona religiosa, vengo con mi esperanza puesta en tu gracia y misericordia, no por ningún mérito que yo tenga, sino en los méritos de tu Hijo, el Señor Jesús. Señor Jesús. No entiendo completamente el amor con que me amaste y me amas, al punto de entregar tu vida en la cruz para pagar la deuda de la culpa de mis pecados. Pero recibo ese amor con un agradecimiento. Y te ruego que vengas a morar en mi vida y seas mi Salvador y mi Señor. Perdóname, límpiame, sáname espiritualmente y hazme la clase de persona que tú quieres que sea. Hazme un instrumento útil y de bendición en tus manos. Y porque tú moriste por mí, yo quiero vivir para ti desde ahora y hasta cuando me llames a tu bendita presencia. Lo pido en tu santo nombre. Amén. Si usted hizo esa decisión por Cristo, tenga la amabilidad de escribirnos al respecto para gozarnos espiritualmente con usted. Su carta, a más de ser de bendición y ánimo para nosotros, nos dará también la oportunidad de orar por usted y su nueva vida como creyente en el Señor Jesucristo.
1: Si de todo corazón oró y le entregó en arrepentimiento su vida a Cristo Jesús, escríbanos para regocijarnos con usted. 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
2: 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Gracias por escuchar hoy al Dr. Adrián Rogers. Soy Irving Ravelo. Esperamos que nuestra programación le haya ministrado y ha ayudado a sentir verdaderamente el amor que nuestro Señor Jesucristo posee por usted. 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

0: Queridos amigos, qué hermoso es volver a encontrarnos alrededor de la palabra de Dios. Hoy tenemos delante de nosotros un versículo profundo, tierno y glorioso. Y lo vemos en Isaías capítulo 57, versículo 15, que dice: Porque así dijo el alto y sublime, el que habita la eternidad y cuyo nombre es el Santo. Yo habito en la altura y la santidad, y con el quebrantado y humilde de espíritu, para hacer vivir el espíritu de los humildes y para vivificar el corazón de los quebrantados.
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0: De verdad que es uno de esos textos que nos muestran al mismo tiempo la grandeza inmensa de Dios y la cercanía sorprendente de su amor. Y si alguna vez sentiste que Dios está demasiado alto como para fijarse en tu vida pequeña, este versículo espero que venga a corregir esa idea y pueda consolar tu alma. Para iniciar, imaginemos una montaña altísima, cubierta por nubes, imponente y majestuosa. Desde abajo, uno la mira y piensa, eso está demasiado lejos, eso está demasiado alto, yo nunca podría llegar hasta allí. Pero ahora, imaginemos algo sorprendente, que el rey que habita en la cima de esa montaña baja él mismo al valle. Y no baja para inspeccionar desde lejos, sino para levantar con sus propias manos a uno que está herido y que se encuentra tirado en el suelo. Y eso de verdad cambia todo. Bien, así es Dios. Es alto, es santo y es eterno. Pero también es el Dios que se acerca al que tiene el corazón quebrantado. Veamos la primera parte de este versículo que dice, porque así dijo el alto y sublime. Comencemos por aquí. Dios se presenta como el alto y sublime. Es decir, Dios no es pequeño, no es limitado, no es un Dios fabricado por las emociones humanas. Él está por encima de todo, por encima de los gobiernos, por encima de las crisis, por encima de las noticias, por encima de tus temores. Y eso ya es una fuente de consuelo. Porque si Dios fuera pequeño como nosotros, no podría ayudarnos mucho, ¿verdad? Pero Él es alto y sublime. Y cuando tu problema parece grande, Dios sigue siendo aún más grande. Cuando tu día parece difícil, Dios sigue siendo más alto que ese día. Y aun cuando tu corazón se sienta confundido, Dios sigue reinando con sabiduría perfecta. A veces necesitamos recordar esto porque el alma se encoge con facilidad. Miramos tanto nuestras cargas que terminamos viendo a Dios muy pequeño. Pero este versículo nos levanta la mirada, nos recuerda que tu Dios, mi Dios, sigue siendo glorioso, soberano, eterno y santo. Veamos cómo sigue el texto. El que habita la eternidad y cuyo nombre es el Santo. ¡Qué frase poderosa! Vemos que Dios habita la eternidad. Nosotros vivimos apresurados por el reloj. Miramos la hora a cada instante, corremos, nos preocupamos por la mañana. Pero Dios no vive apurado como nosotros. Él ve el principio y el final al mismo tiempo. Y Él no está improvisando. Él no llega tarde. Él no pierde el control. Y de verdad, saber eso nos da un descanso que sobrepasa todo entendimiento. Tal vez hay cosas que hoy no lo entiendes. Tal vez estés esperando respuestas. Tal vez sientes que el tiempo pasa y nada cambia. Pero el Dios que habita la eternidad nunca llega tarde. Y además, su nombre es el Santo. Esto significa que Él es puro, es perfecto, sin sombra de maldad alguna. Y aquí podría aparecer una pregunta en el corazón del creyente. ¿Y si Dios es tan alto, tan eterno y tan santo, cómo puede acercarse a alguien como yo? Y la respuesta está en el Evangelio. Porque en Jesucristo, el Dios santo, se acercó a los pecadores. Cristo vino del cielo a la tierra. El santo se acercó a los impuros. El Altísimo descendió hasta nuestra miseria. Y es en la cruz cuando el Dios santo no destruyó al pecador arrepentido, sino que proveyó perdón para él en Cristo Jesús. Así que quiero que volvamos a escuchar este tesoro de la palabra de Dios, que está en Isaías. Porque así dijo el alto y sublime, el que habita la eternidad y cuyo nombre es el Santo. Yo habito en la altura y la santidad, y con el quebrantado y humilde de espíritu, para hacer vivir el espíritu de los humildes y para vivificar el corazón de los quebrantados. Otra parte del texto dice, yo habito en la altura y la santidad, y con el quebrantado y humilde de espíritu. Aquí encontramos una maravilla en el texto. Dios dice dos lugares donde habita. Primero, la altura y la santidad. Eso lo esperaríamos, ¿verdad? Pero luego dice algo que sorprende a muchos. Y con el quebrantado y humilde de espíritu. Es una combinación tan gloriosa que nos sorprende. El Dios más alto habita con los más bajos de corazón. No dice que habita con el orgulloso, no dice que habita con el autosuficiente. Tampoco dice que habita con el que cree no necesitarlo. Dice que Dios habita con el quebrantado y el humilde. La pregunta es, ¿quién es ese? Es la persona que ya no confía en sí misma. Es la persona que llega a Dios con el corazón rendido. Es la persona que reconoce su necesidad. ¿Y qué importante es esto para la vida diaria, verdad? Porque hay días en que uno se siente precisamente así, quebrantado, agotado, sensible, herido, con el alma cansada. Y en esos días, muchas veces pensamos, así no puedo acercarme a Dios. Pero este versículo dice exactamente lo contrario. Justamente ahí, en ese lugar de humildad y necesidad, es cuando Dios se acerca especialmente al pecador arrepentido. La otra parte del texto dice, para hacer vivir el espíritu de los humildes. Y aquí vemos el propósito de esa cercanía de Dios. Dios no se acerca para aplastarte. No se acerca para humillarte más, ni mucho menos se acerca para terminar de romperte, sino que se acerca para darte vida. Hay personas que viven apagadas por dentro, cumplen con todo, siguen adelante, sonríen quizás por fuera, pero por dentro sienten que algo se ha secado. Y Dios dice, yo me acerco para hacer vivir tu espíritu. Eso significa renovar el alma, traer aliento, encender nuevamente la fe, soplar esperanza donde parecía que no quedaba nada. Y aquí otra vez, hermanos, vemos a Cristo, porque Jesús vino precisamente para eso. Él no vino a rematar cañas cascadas, no vino a apagar pábilos que humean, vino a dar vida, y vida en abundancia. Y la última parte del texto de hoy dice, y para vivificar el corazón de los quebrantados. ¡Qué frase más tierna! Aquí vemos que Dios conoce el corazón quebrantado. Él sabe lo que es sentir dolor profundo. Porque en Cristo vemos al varón de dolores, al que es experimentado en quebranto. Por eso Jesús no mira tu herida con indiferencia. Él sabe cómo tratar con ternura a un corazón que está lastimado. Y quizás hoy tu quebranto viene por una pérdida, o por una decepción, o por una oración que todavía no fue respondida, o tal vez una lucha interior que nadie sepa. Y el Señor hoy no te dice, arréglate primero y luego ven a mí, sino que te dice, yo estoy cerca para vivificarte. No para exigirte primero una fortaleza que no tienes, sino para darte la vida que tú no puedes producir. Y entonces surge una pregunta. ¿Cómo vivimos este versículo hoy? Podríamos decir muy sencillamente que si hoy te sientes fuerte, recuerda que el Dios es alto y santo. Y si hoy te sientes quebrantado, recuerda que Dios también habita contigo. Eso cambia una manera de enfrentar el día. Cuando sientas que nadie entiende tu lucha, es bueno recordar que Dios está cerca. Cuando el corazón esté cansado, es bueno recordar que este Dios es el que nos da la vida. Y cuando el alma se sienta pequeña, recuerda que el Dios eterno no desprecia al humilde. Y si hoy vienes a Cristo en arrepentimiento y fe, no vienes a un Salvador distante, sino a uno que es compasivo y suficiente. Querido amigo, querida amiga, hermano, tal vez hoy no llegaste a este momento sintiéndote fuerte. Tal vez estés cansado, sensible, quebrantado o con un corazón un poco golpeado. Entonces, este versículo que terminamos de leer puede ser para vos. No necesitas aparentar delante de Dios, porque el Dios que es más alto que todo lo creado te escucha. Él está atento a lo que sucede en tu corazón. Y así que hoy puedes descansar en esta verdad, que el Dios eterno no está lejos de ti. En Cristo Él se ha acercado. Y si tu corazón está quebrantado, no estás fuera de su alcance. Estás precisamente en el lugar donde su gracia suele obrar con más ternura. Antes de terminar, recordemos el texto de hoy. Porque así dijo el alto y sublime, el que habita la eternidad y cuyo nombre es el santo. Yo habito en la altura y la santidad, y con el quebrantado y humilde de espíritu, para hacer vivir el espíritu de los humildes y para vivificar el corazón de los quebrantados. Deseo de corazón que hoy el Señor te vivifique, que te levante y que te sostenga, y que te recuerde que el Dios alto y sublime también habita cerca de ti. Y si crees en Cristo, Él habita en ti por su Espíritu Santo. Gracias por acompañarme. Nos reencontramos en una próxima edición para seguir disfrutando de las maravillas de la Palabra de Dios. Hasta entonces.
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Pues bien, hermanos, permítanme introducir mi mensaje en el día de hoy. Hoy nos toca compartir la palabra y para mí siempre es un privilegio el poder hacerlo. Pido al Señor su dirección y pido al Señor también que nos dé a todos nosotros, los que estamos escuchando, los que estamos exponiendo, una comprensión espiritual muy precisa acerca de lo que su palabra nos va a instruir en el día de hoy. Como ustedes saben, queridos hermanos, el Señor Jesús es el maestro de maestros. Fue un escándalo, por así decirlo, cuando Él estuvo entre nosotros. Y nosotros revisamos en los evangelios, cuando Jesús enseñaba, la gente tenía una admiración y un respeto por su enseñanza que sorprende. Si hacemos un recorrido por los evangelios, encontramos expresiones como las que dice en Mateo 7, que las multitudes estaban admiradas porque enseñaba como quien tiene autoridad. También Marcos 1:22 dice lo mismo, que la gente se admiraba de su enseñanza. Incluso decía que su autoridad superaba a la de los escribas, que era

Era un maestro que capturaba la atención, que entusiasmaba a la gente al escuchar las verdades que él comunicaba. En Juan 7:46, nosotros leemos unos guardias a los que se les instruyó que apresaran a Jesús. Y ellos dicen que no llegaron donde sus superiores sin Jesús, no pudieron apresarlo, y la explicación fue: jamás hombre alguno ha hablado como este hombre. O sea, no se atrevieron a tocarlo porque hablaba con un nivel de autoridad que los intimidó y no les permitió apresarlo. Oigan esta expresión también en Lucas 21:38. Todo el pueblo madrugaba para ir al templo a escucharlo. Ustedes saben que uno madruga para ir al aeropuerto o cuando uno tiene una emergencia. Pero esta gente madrugaba para ir a oír a Jesús enseñar. Y en Lucas 4:22 se nos dice que se maravillaban de las palabras de gracia que salían de su boca. Entonces, vemos que el ministerio del Señor Jesús fue un ministerio respetado, admirado, que producía encanto en la gente, que producía admiración, asombro en los que escuchaban su enseñanza, aún en sus adversarios. Jesús fue un hombre que caló en la atención de la gente. Y una de las formas que él usó fue el uso, siendo redundante, fue el uso de las parábolas. Las parábolas son historias cortas que Jesús usaba con una enseñanza espiritual. Como decía Montgomery Boyce, es una historia terrenal con un mensaje celestial. Y en los evangelios nosotros encontramos unas 38 parábolas aproximadamente de Jesús. Fue un recurso muy usado. Probablemente le enseñó más de 38 parábolas, pero esas son las que tenemos recogidas en los cuatro evangelios. Y yo quisiera entonces que fuéramos hoy a revisar una de esas parábolas. Lo bueno de las parábolas en términos didácticos es que uno las recuerda con mucha facilidad. Aún no solamente lo que dice, sino las enseñanzas que de ellas se derivan. Es muy fácil, por así decirlo, de uno extraer esas enseñanzas. Y en Lucas 18 hay una de esas parábolas, desde el versículo 9 hasta el versículo 14, que yo quisiera leer hoy con ustedes. Leamos, y leo de la Nueva Biblia de las Américas. Dijo también Jesús esta parábola a unos que confiaban en sí mismos como justos y despreciaban a los demás. Dos hombres subieron al templo a orar. Uno era fariseo y el otro recaudador de impuestos. El fariseo, puesto en pie, oraba para sí de esta manera: Dios, te doy gracias porque no soy como los demás hombres, estafadores, injustos, adúlteros, ni aún como este recaudador de impuestos. Yo ayuno dos veces por semana, doy el diezmo de todo lo que gano. Pero el recaudador de impuestos, de pie y a cierta distancia, no quería ni siquiera alzar los ojos al cielo, sino que se golpeaba el pecho diciendo: Dios, ten piedad de mí, pecador. Les digo que este descendió a su casa justificado, pero aquel no. Porque todo el que se engrandece será humillado, pero el que se humilla será engrandecido. Esta es la historia, esta es la parábola que nosotros quisiéramos en el día de hoy, pues, usarla de base para nuestro texto y caminar por lo que ella nos enseña. Y lo primero que yo quiero que noten es, y está claramente expuesto al inicio de la parábola, es la audiencia a la que esta parábola es dirigida. Literalmente, el versículo 9 nos dice: refirió también esta parábola a unos que confiaban en sí mismos como justos y despreciaban a los demás. Esta es la audiencia. Y mayormente esa audiencia que está ahí definida en esos términos era la audiencia de los fariseos, que eran unos estudiosos de la ley, eran posiblemente el grupo religioso más poderoso de la época. Y es definido como un grupo que tenía confianza, mucha confianza en sí mismos como justos y despreciaban a los demás. Parece ser que había en ellos

0: una actitud de superioridad moral, de superioridad espiritual, cuando ellos se comparaban, cuando ellos se veían frente a otros. Y Jesús, atendiendo esta situación, les dirige esta parábola. Y yo quiero pensar que no lo hizo solamente para reprenderlos, sino para guiarlos a la verdad. A veces vemos los encuentros de Jesús con los fariseos y vemos esas confrontaciones, esas reprensiones que les hizo a lo largo de los evangelios. Pero en este caso, la reprensión tiene contenida un acto de compasión de parte del Señor, porque Él sabía, Jesús sabía, que si ellos seguían pensando de esa manera, se iban a condenar. No iban a encontrar la salvación. La Nueva Traducción Viviente define este grupo, fíjense cómo lo dice, que eran gente que tenían mucha confianza en su propia rectitud. Entonces, ¿quiénes son esta gente que tenía confianza en sí mismos como justos y que tenían mucha confianza en su propia rectitud? Ya yo les dije que en el caso inmediato, en el contexto inmediato, se refería a los fariseos, pero realmente esta es una forma muy común de mucha gente pensar. Es más común de lo que nosotros suponemos el que la gente piense que es justa en sí misma, que tiene rectitud moral, incluso suficiente para estar en paz con Dios o para estar bien con Dios. Mucha gente piensa que ellos son buenas personas, que son gente que no tienen mucha deuda delante de Dios, y piensan literalmente que si pasan de este mundo al otro y fallecen, las puertas de los cielos se le abrirán y se le dará la bienvenida, porque aquí en esta tierra fueron personas ejemplares. Hay mucha gente que vive con esa idea, con ese concepto, que entiende que su relación con Dios es correcta y está en buenos términos morales delante del Señor. Están convencidos de que son justos, de que son rectos, de que Dios los acepta en base a lo que ellos hacen y no en base a lo que Dios ha hecho en Cristo. Y esa postura entonces es lo que denominamos como una postura de autojusticia. No es gente que se cree perfecta, sino gente que tiene, que entiende que tiene suficientes méritos como para que Dios los acepte. Y esto es un problema espiritual que tenemos delante de Dios. Tenemos un tema con Dios, porque delante de Dios, si nos comparamos no con los hombres sino con Él, estamos en déficit espiritual y moral. Muchos asumen que el amor de Dios, que la misericordia de Dios es tal que Él no exige, que Él no demanda, que Él no espera que nosotros nos pongamos a cuenta con Él. Y yo creo que sin duda esa es la idea más común que la gente tiene acerca de la salvación. Al final, prácticamente todo el mundo que no haya sido un criminal confeso está bien delante de Dios. Y esta parábola, precisamente cuando la sigamos estudiando, va a arrojar una conclusión, una idea que es chocante, que es sorprendente para muchos de nosotros. Ese es el grupo, esa es la audiencia a la que Cristo dirige esta parábola. A gente que se consideraba justa en sí misma, incluso despreciaban a los demás, entendían que estaban bien delante de Dios y que Dios entonces hasta cierto punto les adeudaba la salvación. Lo segundo que nosotros podemos ver en esta parábola son los personajes que Jesús usa para darnos la enseñanza. Lucas 18:10 nos dice: dos hombres subieron al templo a orar. Uno era fariseo y el otro era recaudador de impuestos. Estos son los dos personajes de la parábola que Jesús los usa para darnos su enseñanza. Y son dos personajes que sin duda alguna fueron cuidadosamente seleccionados por el Señor. No son dos personajes al azar, bueno, como era típicamente su enseñanza, ninguna de sus enseñanzas fue el azar. Pero aquí hay una selección muy especial de personajes. Por un lado el fariseo, por otro lado el recaudador de impuestos. Ya yo les mencioné algunas cosas de los fariseos, pero quiero añadir otras para que entiendan por qué Jesús usó el personaje del fariseo en esta parábola. Este grupo de los fariseos era un grupo religioso que se había originado como unos 200 años aproximadamente, un poco más, antes de Cristo. Esta gente era gente muy rigurosa con la ley. Su nombre fariseo significa los separados. Los separados. Y se llamaban así porque estaban extremadamente atentos al cumplimiento de la ley y a la pureza de sus vidas en sentido general. Y nosotros, para poder entender correctamente esta parábola, tenemos que primero quitarnos de la cabeza la idea moderna de lo que es un fariseo. Nosotros, en nuestra mente, luego de que hemos leído los evangelios, tenemos una idea de que los fariseos eran hipócritas, eran gente mala, eran gente capciosa que trató de entrar a Jesús en diferentes trampas a lo largo de su ministerio. Pero la idea típica en la época de Jesús era que el fariseo era lo más pulcro de la sociedad. Era lo más correcto de la sociedad. Nicodemo, un personaje que vemos en Juan 3, que habla con Jesús, se le acerca de noche para hacerle algunas preguntas a Jesús, era fariseo. El apóstol Pablo dice que antes de venir a Cristo, era fariseo. Era un hombre riguroso en el cumplimiento de la ley. La gente consideraba a los fariseos como el estándar más alto de moral y de piedad religiosa. Y si alguien preguntaba en la época de Jesús, ¿quién vive realmente la verdad de Dios? ¿Quién vive realmente la ley de Dios? La gente, sin lugar a dudas, en sentido general, hubiese respondido: los fariseos. Ellos tenían esta reputación de ser gente devota, estricta, disciplinada, serios y obedientes a la ley. Y eran admirados por el estudio de la ley que ellos hacían. Eran gente profunda. La gente iba donde ellos a preguntarle cosas de la ley. Y de hecho Jesús hizo uso de esa idea cuando en Mateo 5, en un momento dado, hablando de la justicia que era necesaria para heredar la salvación, dijo: si su justicia no es mayor que la de los fariseos, nadie entra. Y la gente dijo: wow, ah no, pero esto no es fácil. No, no es fácil, porque recuérdense, no es por obra, sino que por gracia, a través de Cristo. Entonces, para la gente común, el fariseo, en resumen, era el bueno, el recto, el consagrado. Ese era el fariseo. En ese extremo, digamos, ese es el primer personaje de la parábola. En el otro extremo está el otro personaje de la parábola, que era el recaudador de impuestos. El recaudador de impuestos. Un historiador romano muy conocido de nombre Josefo reporta que los recaudadores trabajaban usualmente para un publicano. O sea, Roma, que tenía un imperio muy vasto, muy amplio, en Asia Menor, en Europa, Roma subastaba el derecho de cobrar impuestos a ciertos individuos que se llamaban publicanos. Usualmente el publicano era un romano. Y el romano subcontrataba recaudadores en las diferentes zonas para cobrar los impuestos. Entonces él tenía el derecho de cobrar impuestos en una región y subcontrataba recaudadores. Entonces los recaudadores de impuestos, y este es uno de los que Jesús está hablando, eran judíos que trabajaban para un romano en el cobro de impuestos del imperio romano. Esta gente era gente ferozmente odiada entre los judíos. El recaudador era de lo peor que la sociedad tenía a los ojos de los judíos. ¿Y por qué? Bueno, porque el recaudador de impuestos cobraba un impuesto para un imperio que era un imperio sanguinario, un imperio dominante en la zona. Pero no solamente eso, sino que usualmente ellos cobraban los impuestos que correspondían y un poco más. Y un poco más para, ustedes saben, para ellos. Entonces eran gente que tenían tres manchas sociales muy graves. La primera mancha era esa, eran traidores políticos, eran leales al Imperio Romano que nos oprimía. La segunda mancha era que eran ladrones legales. Ellos robaban dinero de la gente para quedarse con ello, y ay si la gente no le pagaba lo que ellos decían. Y no solamente eso, sino que también eran considerados como gente religiosamente impura, porque tenían muchos contactos con gentiles y gente que el pueblo judío entendía que era impura, con la que no debían tener relación. Si nosotros revisamos lo que los evangelios nos dicen de los recaudadores de impuestos siempre son colocados con otras categorías de personas pecadoras muy graves. Miren cómo dice Mateo 21, 31 y 32. Los recaudadores de impuestos y las prostitutas van delante de ustedes al reino de Dios. Jesús, enseñando, asocia a los recaudadores y las prostitutas como personas de muy poca moral y considerados pecadores en la época, como usualmente se consideran. Asimismo, en Lucas 15 leemos que todos los recaudadores de impuestos y los pecadores se acercaban a Jesús. O sea, era como una categoría de pecadores el hecho de ser un recaudador de impuestos. Mateo 5, 46 y 47 dice que no hacen esto también los recaudadores de impuestos que aman a sus amigos y a sus familias. No hacen eso los recaudadores. O sea, si tú haces lo mismo que hacen los recaudadores, no tienes ninguna ventaja. En Mateo 18, 17, cuando se nos habla de la disciplina eclesiástica, cuando una persona no se arrepiente y debe ser expulsada de la comunión de la iglesia, Jesús dice, considéralo como un gentil o un recaudador de impuestos, como lo peor. Entonces, claramente, el recaudador era considerado como lo más bajo, moralmente hablando, de la sociedad. Y Jesús fue acusado entonces como alguien que no tenía credibilidad o no tenía pureza porque se asociaba con pecadores y prostitutas y recaudadores de impuestos. Entonces, si se pueden dar cuenta, Jesús en esta parábola usa dos personajes para darnos su enseñanza. Por un lado, los fariseos, considerados como lo más puro de la sociedad, lo más pulcro, lo más recto de la sociedad, la gente que se consideraba justa en sí misma a tal punto que despreciaban a los demás por lo justo y lo puro que ellos se consideraban. Y por otro lado, Jesús usa el otro personaje que socialmente era considerado lo peor de la sociedad de la época. Gente con la que no se podía ni siquiera compartir. Eran judíos, pero no eran dignos de compartir con ellos porque eran pecadores. Estos son los dos extremos de la sociedad de la época, los dos extremos espirituales y morales de la sociedad de la época. Entonces, ¿qué nos dice entonces Jesús de estos personajes? Ya vimos a quién se le dirige, ya vimos los personajes que Jesús usa. Ahora, lo tercero que debemos notar en la parábola es qué es lo que hacen estos personajes en la parábola. Versículo 10 del capítulo 18 de Lucas. Dos hombres subieron al templo a orar. Uno era fariseo y el otro era recaudador de impuestos. Sí, en el templo nos juntamos muchos. Aquí hay de todo, hermanos. Aquí hay de todo. Hay fariseos y hay recaudadores. Pero antes de que pensemos de que hay buenos y malos, no todos somos malos. Pero hay gente que se cree buena y hay gente que sabe que es mala. Esos son los personajes que están aquí. Los dos estaban en el templo, en el mismo lugar, haciendo lo mismo delante de Dios, orando delante de Dios. Y se nos dice entonces la forma como ambos se acercan a Dios y cómo se dirigen a Dios. En primer lugar, comienza el fariseo y se nos dice que en el versículo 11 y 12, el fariseo, puesto en pie, oraba para sí de esta manera: Dios, te doy gracias porque no soy como los demás hombres, estafadores, injustos, adúlteros, ni aún como este recaudador de impuestos. Yo ayuno 2 veces por semana, doy el diezmo de todo lo que gano. Esa fue su autodescripción, ese fue su currículum moral y espiritual. Bien, Jesús lo dice al principio, cuando recuerden que Jesús está enseñando esta historia, Él está creando esta historia con un propósito didáctico, con un propósito de enseñarnos algo. Dice que este individuo oraba para sí. ¿Qué fue lo que él le pidió a Dios? ¿Qué fue lo que él le dijo a Dios? Lo que él le dijo a Dios, él le habló de sí mismo, de sus logros morales, de sus logros espirituales. Se nos dice que su postura puesta en pie, y claramente en la intención de esa expresión de que su postura era puesta en pie, no era que simplemente estaba de pie, sino que lo hacía de una manera orgullosa, con una actitud de superioridad moral y espiritual. Esto reflejaba que se acercaba a Dios sin sentir ninguna necesidad de gracia ni de misericordia, como si mereciera la atención y el favor de Dios. Y él entiende, el fariseo, que Dios como que le debe algo. Él parece estarle diciendo a Dios: la verdad, Señor, que yo soy una persona espectacular. Realmente, Señor, es un honor que tú me tengas por siervo. Es un honor que tú me tengas por siervo. Realmente yo soy una persona que, wow, yo me he comportado, he actuado, he hecho todo lo que se corresponde, todo lo que he debido hacer. Yo me he portado bien. Realmente tú deberías sentirte, Dios, afortunado de tenerme. Y fíjense que Jesús, en su capacidad de enseñanza, en la capacidad que tenía de sintetizar muchas cosas en pocas palabras, Jesús habla de 3 categorías en las que el fariseo se refiere, en las que él da su currículum. Primero, la categoría social. Dice: yo no soy ni estafador ni injusto. Socialmente hablando, yo no estafo a nadie, yo soy honesto en mis tratos, en mis transacciones, yo soy justo con la gente, soy recto en mi accionar, en mi proceder. En su categoría social, en cuanto al público se refiere, en cuanto a la gente se refiere, yo los trato bien y yo actúo bien con ellos. Pero Jesús también nos dice que a nivel familiar, él no era adúltero. Fíjense que él está diciendo: no soy estafador, ni injusto, ni adúltero. Esto incluye la categoría familiar de que yo cumplo con mi familia. Yo le soy fiel a mi esposa. Yo cumplo con mi casa. Y luego Jesús nos dice que en la categoría religiosa, ahí es que él tiene méritos. Él dice: ayuno 2 veces por semana y doy el diezmo de todo lo que gano. Y sutilmente a nosotros se nos puede escapar que al judío solamente se le exigía ayunar 1 vez al año en el día de la expiación. Ese era el único ayuno obligatorio del religioso judío o de la ley judía. Pero este individuo dice: yo ayuno 2 veces por semana. O sea, ese individuo había comenzado los ayunos intermitentes de hoy antes de tiempo. Pero religiosamente hablando, lo que él está diciendo a Dios: Señor, yo voy más allá de la ley, más allá de lo que la ley me exige. Entonces, en sus pocas palabras, y sobre todo en las pocas palabras de Jesús, en esa capacidad extraordinaria de enseñanza que tenía, él presenta a un individuo que entiende, este individuo entiende que él es socialmente, familiarmente y religiosamente impecable. Que nadie tiene que decirle nada, que él no tiene cola que pisarle. Este es el individuo que vemos aquí. De hecho, nosotros sabemos que esta es una concepción errada a la luz del resto de lo que la palabra dice. Pero Jesús claramente comienza la parábola diciendo que había gente que se consideraba justa a sí misma y despreciaba a los demás. Claro, claro, si esa era su autopercepción de que él tenía esta buena nota en todas estas categorías, él obviamente, si se comparaba con el recaudador de impuestos, el pobre, que estaba mucho más desaliñado que él en términos espirituales y morales, él iba a quedar bien parado. Pero nosotros sabemos, hermanos, que esta es una comparación injusta, incorrecta. Si yo quiero realmente conocer mi condición espiritual y moral, no debo compararme con un recaudador o con otros que están más desaliñados que yo espiritual y moralmente. Mi comparación debe ser con el estándar de justicia y rectitud y santidad perfecta que es Dios y Cristo específicamente. Le hubiésemos podido decir al fariseo: compárate con Cristo y vas a ver dónde quedas. A ver si tú tienes tanta rectitud como tú entiendes que tienes. Pero ciertamente, si vemos a nuestros pares, y sobre todo nosotros que vivimos en una generación que peca públicamente y glorifica el pecado y la vulgaridad y la perversión, nosotros, si nos evaluamos con esa generación y cultura en la que nosotros vivimos, nosotros vamos a quedar muy bien parados todos, o la mayoría. Pero vuelvo y repito, mi comparación no debe ser con el estándar de la sociedad o de nuestros pares, sino con Cristo, que es la santidad perfecta. Y esta fue la oración del fariseo, una oración falsa, una oración que era para sí, una oración que era una autopromoción delante de Dios. Y luego Jesús entonces nos habla del recaudador de impuestos, el otro personaje, y ahora Jesús nos cuenta cómo este individuo se acercó a Dios. Lucas 18, 13. Pero el recaudador de impuestos, de pie y a cierta distancia, no quería ni siquiera alzar los ojos al cielo, sino que se golpeaba el pecho diciendo: Dios, ten piedad de mí, pecador. Su postura es otra y muy diferente a la del fariseo. Aunque ciertamente está de pie, hay claras indicaciones que su corazón está de rodillas. Claras indicaciones en el texto. Lo primero que vemos es que Jesús añade esta frasecita ahí que dice: a cierta distancia. A cierta distancia. Y un comentarista de este pasaje dice que se retira, que el recaudador se retira porque no se siente digno de acercarse al Dios Santo. Esto hace referencia a su conciencia de pecado. Pero hay un segundo aspecto en la descripción de Jesús de la oración del fariseo, y es que ni siquiera quería alzar los ojos al cielo. R.C. Sproul, hablando de este pasaje, dice que esta es la expresión visible de su conciencia de pecado. Él está avergonzado de sus pecados. Está distante porque no se siente digno, pero está avergonzado y baja su cabeza, sabiendo que él no tiene excusa, él no se justifica, él se postra interiormente delante del Dios Santo. Pero hay una tercera expresión muy significativa que nos dice que se golpeaba el pecho. A cierta distancia, con los ojos hacia abajo, golpeándose el pecho, diciéndole al Señor: ten piedad de mí, pecador. Y se golpeaba el pecho, dice MacArthur, porque entendía que él era el responsable de su pecado y de su condición. No hace responsable a nadie más, no desplaza su culpa, no se compara con otros. Ve a Dios, se ve así y se humilla. Es como decir que el cuerpo entero del recaudador se convirtió en una oración. El cuerpo entero del recaudador se convirtió en una oración. Y añade la expresión entonces, esta era su postura corporal, su lenguaje corporal era de absoluta rendición de absoluto arrepentimiento, de absoluta indignidad delante del Dios Santo ante el cual él se estaba presentando. Y él añade su frase: ten piedad de mí, pecador. Significa: Señor, sé propicio. Eso es literalmente lo que significa. Si traducimos la palabra piedad, ten piedad de mí, es sé propicio a mí. Y esto tiene como, si lo profundizamos a nivel del lenguaje original, hay una palabra aquí que se relaciona con el propiciatorio que estaba arriba del arca del pacto en la época del Viejo Testamento, cuando los judíos tenían un arca del pacto que viajaba con ellos, que representaba la presencia de Dios. Y dice que en la parte superior había un lugar que se llamaba el propiciatorio, que era donde se ponía una parte de la sangre de los sacrificios en símbolo del perdón de pecados, o en petición de perdón de pecados, de los pecados que ellos habían cometido. Y Dios entonces pasaba por alto los pecados del pueblo en base a la sangre que se vertía en el propiciatorio. Entonces, esta palabra que este individuo usa de sé propicio a mí, apunta, lo que él está diciendo a Dios es: Señor, perdona mi pecado en base a un sacrificio que tú hagas por mí. Increíble. El judío, de hecho, tenía muy en su mente presente que sin derramamiento de sangre no hay perdón de pecados. El pecado nuestro, hermanos, no es simplemente indultado por Dios. El pecado nuestro es pagado por Dios en Cristo en la cruz. Si nuestro pecado fuese indultado, que lo que significa indulto es precisamente que alguien no pague la pena que debe pagar, eso sería injusto, la ley no se cumpliría. El indulto es una ignorancia de la ley. Pero el perdón de Dios hacia nosotros, Dios no ignora su ley, sino que Dios lleva a su Hijo a la cruz para que su Hijo cumpla la ley, derrame su sangre en nuestro favor. Es totalmente diferente el proceso a través del cual Dios nos perdona, o un legislador moderno, un presidente hoy en día, indulta a uno que está pagando una pena. Lo que este individuo entonces le está diciendo a Dios es: Señor, perdona mi pecado y hazlo a través de un sacrificio que tú hagas por mí. Y esta actitud también del recaudador nos recuerda que Dios está justamente airado contra el pecado del hombre. Nosotros, todos nosotros, hemos cometido, pensado, maquinado, reaccionado de maneras que conllevan una justa ira de Dios contra nuestros pecados. Y la actitud apropiada de todos nosotros es venir delante de Dios y a cierta distancia, sin levantar los ojos al cielo, decirle: Señor, ten piedad de mí, pecador. Y cuando vemos esto, hermanos, esta simple oración del recaudador de impuestos es un clamor de su corazón, donde él admite su pecado, donde él admite la responsabilidad que tiene, él reconoce su indignidad y se acerca a Dios implorando que lo trate de manera distinta a como sus pecados merecen. Señor, trátame de manera distinta a como mis pecados merecen. Entonces ahí tenemos los dos personajes, tenemos sus dos oraciones, las formas como ellos se acercan a Dios. ¿Cuál es el veredicto de la parábola? Y ese es el cuarto aspecto que queremos ver. El versículo 14, Jesús nos cuenta cuál es el veredicto de la parábola. Les digo que el recaudador, descendió a su casa justificado, pero aquel no. Porque todo el que se engrandece será humillado, pero el que se humilla será engrandecido. El recaudador de impuestos, descendió a su casa justificado. ¿Cómo así? descendió a su casa justificado. Significa Dios lo declaró justo. ¿A quién? Al recaudador de impuestos. Acuérdense que Jesús le está enseñando a una audiencia que se consideraba justa en sí mismo y entendía que el recaudador era lo peor de la sociedad. ¿Cómo es posible que lo peor de la sociedad, el malo, el que incumple, el ladrón, sea el que recibe la declaración de justicia delante de Dios y no aquel que es considerado como el justo, como el recto, como el pulcro? ¿Cómo es posible eso? Hermano, porque el Evangelio de Cristo es para pecadores. Cristo vino a entregar su vida por pecadores. El que se salva no es el que se cree justo o el que parece justo, ninguno es justo. El que se salva es el que acude a Dios reconociendo su pecado, su indignidad y su necesidad de gracia, apelando a Dios a que Dios tenga misericordia de él. No hay forma. Si el fariseo no se salvó, ninguno podríamos salvarnos, porque el fariseo era más recto que la mayoría de nosotros en su proceder, pero su corazón era igual de pecaminoso. Entonces, este concepto de que bajó a su casa justificado, declarado justo, significa, y esto lo tomo, es una definición que alguien da, Warren Wiersbe, que es un autor muy respetado de la Biblia, un comentarista, pastor también, es un término legal que significa que toda evidencia contra nosotros ha sido destruida y no existe registro alguno de nuestro pecado. ¡Wow! Le borraron la ficha al recaudador. Dios usa diversas frases y expresiones para referirse a este evento de declaración de justicia. Dios dice que Él separa nuestros pecados así como Él está del oriente del occidente. Que Él los tira al fondo de la mar. Que Él los deja en el pasado y no se acuerda de ellos. En un sentido no se acuerda de ellos. O sea, no los saca a colación de nuevo. Dios se acuerda, Dios es omnisciente, pero no los saca a colación y no lo usa como acusación contra nosotros. La justificación significa que Dios declara justo al pecador porque Dios toma la rectitud y la belleza moral de Cristo y se la acredita al pecador, porque Dios también tomó el pecado del pecador, nuestro pecado, y se lo puso en las espaldas a Cristo. Eso no es una expresión mía, es una expresión que está casi literalmente así en 2 Corintios 5:21. Oigan lo que dice, yo creo que este es el mejor resumen del Evangelio de toda la Biblia. Dios, al que no conoció pecado, lo hizo pecado por nosotros, para que nosotros fuésemos hechos justicia de Dios en él. Al que no conoció pecado, a Cristo, Dios lo hizo pecado por nosotros, nuestro pecado lo puso en sus espaldas para que nosotros fuéramos hechos justicia de Dios en él. Hubo un glorioso intercambio en la cruz. Mis pecados sobre Cristo, su justicia sobre mí. Glorioso intercambio en la cruz. Al poner mi fe y mi confianza, entonces, en Cristo Jesús como Señor y Salvador, Dios transfiere mis pecados a la cuenta de Cristo y Dios también transfiere la justicia, la rectitud, la pureza, la impecabilidad de Cristo a mi favor. ¡Wow! Por eso fue que en un momento dado, predicando Spurgeon y predicando Lutero de esta verdad, Spurgeon dijo, cuando me miro a mí, yo no entiendo cómo podría ser salvo. Cuando miro a Cristo, no entiendo cómo podría perderme. Y por eso Lutero decía, por cada vez que te veas a ti, mira 10 veces a Cristo. Porque es su justicia, su rectitud, su santidad la que te salva, la que ha sido acreditada a tu favor. Imaginémonos nosotros entonces, estimados hermanos, que Jesús, luego de presentar estos dos personajes, de presentar las respectivas oraciones, En vez de llegar a su conclusión y decir, este fue a su casa justificado, le hubiese preguntado a la audiencia, ¿quién ustedes creen que fue justificado a su casa? Yo creo que la mayoría hubiese respondido, el fariseo. Es que es el que está bien delante de Dios. E increíblemente todavía hoy, 2000 años después, a pesar de todo lo que hemos hablado de este evangelio, hay gente que piensa que nosotros nos salvamos por lo que nosotros hacemos, por lo bien que nos portamos, por la conducta que tenemos, porque somos socialmente, familiarmente y religiosamente santos o rectos, no santos, pero rectos. Y que si algo nos falta, Dios en su amor lo pondrá, tú sabes, porque Dios, tú sabes, va a pesar, si yo hice más bien que mal, yo al final yo creo que Dios va a tirar una curva y yo voy a entrar. Gente que ha tomado esto y ha hasta aligerado el peso de esta verdad y ha dicho, no, yo cuando llegue allá yo averiguo. Hermanos, esta es la vida en la que nosotros debemos decidir si vamos a poner nuestra fe y confianza para nuestra salvación en Cristo o en nuestras obras. Si yo voy a vivir o pensar como el fariseo o como el recaudador. Por eso les comencé diciendo que para mí esta parábola, más que una reprensión de Cristo a los fariseos, fue un acto de compasión. Cristo entendió que la gente necesitaba ser clarificada en este aspecto de la salvación. La salvación no es lo que tú haces, no es cómo tú te portas, porque ninguno de nosotros tenemos los créditos morales para ser rectos delante de Dios. La salvación es cuando tú vienes delante de Dios con una actitud de rendición, de aceptación de tu pecado y apelar a la misericordia de Dios es lo único que te pueda dar salvación. Lo único. Por eso veo esta parábola como un acto de compasión de Jesús hacia los fariseos. Y les dice, no se confundan. No piensen que ustedes van a llegar así a Dios. Esa no es la manera, esa no es la forma. Entonces, estimados, esa conclusión resulta chocante para nosotros, para los fariseos y todavía para nosotros, porque el ser humano insiste en que sus méritos personales son los que le van a dar la salvación delante de Dios y le van a dar la aceptación delante de Dios. Entonces, viendo todo esto, claramente aquí hay tres grupos. Y de hecho, cuando nosotros leemos las parábolas de Jesús, usualmente es sano para nosotros, para poderla aplicar a nuestras vidas. ¿De dónde estoy yo en la parábola? ¿Dónde estamos nosotros en la parábola? Claramente, ya yo indiqué, hay un primer grupo de personas que son aquellos que tenemos o que tienen una actitud similar a la del fariseo. Piensan que están bien con Dios por cómo se portan, por cómo actúan, por cómo proceden en la vida, se sienten que son gente responsable, cumplidora. La parábola claramente, categóricamente dice, esa es una seguridad falsa. Entonces, si tú estás ahí, ya por lo menos hoy, queda claro, tú puedes continuar ahí pensando de esa manera, pero claramente Jesús dice, esa es una seguridad falsa. Ese no va a su casa justificado. El que va a Dios con sus obras, regresa a su casa con sus pecados. Pero el que va a Dios como el recaudador con sus pecados, regresa a su casa justificado. Y ese es el primer grupo. Hermanos, no te autopromociones delante de Dios. Si tú estás defendiendo tu rectitud, si tú estás pensando que tu caminar te da créditos, abandona esa manera de pensar. Mira a Dios y dile, Señor, perdóname, perdóname. Aún el pecado de la autopromoción, o sea, aparte de que el fariseo tenía pecados, un sinnúmero, la actitud misma de orgullo y de superioridad moral y espiritual era en sí misma un pecado. Pero hay otro grupo. Hay otro grupo que se identifica más con el recaudador, son aquellos que nos hemos sentido, se han sentido confrontados, se han percatado de su maldad, han entendido claramente que la supuesta bondad o virtud que tiene su vida no es suficiente. Sí hay cosas buenas en nosotros, pero no son suficientes para alcanzar la salvación que solamente la podemos tener en Cristo. Nosotros todos nos quedamos cortos ante la santidad absoluta de Dios. Y si ese es tu caso, si el Señor te ha confrontado y te ha hecho entender eso, no te resistas. No te resistas. Esa disposición de corazón, esa actitud de Señor, perdóname, Señor, acógeme, Señor, es bien vista por Dios, es celebrada por Dios, celebrada por el cielo. Cuando un pecador se arrepiente, nos dice la palabra, en el cielo hay gozo. Hay gozo en el cielo. Pero finalmente, hermanos, hay un tercer grupo que no está claramente en la parábola, pero nos podemos entrar ahí, y son aquellos que ya somos creyentes, que ya somos hijos de Dios, que en un momento dado hemos entendido como el recaudador que no teníamos los méritos para nuestra salvación y ya hemos alcanzado salvación. No sé qué tanta gratitud hay en tu vida por la salvación que te ha sido concedida en Cristo. Pero esto debería a nosotros estimularnos todos los días, en los momentos de falta de motivación, de falta de gratitud, de inclinación a la queja. Recuerda, tus pecados han sido borrados. Tus pecados han sido borrados. El Salmo 103 dice exactamente eso. El salmista se dice, bendice alma mía al Señor, no te olvides de ninguno de sus beneficios. Primer beneficio que él cita, Él es quien perdona todas tus iniquidades. Entonces, si tú no tienes ninguna otra razón para agradecer, te voy a dar una fuerte razón para agradecer. Tus pecados han sido borrados delante de Dios. No hay acusación en tu contra. Y Dios te dice, a tu oración de como el recaudador, ten misericordia de mí, Dios nos ha respondido. He tenido misericordia de ti, mi hijo ha muerto por ti. En conclusión, hermanos, no lleves tus virtudes a Dios, llévale tu pecado y serás limpiado. Pensemos entonces, ¿dónde estás? ¿Con quién te identificas aquí? ¿Qué te está diciendo esto? ¿Estás tú en el grupo de fariseos o de personas que aún entienden que sus méritos espirituales y morales le dan créditos delante de Dios? ¿O estás tú en el segundo grupo de recaudadores de impuestos que pensamos y entendemos que es a la misericordia de Dios a la que tenemos que apelar? ¿O estás tú en grupo de creyentes que quizás has recibido salvación, pero no tienes una profunda gratitud por lo que Dios ha hecho en Cristo por ti y por mí? Que el Señor sea con nosotros, hermanos. Vayámonos reflexionando en estas cosas. Pidámosle a Dios que nos dé claridad para entender esto. Oremos. Señor, muchas gracias. Muchas gracias por lo que tú nos enseñas y nos presentas en esta sencilla, breve, pero profunda parábola. Gracias, Jesús, por tomarte el tiempo de aclararnos cómo es que llegamos a ti. Oh, yo te pido, Señor, junto con el recaudador, que tengas misericordia de nosotros, que nos veas con favor. Nosotros sabemos, Señor, que no somos dignos de estar en tu presencia, pero en tu amor, en tu gracia, en tu favor, tú nos has hecho dignos en Cristo para ser tus hijos y ser parte de tu familia. Señor, yo te pido que tú traigas salvación hoy a muchos. Quizás hay algunos hoy que han entendido su condición y han entendido su necesidad. Y si ese ha sido el caso de alguno de los que estamos aquí, de los que están aquí, yo te voy a exhortar que tú mires al cielo con humildad y le digas, Señor, perdóname. Gracias por hacerme ver mi pecado y mi falta delante de ti. Oh Señor, acógeme como uno de los tuyos. Sé mi Señor, te abrazo como mi Salvador, te entrego mi vida. Ayúdame, Señor, a caminar de una manera que honre lo que Cristo hizo por mí. Dile eso al Señor, ponte a cuentas con Él. Deja la autopromoción, deja de pensar que lo bueno que haces te califica No, no, todos estamos descalificados. Por eso vino Cristo, porque no hay ni siquiera uno que califique. Sea el Señor con todos. Gracias, Dios, en el nombre de Jesús. Amén y amén.
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2: Escucha, es en el laboratorio de la vida, no en una conferencia, no sentada escuchando este programa. Es cuando sales de este lugar y te enfrentas al mundo real. Tu esposo, tus hijos, tus padres, tu situación. Es en el laboratorio de la vida donde se pone a prueba nuestra consagración inicial a Cristo. Ahí es donde se comprueba, ahí es donde se demuestra, en elecciones y en respuestas diarias, momento a momento, mientras nos rendimos a la soberanía y a la voluntad de Dios.
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0: vida rendida es una vida llena de gozo. Nancy hablará sobre esto al continuar con la serie titulada Rendición, un corazón en paz con Dios. Escuchemos.
1: Para aquellas de ustedes que están casadas, saben que cuando caminaron hacia el altar y se pararon allí y dijeron sí acepto, y luego intercambiaron sus votos, ese fue solo el punto de partida. Fue un momento muy importante, pero fue el punto de partida. Era solo el inicio de lo que estaba destinado a ser una vida entera de entrega, una entrega mutua entre esposo y esposa. Una vez que dijiste sí, acepto, en realidad la historia apenas comenzó.

sabes que has crecido en tu comprensión de lo que realmente significaban esos votos. Sin duda, ha habido momentos en los que has recordado aquel día en el altar, cuando pronunciaste tus votos y te has dicho a ti misma: no tenía idea de que esto era lo que significaría cuando dije aquello. Jamás imaginé que él querría que yo hiciera esto. Nunca soñé que amarle implicaría esto. Has crecido en tu entendimiento de las implicaciones de esos votos. Y hemos estado hablando de que en la vida cristiana hay un doble aspecto de nuestra entrega a Jesús como Señor. Hay un punto inicial en el que decimos sí acepto, seguido por un proceso continuo durante toda la vida de vivir esos votos y de aprender las implicaciones de lo que significa vivir en obediencia y en rendición a Jesucristo como Señor. Así que Pablo dice en Romanos capítulo 12, versículo 1, por tanto, hermanos en la familia de Dios, les ruego por las misericordias de Dios que presenten sus cuerpos como sacrificio vivo y santo, aceptable a Dios, que es el culto racional o espiritual. Y está hablando de la rendición de nuestras vidas a Dios, tanto en el punto inicial de entrega como en ese proceso continuo a lo largo de toda la vida. Porque en el momento de la conversión, que para mí fue a los 4 años, piensa tú en cuándo fue eso para ti. En el punto en que llegaste a ser hija de Dios, ninguna de nosotras podía haber estado plenamente consciente de todas las implicaciones de esa transacción, de todo lo que significaría. Entonces, nuestra rendición inicial a Cristo como Señor es realmente solo una plataforma de lanzamiento para una vida entera de continua rendición y sacrificio. Ahora, de manera diaria y constante, somos llamadas a vivir esa consagración, respondiendo a las diversas circunstancias y decisiones de la vida en obediencia y en rendición a su voluntad, viviendo esos votos en lo más cotidiano de la vida. Un predicador ilustró la dimensión diaria y continua del sacrificio y la rendición de esta manera. Pensamos que entregar todo al Señor es como tomar un billete de $1,000, ponerlo sobre la mesa y decir: aquí está mi vida, Señor, te la doy por completo. Pero la realidad para la mayoría de nosotros es que Dios nos envía al banco y nos hace cambiar esos $1,000 por monedas de 25 centavos. Y pasamos la vida entregando 25 centavos aquí y 50 centavos allá. Escuchar los problemas de ese niño del vecindario en lugar de decirle: déjame en paz. Ir a una reunión de comité, ofrecer un vaso de agua a un anciano tembloroso en un asilo. Por lo general, entregar nuestra vida a Cristo no es algo grandioso o espectacular. Se hace en esos pequeños actos de amor, 25 centavos a la vez. Y así es, existe ese sentido inicial, y yo lo experimenté siendo una niña pequeña, de reconocer que los $1,000 completos son de Dios. Se lo entregamos todo, todo lo que soy, todo lo que tengo, le pertenece a Dios. Y esa entrega, siendo una niña, fue muy real, así como tus votos en el altar fueron reales. Simplemente no sabías todo lo que significaban o lo que llegarían a significar, pero aún así fue real y lo dijiste de corazón. Pero ahora, en el curso de la vida diaria, Dios dice: quiero 25 centavos aquí, quiero 50 centavos allá. No es un sacrificio enorme dentro del panorama completo, pero luego, en ciertos momentos, el Señor te pide entregar varias monedas a la vez, o incluso unos cuantos dólares, algo que parece un sacrificio un poco mayor. Por ejemplo, en lugar de tomar esas vacaciones costosas o de comprar ese carro nuevo o ese mueble nuevo, decides dar ese dinero a un proyecto misionero o a una familia necesitada. Y puede que digas: bueno, eso ya es más que un sacrificio de 25 centavos. Dios está pidiendo más. O en lugar de disfrutar de una jubilación tranquila, ofreces tus servicios a un ministerio o a tu iglesia local o a tu comunidad. O quizás adaptas tu ritmo de vida para dedicarte de lleno al cuidado del hogar y de tus hijos. Eso también implica un sacrificio. Y luego están esos grandes sacrificios que Dios pide. De vez en cuando, tal vez

0: Él te pida algo que hace que todos los sacrificios anteriores parezcan insignificantes en comparación. Por ejemplo, el Señor podría pedirte en algún momento que entregues a un hijo o a una hija para servir al Señor en un país donde el testimonio cristiano está restringido. Y tu corazón de madre se pregunta, ¿estará mi hijo seguro? ¿Estará mi hija protegida? Pero Dios te dice, ese hijo me pertenece. Quiero que me lo entregues por la causa de mi reino. Y tú dices, Señor, ese no es un sacrificio de 25 centavos. No son unos pocos dólares. Ese es un sacrificio enorme. Pero como ya le has entregado todo al Señor, como reconoces que todo le pertenece, llegas al punto de decir, sí, Señor, me rindo. Te doy lo que estás pidiendo en este momento. Para ti, ese gran sacrificio puede significar amar fielmente a tu cónyuge incrédulo que te hace la vida difícil. Para ti, ese gran sacrificio puede significar recibir con gratitud el regalo de un hijo con una discapacidad física que requerirá cuidado constante para toda la vida. Y eso no es solo una tarde que Dios te pide entregar, es un compromiso inmenso. Y nota que no parece tan grande cuando reconocemos que todo lo que somos le pertenece a Dios y que Él tiene derecho sobre todo, que ya hemos entregado nuestras vidas. Ya hemos dicho, sí, acepto. Ya hemos estado en el altar. Ya hemos dicho, Señor, soy tuya. Y ahora Dios nos dice, muy bien, esto es lo que quiero ahora. A veces a través de dificultades y entre lágrimas, eso no está mal. Y llegamos al punto de decir, sí, Señor, todo es tuyo. Si eso es lo que quieres que haga, lo acepto. Así que ya sea que se trate de 25 centavos, 50 centavos, varios dólares o un billete de 100, ¿qué significaría para ti hoy ofrecerte a Dios como un sacrificio vivo? ¿Qué significaría de manera práctica? ¿Qué te está pidiendo Dios hoy? En tus circunstancias, en tu trabajo, en tu hogar, en tu iglesia, en tus relaciones, ¿qué sacrificios te está pidiendo Dios? ¿Qué significaría para ti hoy presentar tu cuerpo a Dios como un sacrificio vivo? Pablo dijo, les ruego. Es una ofrenda voluntaria, una entrega libre. Les ruego. No dice, les ordeno, les ruego por las misericordias de Dios que presenten sus cuerpos como sacrificio vivo y santo, aceptable a Dios, que es el culto racional de ustedes. Así que ya sean sacrificios del tamaño de una moneda de 25 centavos o de un billete de 100, recuerda que cada acto de obediencia es significativo en la economía de Dios. Cuando te das cuenta de que todo es para Él, que no te estás entregando únicamente por tu esposo, tus hijos, tus amistades, tu iglesia o por otras personas, sino que estás entregando tu vida, tu tiempo, tus recursos, tus esfuerzos, entonces el cuidar de esos hijos lo haces para Dios. Al amar a ese esposo, al servir a ese padre anciano, al atender a los necesitados de tu comunidad, estás ofreciéndote como una ofrenda a Dios. Todo es para Él. Y al reconocer esto, ¿no añades un sentido de propósito y de gozo a la hora de presentar tus sacrificios y ofrendas? Ahora puedes traer esos sacrificios y ofrendas sin resentimientos, sin quejas, sin murmuración ni lamentos. Puedes traerlos con un corazón gozoso que dice, oh Señor, esto es para Ti. Si esto es lo que te agrada, si te complace que yo esté en esta posición tan poco visible, cuidando de alguien necesitado que no tiene a nadie más, o atendiendo a este hijo que ha estado enfermo por tanto tiempo, sea lo que sea, Señor, es para ti, y lo hago con gusto por tu causa. Una de las declaraciones más claras sobre lo que implica la entrega práctica para cada seguidor de Jesucristo se encuentra en las palabras de Jesús en el Evangelio de Lucas, en el capítulo 14. Si tienes tu Biblia, te invito a buscar Lucas capítulo 14. En ese capítulo, comenzando en el versículo 25, encontramos a Jesús rodeado por una gran multitud. Habían visto los milagros, habían escuchado las historias de lo que Jesús había hecho. Y estaban muy entusiasmados con este movimiento de Jesús. Sin embargo, me llama la atención que Jesús nunca buscó agradar a la multitud, a diferencia de lo que quizás tú y yo habríamos hecho. A él no le preocupaban sus índices de popularidad. Él no estaba haciendo campaña para un cargo. No intentaba atraer al grupo más numeroso de la ciudad. De hecho, ni siquiera le preocupaba demasiado qué pasaría si algunos se apartaban de la multitud. Él sabía muy bien que cuando las personas escucharan su mensaje sobre el reino de Dios y sobre el alcance, la profundidad y las demandas de ese reino, muchos perderían el interés en su movimiento. Pero eso nunca impidió que Jesús hablara con franqueza. Él estaba proclamando un nuevo reino, el reino de Dios, y se estaba proclamando a sí mismo como el rey de ese reino. Y él iba a decirle al pueblo, así es como funciona este reino. No iba a decirle simplemente lo que ellos querían oír. No estaba tratando de hacerlos sentir bien, ni de lograr que regresaran una y otra vez, sino que él iba a decirles lo que sabía que necesitaban escuchar si verdaderamente deseaban ser ciudadanos y súbditos de ese gran reino de Dios. Así que Jesús miró a la multitud en ese día y en esencia les dijo, si quieren seguirme, necesitan entender lo que esto implica. Y así llegamos a los versículos 26 y 27, donde él dijo, si van a seguirme, y aquí está el resumen, tendrán que amarme sobre todas las cosas, tendrán que amarme más que a cualquier otra persona o cosa. Versículo 26, si alguien viene a mí y no aborrece a su padre y madre, a su mujer e hijos, a sus hermanos y hermanas, y este es el punto principal, y aún hasta su propia vida, no puede ser mi discípulo. El que no carga su cruz y me sigue, no puede ser mi discípulo. Así que no había ninguna duda acerca del punto que Jesús estaba haciendo. Todos los que escuchaban ese día entendieron lo que él estaba diciendo. Jesús no estaba ofreciendo una especie de experiencia cristiana de fin de semana. Él no estaba ofreciéndole simplemente una salida para sus problemas, ni un analgésico para su dolor, ni un seguro contra el infierno. Todos los que escuchaban a Jesús sabían que cuando él hablaba de una cruz y de tomar la cruz, eso significaba una sola cosa: muerte. Significaba muerte segura. Él estaba diciendo, si quieres ser parte de este reino, si quieres ser mi seguidor, tienes que venir y morir a todo lo que compite con mi gobierno y mi autoridad en tu vida. Y así cuando llegamos al versículo 33, al final de este pasaje, Jesús repite su llamado a la entrega total y dice, así pues, cualquiera de ustedes que no renuncie a todas sus posesiones, no puede ser mi discípulo. Este es un llamado a la rendición total, a la consagración. Todo lo que tenemos, todo lo que somos, es entregado a Dios. Y creo que las palabras de Jesús en este pasaje son tan penetrantes porque son increíblemente prácticas y personales. Él identifica asuntos específicos que deben ser entregados por quienes se llaman sus seguidores. Cosas como nuestras relaciones, padre, madre, amigos, hermanos, hermanas, nuestros afectos, lo que más amamos, nuestro cuerpo físico, nuestros derechos, nuestras posesiones. Este no es un llamado general, es un llamado específico. El llamado de Dios a poner nuestras vidas sobre el altar del sacrificio significa entregarle absolutamente todo lo que somos. Nuestros derechos, nuestra reputación, nuestros deseos, nuestro futuro, nuestros planes, todo lo que nos concierne. Y como hemos dicho, primero con un sí acepto para toda la vida y luego día tras día, momento a momento, decisión tras decisión, seguimos entregando nuestra vida como un sacrificio vivo. Algunas de ustedes me han escuchado hablar antes de la doctora Helen Rosevere, que es una de mis heroínas espirituales.
1: Dije, Dios, si realmente existes, por favor, hazte conocer a mí ahora. Y él lo hizo. Quedé sobrecogida por la realidad del amor de Dios, que me hizo y me amó. Me amó tanto que murió por mí para que yo pudiera ser perdonada. Esa noche me enamoré de Jesús.
0: Durante las décadas de 1950 y 1960, ella sirvió como médico, misionera, en lo que entonces se conocía como el Congo belga.
1: Desde ese instante supe que quería dedicar mi vida a compartir a Jesús con otros, diciéndoles que no hay nada que valga la pena hacer en la vida excepto servir y amar al Señor Jesús.
0: Y fue allí donde sufrió atrocidades inimaginables durante la rebelión Simba.
1: Se desató el caos. En septiembre de 1964, según lo recuerdo, sin ningún aviso, de repente nos encontramos en medio de una guerra. Una noche vinieron a mi casa, no sé a qué hora. Para entonces ya nos habían quitado los relojes, los camiones y todo lo que nos podían robar. Fue una noche horrible. Entraron en la casa, dijeron que estaban buscando lo que fuera. Lo rompieron todo, saquearon la casa, no encontraron lo que buscaban y yo no tenía una radio ni nada por el estilo. Y entonces arremetieron contra mí. En un momento estaba afuera, en la veranda de la casa, y este pequeño, no sé cómo describirlo, sargento o mayor de los soldados rebeldes, se paró allí con un arma apoyada, presionada contra mi frente. No sé si estaba cargada o no, pero supuse que sí. Y dijo, di que la Mumbo, que era su santo patrono, di que la Mumbo es el salvador del mundo. Yo no estaba orando. Yo no estaba pensando, solo sabía que eso no era verdad. Sabía que el único salvador del mundo era Jesús. Así que simplemente dije, no, jamás. Jesús es el único salvador del mundo. Creo que en mi corazón en realidad estaba orando que Él disparara. Sería rápido, limpio y todo terminaría. Pero allí en el patio estaba uno de mis estudiantes más jóvenes del colegio. Lo tenían sujeto a aquellos hombres. Él se soltó y se lanzó sobre el soldado y dijo, no la toquen, será sobre mi cadáver. Y se volvieron contra él y lo golpearon brutalmente. 2 años después, no supe que en realidad no lo habían matado, sobrevivió, pero fue terrible, terrible. Luego me empujaron por el pasillo de mi casa y de alguna manera, en ese momento, creo que yo decía, Dios, ¿dónde estás? ¿Qué está pasando? Y de repente tuve una tremenda, ¿cómo puedo describirlo? Una profunda convicción de que Dios estaba allí. Mientras me arrastraban por el pasillo, creo que Él me habló. No escuché palabras audibles, pero al mirar atrás, tuve que preguntarle al Señor, ¿qué fue exactamente lo que dijiste? Ponlo en palabras para mí. Creo que lo que Él dijo fue, ¿puedes darme gracias? Y mi corazón respondía, no. Esto ha ido demasiado lejos. Yo sabía lo que venía. Podía ver todo el panorama y era horrible. Y Él dijo, ¿puedes darme gracias por confiar en ti? Y pensé, esto es increíble. Sé que confío en Él, pero nunca pensé que Él confiara en mí. Fue revolucionario pensar que Él confiaba en mí. Y en ese instante pude ver lo que quiso decir. Helen, pensé que podía confiar en ti. Pensé que no me negarías. Dios me decía, ¿puedes darme gracias por confiarte esta experiencia aún si nunca te digo por qué? Y aún en medio de la oscuridad yo dije, Señor amado, no entiendo lo que estás diciendo. No sé por qué lo dices. No sé quién llegará a ser bendecido con esto. Pero si esto es parte de tu plan, sí, gracias por confiar en mí. Y de repente fui inundada por una sensación de paz inmensa, la paz de Dios. Fue maravilloso. Simplemente lo supe. Era como si Él dijera, lo único que quiero de ti es que me prestes tu cuerpo. Y era Jesús en mí. Y ellos no estaban luchando contra mí, estaban luchando contra Jesús. Todo lo que yo tenía que hacer era decir, sí, Jesús, soy tuya. Tú estás en mí, haz como tú quieras. Eso no detuvo el dolor. Ni la humillación, ni la crueldad, nada de eso desapareció. Todo seguía allí, pero de pronto era con Él y para Él. Y eso cambió todo por completo. Fue maravilloso.
0: Cada vez que necesito que me recuerden qué significa vivir una vida plenamente rendida y consagrada, vuelvo y releo esta historia tan impactante. Ojalá este libro siguiera disponible. Se llama Living Sacrifice o Sacrificio Vivo. Si puedes encontrar una copia, cómprala. Es un libro extraordinario. En él, la doctora Rosevere ofrece una descripción práctica de lo que significa ser un sacrificio vivo. Y permíteme decir que esta descripción aplica a todo creyente. Donde quiera que estés y en cualquier etapa de la vida en la que te encuentres, Esto es lo que significa ser un discípulo de Jesucristo. Esto fue lo que dijo la doctora Rosevere. Ser un sacrificio vivo implicará todo mi tiempo. Ningún momento puede considerarse como mío, ni como tiempo libre, ni como tiempo fuera de servicio.
1: Años después, cuando regresamos a casa durante nuestro descanso misionero, fuimos rescatados por soldados mercenarios y enviados de vuelta. Hablé por todo el Reino Unido. De vez en cuando, alguna mujer se acercaba al final de la reunión y me decía, ¿por qué permitiría Dios que tú sufrieras? Tú eras misionera, estabas ahí afuera sirviéndole. Yo pensaba, nosotras nunca nos hicimos esa pregunta, así que no tenía respuesta. Porque nunca nos planteamos esa duda. Simplemente pensaba, Señor, tú eres tan maravilloso, tan grandioso. Es un privilegio que Él sea nuestro maestro, nuestro amigo, nuestro salvador, nuestro Señor, nuestro Rey. Y Él tiene derecho a hacer lo que Él quiera. Ya había entregado mi vida a Él. Entonces, ¿por qué no?
0: Ser un sacrificio vivo implicará todas mis posesiones. Todo debe estar disponible para Dios, para el avance de su reino. Mi dinero es suyo. Él tiene derecho a dirigir cómo se gasta cada centavo. Debo considerar que no poseo nada y que todo es de Dios. Y lo que tengo, lo tengo en administración bajo su confianza para usarlo como Él quiera.
1: Realmente fue como si Él hubiera escrito una sola palabra y casi podía leerla en el cielo. Privilegio. La noche que me convertí, el líder de la conferencia donde me encontraba me dio una Biblia. Nunca antes había tenido una Biblia. Él escribió en la portada Filipenses 3:10 y conocerlo a Él, el poder de su resurrección y la participación en sus padecimientos, llegando a ser como Él en su muerte. Yo llevaba media hora siendo cristiana y Él ya me estaba diciendo que podía ser un privilegio sufrir por Jesús. Desde ese día, la palabra privilegio ha marcado todo en mi vida cristiana. Fue un privilegio. Dios me pidió algo. Él dijo, quiero que me prestes tu cuerpo. Y estoy maravillada. El Dios Todopoderoso, el gran Creador, el Padre Celestial, que me pidiera algo a mí y que yo tuviera que responderle. Eso fue un privilegio.
0: Ser un sacrificio vivo implicará todo mi ser, mi voluntad y mis emociones, mi salud, mi manera de pensar y mis actividades. Todo debe estar disponible para Dios, para ser usado como Él quiera. Y si Él considera que alguien podría conocerle mejor a través de mi enfermedad, entonces acepto la mala salud y la debilidad.
1: He podido ayudar a tantas jóvenes a mirar las cosas desde esa perspectiva y a orar junto con ellas diciendo, y usaré la frase que Dios me dijo, ¿puedes darme gracias por confiar en ti? Compartí esto con una mujer llamada Valerie. Poco a poco, ella salió adelante, nos arrodillamos juntas, estábamos en una gran carpa y ella dio gracias a Dios por confiar en ella, aún si Él nunca le decía por qué. La volví a ver 3 o 4 años después y ella me dijo, no me recuerdas, ¿verdad? Y yo le dije, claro que sí, Val. He orado por ti todos los días desde la última vez que te vi. Ella compartió con su esposo lo que yo le había dicho. Y unos meses más tarde, un niño de una casa en la misma calle donde vivían salió corriendo y murió atropellado por un auto. Sus padres no eran creyentes, de hecho, eran de otra fe. Y ella dijo, fuimos y consolamos a los padres porque ellos vieron cómo nosotros habíamos afrontado la muerte de nuestro hijo. Ellos nos permitieron consolarlos y durante estos 4 años hemos tenido el privilegio de guiar primero a uno y luego al otro a confiar en el Señor Jesucristo. Y ella añadió, ahora sabemos por qué Dios se llevó a nuestro hijo a casa. Y al recordar estas situaciones puedo decir, ahora entiendo.
0: Dios tiene el derecho de elegir mi trabajo y dónde trabajo. Él tiene el derecho de escoger a mis compañeros y amigos. Ella dijo, ser un sacrificio vivo implicará todo mi amor, mi tiempo, mis posesiones, mi dinero, mi propio ser y ahora mi amor. renuncio al derecho de elegir a quién amaré y cómo amaré, dándole al Señor el derecho de elegir por mí. Llena tú el espacio en blanco y piensa en esa persona que es difícil de amar. Y ella continuó diciendo: yo renuncio al derecho de elegir a quién amaré y cómo, dándole al Señor el derecho de elegir por mí. Que tenga o no un compañero de vida es completamente decisión suya. Y por cierto, la doctora Rosevere nunca se casó, pero entregó ese derecho al Señor. Acepto con gusto su mejor voluntad para mi vida. Debo entregarle al Señor todos mis afectos para que Él los controle. Porque así, más que en cualquier otro aspecto, en mi vida afectiva es donde más necesito sacrificar mi derecho a elegir por mí misma. Necesito ser tan completamente de Dios que Él pueda usarme o esconderme como quiera. No haré preguntas. Renuncio a todos mis derechos a favor de Él, a favor de Aquel, y esto es lo que amo, Aquel que desea mi bien supremo. Él sabe lo que es mejor para mí. Estamos más seguras y protegidas en sus manos de lo que jamás podríamos estar si nos aferráramos a esas cosas por nosotras mismas. Y veo algunas de ustedes, mujeres, y pienso en algunas de ustedes, mujeres jóvenes, con toda una vida por delante y sabiendo que aún tienen muchas decisiones por tomar. Y solo quiero decirles, como a veces les digo a los niños, escuchen a esta anciana y déjenme decirles que nunca, jamás se arrepentirán de decirle sí a Dios en lo que sea que Él quiera para sus vidas. Díganlo ahora mientras son jóvenes. Díganlo ahora mientras esas decisiones todavía están por delante de ustedes. Digan, sí, Señor, lo que tú quieras. Hijos o no hijos. Matrimonio o no matrimonio. Trabajo o no trabajo. Aquí, allá, donde sea. Señor, sé que tú deseas mi mayor bien. Y tú sabes lo que es mejor. Ahora, una cosa es tener una experiencia emotiva en una reunión cristiana donde te sientes inspirada y retada a rendirlo todo al control de Dios y dices sí, Señor, mientras estás cantando. Pasas al frente o lloras o haces una oración y dices, he rendido mi vida a Dios. Muchas de nosotras hemos tenido esa experiencia en el altar, por así decirlo. Pero todas sabemos que es algo muy distinto vivir esa rendición cuando la emoción del momento ha pasado. Cuando regresas del retiro, cuando pierdes tu trabajo y las cuentas siguen llegando, cuando descubres que tu esposo está viendo pornografía en internet o cuando te diagnostican cáncer, ¿sigues creyendo que Dios sabe lo que es mejor? ¿Sigues dispuesta a entregar todo lo que eres y todo lo que tienes a Dios? Escucha, es en el laboratorio de la vida, no en una conferencia, no sentada escuchando este programa, es cuando sales y te enfrentas al mundo real, tu esposo, tus hijos, tus padres, tu situación. Es en el laboratorio de la vida donde se pone a prueba nuestra consagración inicial a Cristo. Ahí es donde se comprueba, ahí es donde se demuestra en elecciones y respuestas diarias, momento a momento, mientras nos rendimos a la soberanía y a la voluntad de Dios. ¿Te parece eso una esclavitud? Bueno, en realidad es el único camino hacia la verdadera libertad. Y pienso en ese himnólogo George Matheson, quien escribió, hazme cautivo, Señor, y entonces seré libre. Fuerza mi mano a entregar mi espada y vencedor seré. Señor, reconocemos que si queremos ser verdaderamente libres, debemos elegir el camino de la rendición, del sacrificio y de la esclavitud a Jesús como Señor. Así que hoy, de nuevo, Señor, nos ofrecemos a ti. Gracias porque tú sabes lo que es mejor y porque deseas nuestro mayor bien. Gracias porque podemos confiar en ti. En este momento renovado decimos, Señor, a ti lo rindo todo. Amén.
2: Nancy DeMoss Wolgemuth te ha estado invitando a aceptar el llamado del Señor a una entrega completa. Y entrelazada en este mensaje, también escuchamos a la doctora Helen Rosevere. La vida de la doctora Rosevere es un modelo del tipo de sacrificio vivo del que Nancy ha estado hablando. ¿Sabías que un grupo especial de oyentes ha rendido su tiempo y sus recursos para hacer posible que escuches el episodio de hoy? Estas ofrendas permiten que Aviva Nuestros Corazones esté disponible para mujeres que atraviesan momentos difíciles. Aquí está Nancy para explicarlo mejor.
0: Una oyente de Georgia nos escribió y describió una situación matrimonial muy difícil por la que está pasando. Ella dijo: esta mañana me encontraba en un punto muy bajo cuando sintonicé Aviva Nuestros Corazones. Ella escuchó un mensaje sobre permanecer fiel en medio de las luchas y luego expresó: fue como si Dios hubiera orquestado ese momento contigo y hablara directamente a mi corazón con paz y consuelo. Y como suelo decir, me encanta vivir bajo la providencia y estoy tan agradecida por la manera en que el Señor orquesta este tipo de conexiones que nunca podríamos prever mientras estamos creando estos programas. 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
2: Gracias, Nancy. Si deseas aprender más sobre cómo rendir tu vida tanto en las cosas grandes como en las pequeñas, como dice Nancy, 25 centavos a la vez, nos encantaría que leyeras su libro Rendición, El corazón en paz con Dios. Este libro tiene todo un capítulo sobre lo que significa ser un sacrificio vivo y profundiza aún más en las verdades que hablamos hoy. En el episodio del día de mañana descubrirás cómo servir aun cuando sientes que no te queda nada para dar. Te esperamos aquí en Aviva Nuestros Corazones. 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

0: del Éxodo, capítulo 16. Después, toda la comunidad de Israel partió de Elim y viajó al desierto de Sin, ubicado entre Elim y el monte Sinaí. Llegaron el día 15 del segundo mes, un mes después de salir de la tierra de Egipto. Allí, también toda la comunidad de Israel se quejó de Moisés y Aarón.
1: Si tan solo el Señor nos hubiera matado en Egipto.
2: Allá nos sentábamos junto a las ollas llenas de carne y comíamos todo el pan que se nos antojaba.
1: Pero ahora, tú nos has traído a este desierto para matarnos de hambre.
0: Entonces el Señor le dijo a Moisés:
3: Mira, haré llover alimento del cielo para ustedes. Cada día, la gente podrá salir a recoger todo el alimento necesario para ese día. Con esto, los pondré a prueba para ver si siguen o no mis instrucciones. El sexto día, juntarán el alimento, y cuando preparen la comida, habrá el doble de lo normal.
0: Entonces Moisés y Aarón dijeron a todos los israelitas:
4: Antes de anochecer, sabrán que fue el Señor quien los sacó de la tierra de Egipto. Por la mañana verán la gloria del Señor, porque Él oyó las quejas de ustedes, que son contra Él y no contra nosotros. ¿Qué hemos hecho para que ustedes se quejen de nosotros?
0: Luego Moisés añadió:
4: El Señor les dará de comer carne por la tarde y los saciará con pan por la mañana, porque Él oyó todas sus quejas contra Él. ¿Qué hemos hecho nosotros? Así es, las quejas de ustedes son contra el Señor, no contra nosotros.
0: Después, Moisés le dijo a Aarón:
5: Anuncia lo siguiente a toda la comunidad de Israel. Preséntense ante el Señor, porque Él ha oído sus quejas.
0: Mientras Aarón hablaba, toda la comunidad de Israel miraron hacia el desierto y allí pudieron ver la imponente gloria del Señor en la nube. Luego, el Señor le dijo a Moisés:
3: He oído las quejas de los israelitas. Ahora diles, por la tarde tendrán carne para comer, y por la mañana tendrán todo el pan que deseen. Así, ustedes sabrán que yo soy el Señor, su Dios.
0: Esa tarde, llegó una cantidad enorme de codornices que cubrieron el campamento, y a la mañana siguiente los alrededores del campamento estaban húmedos de rocío. Cuando el rocío se evaporó, la superficie del desierto quedó cubierta por copos de una sustancia hojaldrada y fina como escarcha. Los israelitas quedaron perplejos al ver eso y se preguntaban unos a otros:
6: ¿Qué es esto?
7: ¿Qué es esto?
0: Porque no tenían idea de lo que era. Entonces Moisés les dijo:
4: Este es el pan que el Señor les da para comer. Estas son las instrucciones del Señor. Cada grupo familiar juntará todo lo que necesite. Recojan 2 litros por cada persona en su carpa.
0: Así que los israelitas hicieron lo que se les dijo. Algunos recogieron mucho, otros solo un poco. Pero cuando lo midieron, cada uno tenía lo justo y necesario. A los que recogieron mucho, nada les sobraba, y a los que recogieron solo un poco, nada les faltaba. Cada familia tuvo justo lo que necesitaba. Entonces Moisés les dijo:
4: No guarden nada para el día siguiente.
0: Sin embargo, algunos no hicieron caso y guardaron un poco hasta la mañana siguiente. Pero para entonces se había llenado de gusanos y apestaba, y Moisés se enojó mucho con ellos. Después de este incidente, cada familia recogía el alimento cada mañana conforme a su necesidad. Cuando el sol calentaba, los copos que no se habían recogido se derretían y desaparecían. El sexto día recogían el doble de lo habitual, es decir, 4 litros por persona en lugar de 2. Entonces todos los líderes de la comunidad se dirigieron a Moisés en busca de una explicación. Él les dijo:
4: esto es lo que el Señor ha ordenado. Mañana será un día de descanso absoluto, un día sagrado de descanso, reservado para el Señor. Así que horneen o hiervan hoy todo lo que necesiten y guarden para mañana lo que les sobre.
0: Entonces ellos dejaron un poco aparte para el día siguiente, tal como Moisés había ordenado. Al otro día, la comida sobrante estaba buena y saludable, sin gusanos ni mal olor. Así que Moisés dijo:
4: coman este alimento hoy, porque es el día de descanso dedicado al Señor. Hoy no habrá alimento en el campo para recoger. Durante 6 días se les permite recoger alimento, pero el séptimo día es el día de descanso. Ese día no habrá alimento en el campo.
0: Aún así, algunas personas salieron a recoger el día séptimo, pero no encontraron alimento. Entonces el Señor le preguntó a Moisés:
3: ¿hasta cuándo este pueblo se negará a obedecer mis mandatos y mis instrucciones? Tienen que entender que el día de descanso es un regalo del Señor para ustedes. Por eso, Él les provee doble cantidad de alimento el sexto día, a fin de que tengan suficiente para 2 días. El día de descanso, todos deben quedarse en el lugar donde estén. No salgan a buscar pan el séptimo día.
0: Así que la gente no recogió alimento el día séptimo. Los israelitas llamaron maná al alimento. Era blanco como la semilla de cilantro y tenía un gusto parecido a obleas con miel. Luego, Moisés dijo:
4: esto es lo que el Señor ha ordenado. Llenen un recipiente con 2 litros de maná y consérvenlo para sus descendientes. Así las generaciones futuras podrán ver el pan que les di a ustedes en el desierto cuando los liberé de Egipto.
0: Entonces Moisés le dijo a Aarón:
8: toma una vasija y llénala con 2 litros de maná. Después colócala en un lugar sagrado, delante del Señor, a fin de conservarlo para todas las generaciones futuras.
0: Así que Aarón hizo tal como el Señor le ordenó a Moisés. Posteriormente, lo colocó dentro del arca del pacto, frente a las tablas de piedra grabadas con las condiciones del pacto. Y los israelitas comieron maná durante 40 años, hasta que llegaron a la tierra donde se establecerían. Comieron maná hasta que llegaron a la frontera de la tierra de Canaán. El recipiente utilizado para medir el maná era un gomer, que era la 1/10 parte de un efa. Equivalía a 2 litros.

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3: Los cimientos del pacto del matrimonio se construyen sobre el compromiso y la confianza. Aquí está Gary Thomas.
4: Recuerdo que una vez tuve que tratar con un joven cuya esposa estaba un poquito molesta con él. Ella le dijo: "Creo que no me respetas como mujer". Y él respondió: "Eso es ridículo, por supuesto que te respeto". Me puse a hablar con el joven y me dijo: "Ella quiere que yo asista a la consejería, pero sencillamente no me siento cómodo". Entonces le pregunté: "Bueno, ¿por qué no quiere ir a la consejería?". Él respondió: "La consejera que eligió es mujer y no estoy seguro de que me inspire confianza". Hubo una pausa larga y el joven se dio cuenta de que ya lo habían pillado.
3: Esto es Vida en Familia Hoy. Nuestro anfitrión es Dennis Reini y yo soy Roberto Lepín. Una de las grandes declaraciones de fe que usted podría hacer en su vida es la palabra acepto. Hoy vamos a hablar sobre el matrimonio, sobre la confianza y cómo desarrollarla en una relación de matrimonio. De hecho, al recordar el tiempo en que Ana María, mi esposa, y yo nos comprometimos, teníamos la idea de que, debido a que estábamos tan enamorados, nuestro matrimonio sería diferente a los matrimonios que veíamos a nuestro alrededor. Habíamos escuchado a las parejas decir que tenían conflictos o que enfrentaban desafíos en su matrimonio y pensábamos que eso no nos pasaría a nosotros porque estábamos tan enamorados que ese amor solo iba a seguir creciendo, creciendo y creciendo.
5: Y Roberto, la pregunta es: ¿qué es lo que podría hacer la diferencia? ¿Qué podrías hacer? ¿Qué información, qué conocimiento puedes tener para que seas más inteligente que las decenas de miles de parejas que se han casado antes que tú, muchas de las cuales han fracasado?
3: Bueno, Dennis, la verdad es que sí, hemos llegado a amarnos más profundamente. Hemos llegado a una nueva comprensión de lo que realmente significa el amor.
5: Y han llegado a comprender lo poco que sabían cuando iniciaron la travesía.
3: Muy cierto también.
5: Lo mismo podría ser cierto conmigo y con Bárbara también. Hoy tenemos a un invitado en el estudio, Gary Thomas, quien nos va a enseñar algo importante sobre

0: aprendido una y otra vez. No hay fin del aprendizaje. El odio no necesita instrucción, sino que solo espera ser provocado. Ah, realmente debemos aprender cómo amar, ¿verdad?
1: Definitivamente, sí. Y me parece asombroso, al mirar el pasado, que solo tenía 22 años cuando me casé y no sabía nada acerca del amor, mucho menos sobre cómo amar a una mujer que era tan diferente que yo en formas que nunca había considerado siquiera. De hecho, poco tiempo después de casarnos, tuve una de las mayores pruebas que puede atravesar un esposo joven. Era el cumpleaños de mi esposa. Ahora, muchos varones que nos escuchan deben haberse dado cuenta, como yo, que los cumpleaños son una trampa, realmente lo son.
0: No.
1: Primero, uno tiene que recordarlo todos los años. No es suficiente acertar 5 de 7 o 9 de 10, no. El beisbolista Ken Griffey Jr. bateó 300 pelotas, es multimillonario. Pero nosotros tenemos que batear 1000. Sin embargo, la dificultad más sutil fue tratar de descifrar el significado de «Oh, no es para tanto, no necesito nada especial». Bueno, yo le creí a mi esposa. Recuerdo que el pastor de mi universidad me decía «Gary, cásate con una mujer piadosa». Por eso me conseguí una mujer piadosa, pero él nunca me advirtió que las mujeres piadosas pueden mentir. Yo no comprendí lo que ella quiso decirme, así que faltaban un par de días antes de su cumpleaños. Nos habíamos casado unas pocas semanas antes y yo no me estaba sintiendo muy bien, así que me detuve en una tienda y le compré el mejor regalo que podía haber imaginado. Le compré no uno, no dos, sino 3 libros. Los envolví en papel de regalo, les puse un lazo y se los entregué con una sonrisa. Y fue muy bueno haber sonreído ese día, porque al menos uno de nosotros tenía que sonreír. Yo había aprendido a comprarle libros porque a mí me gustan los libros. Eso no es amor, eso es esperanza, ¿eh? Pero se me mezclaron los conceptos. Amor es descubrir qué es lo que ella realmente quiere. Es realmente entrar en su mundo. Y creo que es justo decir que la mayoría de mujeres jóvenes en realidad no saben cómo amar a un hombre cuando se casan. Y eso es algo que debemos aprender.
0: Y Gary, tú lo ilustras de una manera hermosa en tu libro. Tú imprimiste aquí un discurso. Si vamos a ver, es un discurso bastante largo y lo que quería hacer era dividirlo en varias partes aquí en el programa e incluso leerlo, si me permites. ¿Por qué no compartes con nuestros oyentes quién pronunció este discurso y vamos, por qué ofreció este mensaje?
1: Con mucho gusto. Se trata del Dr. Barger, que vive en Nueva Inglaterra. Y creo que fue en 1987 cuando él compartió con un grupo de hombres un discurso que me pareció extraordinario. En sus palabras, hacía una reflexión sobre una experiencia que tuvo con su esposa y las lecciones que aprendió acerca de cómo Dios puede usar un matrimonio para moldearnos, para revelarse a nosotros y para enseñarnos cómo amarle a Él y cómo amar a otros.
0: Bueno, realmente es una ilustración clásica de cómo los hombres no entienden y no aman a sus esposas. Roberto, me gustaría, por favor, que leas este discurso, porque realmente es una declaración profunda de cómo podemos aprender a amar.
2: Bueno, permítanme leer entonces esta primera parte del discurso. El doctor Barger dijo, «Es fácil menospreciar a nuestras esposas, y la mayoría de hombres lo hacen. Vemos a las mujeres como débiles físicamente, creemos que son fáciles de intimidar, que están amarradas a las tareas de la maternidad, las vemos emocionales, ilógicas y a menudo insignificantes. O las vemos como las tentadoras. En nuestro deseo, las idolatramos y las exhibimos en las páginas de las revistas. Sin embargo, las menospreciamos y las aborrecemos por el controlador poder sexual que tienen sobre nosotros. El desdén de los varones por las mujeres afecta cada aspecto de nuestras vidas. Mis parientes crecieron en las calles durante la depresión y aprendieron a corta edad la furia y el desdén.

0: Que caracteriza a tantas personas que atraviesan situaciones extremas, el alcoholismo y el ver a las mujeres de forma alterna como objetos sexuales o sirvientas. Como resultado, yo fanfarroneaba en mi matrimonio durante años, gobernando sobre mi esposa Susan y mis 7 hijos con mano de hierro, mientras citaba las escrituras como justificación para mis privilegios y autoridad. Después de todo, la Biblia manda explícitamente a las esposas a obedecer a sus esposos. Los años de dominar a mi esposa y a mis hijos los dejó con un resentimiento habitual y un temor hacia mi persona, sin que tuvieran el valor de desafiarme por la furia que eso podría provocar. Aparté a Susan y a mis hijos y perdí su amor. Para 1983, Susan me habría dejado si no hubiera sido por los hijos e incluso ese vínculo estaba perdiendo su fuerza. Luego ocurrieron una serie de eventos dramáticos que provocaron un profundo cambio en mi vida moral, psicológica y espiritual. Ah,
1: perdón, Roberto, antes de que sigas leyendo, lo que me impacta sobre este discurso es esta clase de enfoque transparente sobre cómo los varones pueden sentirse acerca de las mujeres. Gary, ¿has comprobado que es verdad?
2: Definitivamente sí. Creo que en muchos hombres hay esta actitud, esta mezcla de amor, odio, admiración y frustración hacia las mujeres. De muchas maneras, ellas son el cumplimiento de todos nuestros deseos. Sin embargo, a causa de eso, también pueden frustrarnos y hacernos enojar. Una de las cosas que, en mi opinión, el matrimonio nos enseña, y lo que creo que ha hecho por mí, por lo cual estoy particularmente agradecido, es que me he dado cuenta de que mi actitud y mis acciones hacia Lisa, mi esposa, en última instancia se reflejarán en mis actitudes hacia las mujeres en general.
0: Me imagino que algunos hombres escuchan al doctor Barger y dicen, bueno, yo no me siento así con las mujeres. Él es un caso extremo. La mayoría de hombres no son así. Ahora, Gary, ¿crees que él está siendo honesto cuando dice que la mayoría de nosotros tenemos ese sutil trasfondo en la forma en que vemos a las mujeres?
2: Tenemos la sensación de que debido a que las mujeres tienden a ser, no siempre, pero en general, tienden a ser físicamente más débiles y tienen otras diferencias con los varones, tenemos la sensación de que uno no podría describirlas como más débiles o más fuertes. Pero hay diferencias. Y creo que la tendencia para mí es la de menospreciar a las mujeres. Al mismo tiempo, sin embargo, el hombre que está atrás de una mujer parece ponerse por debajo de ella, casi en un estado de adoración. Por lo tanto, realmente tenemos esta dicotomía de hombres que tratan de lidiar con, vaya, esta mujer tiene tanto poder sobre mí, y sin embargo, esta actitud puede en ocasiones rayar en el menosprecio.
1: Bueno, ¿y qué puedo hacer con eso? ¿Qué puedo hacer con ella? ¿Cómo debo responderle a mi esposa? ¿Cómo debo amarle, especialmente según lo que dicen las Escrituras, que me mandan a amar a mi esposa como Cristo amó a la iglesia?
0: Bueno, seguiremos con nuestras reflexiones aquí en Vida en Familia hoy, en nuestra próxima entrega. Gracias por su compañía. Estuvimos junto a usted, Vicente Vieira como Dennis Rainey, Amedo Tero Prado como Gary Thomas y quien les habla Duval Rueda interpretando a Roberto Lepín. Que Dios le bendiga.

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0: Te damos la bienvenida a un nuevo episodio de este podcast de La Biblia y la Vida, y con ustedes mi queridísima amiga, hermana Charbel El Hash de Salcedo y Patricia Namnun, quien les habla por aquí. Y Charbel, nosotras estamos muy contentas,
1: ¿sí?,
0: porque con este episodio comenzamos algo nuevo, algo que estamos haciendo como por primera vez aquí en este podcast, sí. Y es que vamos a estar estudiando el libro de Ageo. Y la idea es que juntas podamos ir recorriendo este libro de 2 capítulos, pero un libro bien profundo, con mucho para nosotras ahí, con mucho de hacia dónde nos apunta en esta gran historia de la redención. Y nosotras te animamos a que tú te sientes aquí, o ya sea que nos estés escuchando, que lo estés viendo, con tu Biblia, con algo para anotar. Y también tenemos un material que está disponible que tú puedes descargar, y entonces ahí pues eso te puede servir para profundizar aún más en lo que vamos a estar haciendo de este estudio de Ageo. Así que Biblia en mano, algo con que anotar. A mí me sirve mucho anotar, Charbela, claro. Yo no sé a ti.
1: Totalmente.
0: Ayuda a esta mente loca
1: a concentrarse. Anotar, claro, a concentrarse.
0: Exacto. Entonces, así si es. Te sirve a ti también, pues te animo a que nos acompañes. Y entonces, nada, comencemos juntos, ¿verdad? A recorrer este grandioso libro.
1: Este grandioso libro y esta nueva experiencia para ti y para mí, de un libro de la Biblia. Me encantó esa idea. Bueno, y yo quiero comenzar dando un poquito de datos de quién era Ageo, el tiempo donde se escribió esto, para que nos ubiquemos más o menos en la historia. Bueno, y es posible, según los datos que tengo aquí, que el nombre Ageo se le dio a él porque él nació en un día de fiesta, porque su nombre en el original significa festivo, o que como este joven hombre nació en el exilio, es altamente probable que haya nacido ahí, los padres le hayan puesto un nombre con alusión a las fiestas, como con el deseo de celebrar algún día esa redención, ese retorno, esa como restauración gozosa del pueblo de Israel. Y en honor a esa idea le pusieron Ageo. Esas son especulaciones que tenemos, pero es interesante saberlo. Y obviamente en la Biblia no hay otro nombre, otro personaje con el nombre de Ageo. O sea que si alguien quiere ponerle a su hijo Ageo, claro, pues lo puede hacer porque no hay muchos.
0: No habrá muchos.
1: Ni siquiera en la Biblia. Bueno, y Ageo es el primero de los tres profetas que ministraron después del exilio, junto con Zacarías y Malaquías. Es bien interesante. ¿Y dónde ocurre la historia de Ageo? Bueno, ocurre este relato 70 años después del exilio. Tenemos que recordar que los reinos fueron divididos. Uno fue conquistado por Asiria y el otro por Babilonia. Entonces ahora Babilonia gobierna todo. Y Babilonia colapsa y es gobernado ahora por el Imperio Persa. Y es ahí, bajo el reinado de Darío,

0: vayas ubicando, ¿verdad? ¿Qué vamos a estar viendo en el día de hoy? Sí. Hoy vamos a hacer un recorrido por el capítulo 1 solamente. Y ya los siguientes episodios, pues veremos el capítulo 2. Pero en este capítulo 1 que vamos a leer, y te animamos a que puedas tener, es un libro corto, como mencionábamos, sí, es un libro que se lee súper rápido. O sea que si tú estás interesada en hacer este estudio de una manera como bien profunda, te animamos a que quizás puedas pausar este episodio, leerte el libro de Ageo y entonces regresar aquí con nosotras para que tengas una idea de qué es lo que vamos a estar hablando. Pero si no quieres, no hay problema, no te vamos a controlar, no queremos ser controladores aquí. Tú puedes seguir oyendo
1: somos
0: y viendo
1: controladoras,
0: otro episodio.
1: Pero no te vamos a controlar.
0: Exacto, somos, pero vamos a limitarnos aquí, nos portaremos bien. Pero mira, en este capítulo 1, Charvela, ya después de conocer un poco este contexto del libro de Ageo, lo que nosotros vemos es un llamado que el Señor hace. En la medida en la que vayamos transitando el libro de Ageo, ustedes van a notar que el Señor habla en diferentes momentos a través del pueblo de Ageo, a través, perdón, del profeta Ageo al pueblo. Ageo no era un pueblo, era un profeta. Pero el Señor le habla a Ageo y le habla al pueblo. Y una de las cosas que sucede en el capítulo 1 es lo siguiente. El pueblo regresa y aparentemente, Charvela, el pueblo comienza la construcción del templo. Así pero es. ¿Qué pasa? Que no sigue. Y entonces comienzan a construir sus casas, a construir la ciudad y comienzan a invertir sus recursos, invertir lo que tienen en la construcción de sus propias casas. Y entonces teniendo esto en mente, el libro de Ageo, oye lo que nos dice Charvela, capítulo 1, los versos del 2 al 4, dice, este pueblo dice, no ha llegado el tiempo de que la casa del Señor sea reedificada. Entonces vino palabra del Señor por medio del profeta Ageo. ¿Es acaso tiempo para que ustedes habiten en sus casas artesonadas mientras esta casa está desolada? Y nosotros vemos cómo el Señor les llama la atención de que ellos estaban enfocándose en la construcción de sus propias casas y la casa del Señor estaba desolada. Ellos habían dejado eso de lado. Y lo que nosotros vemos en el libro de Ageo es este tema, ¿verdad? Que es muy continuo aquí. Este llamado que el Señor les hace, les llama a considerar sus caminos. Le dice, dense cuenta de qué está pasando con ustedes. Dense cuenta que hay consecuencias que ustedes están teniendo por esta decisión que están tomando. Y en el capítulo 1 nosotros vemos esas consecuencias, como el Señor le dice, miren, ustedes están sembrando mucho y están recogiendo poco. Comen, pero no tienen suficiente para saciarse. Se visten, pero entonces no se calienta. Y dice que todo lo que ellos estaban llevando a sus casas, el Señor lo estaba aventando. Ellos estaban viviendo las consecuencias de estas prioridades invertidas, pero ellos no se estaban dando cuenta de que esto estaba viniendo producto de su decisión de dejar de lado la construcción del templo. Y el Señor les está diciendo, como abran los ojos, dense cuenta de qué está pasando con ustedes, qué está pasando con sus vidas, y todo esto está viniendo como consecuencia de sus prioridades invertidas. De ustedes están siendo infieles al Señor. Ustedes están poniendo como prioridad su propia comodidad, su propio beneficio, sus propias casas, su propia ciudad, y mi casa desolada.
1: Desolada y descuidada.
0: Y es increíble cómo el Señor les está llamando la atención sobre eso. Y tú sabes que, Charvel, en la medida en la que yo pensaba como en eso y cómo esto se ve en nuestras vidas también, y es algo que nosotros podemos verlo de una manera muy clara y muy evidente a veces en nosotras, porque en muchas ocasiones nosotras nos centramos en nosotras mismas, nos centramos en nuestra comodidad, nos centramos en aquello que consideramos valioso y dejamos de lado aquello que nosotras sabemos que Dios quiere para nosotras y que va a traer gloria a su nombre. Por ejemplo, es muy fácil para nosotras concentrarnos en nuestra belleza física, en cómo luce mi cabello, cómo luce mi piel, el cuidado de mi piel, el cuidado de mi cuerpo, la dieta, el ejercicio. Y físicamente yo tengo un cuidado de mí que es increíble, pero mi vida espiritual está completamente descuidada. Y físicamente yo pongo tanta atención sobre mí y dejo de lado aquellas cosas que yo sé que van a hacer crecer mi carácter, aquellas cosas que yo sé que me van a formar a la imagen de Cristo, que van a contribuir en mi proceso de santificación. y yo las dejo completamente de lado y tengo prioridades completamente invertidas, como era lo que tenía este pueblo. O también yo estoy buscando mi comodidad y no estoy dispuesta a hacer sacrificios por la causa del Señor. Sacrificios a nivel de mi tiempo, pero inclusive hasta a nivel monetario.

0: Porque lo que estaba pasando con el pueblo, Charvela, una de las cosas es que se suponía que el 23% era dedicado al templo y ellos estaban usando ese dinero para ellos mismos, para sus propias comodidades, para su propio bienestar, para sus propias casas. Sí. Y estaban dejando de lado la obra del Señor. Y eso es parte del escenario que nosotras nos encontramos aquí. Y el pueblo diciendo, no es que el pueblo estaba rechazando que el templo se reconstruyera. Es que ellos decían, no es momento todavía. Sí. El tiempo no ha llegado.
1: Esperemos un poco.
0: Sabemos que hay que reconstruirlo, pero el tiempo todavía no ha llegado. Sí. ¿Y cuántas de nosotras no hemos dicho eso?
1: Así
0: no,
1: es. Tú,
0: ya casi. Yo lo voy a resolver, no te preocupes. Yo me voy a poner a cuentas con Dios. Todavía no estoy lista, pero yo sé que yo me voy a poner a cuentas con Dios. Y sonamos así como el pueblo en los tiempos de Ageo.
1: Así. Y en la fidelidad de Dios, Él dice, no te voy a dejar. No te voy a dejar hacer lo que tú quieras. Sí. Te voy a llamar la atención. Te voy a recordar que me necesitas por amor a nosotras, para que nosotras respondamos. Y Dios hizo un llamado a este pueblo. Él le dijo, consideren sus caminos, revísense. Y a mí me gusta el versículo 10. Mira lo que dice, porque pasó algo dentro del pueblo. Había un problema en medio de tanta dificultad. Este pueblo volviendo a una tierra que estaba desolada y volviendo a construir. Pero mira lo que estaba pasando en ese mismo momento, que Dios lo permitió. Por tanto, por causa de ustedes, los cielos han retenido su rocío y la tierra ha retenido su fruto. Ese es el verso 10 del capítulo 1. Aparentemente Dios había permitido no abundancia para ellos. Y Dios hace eso, Patricia, no podemos olvidarnos. No para castigo, sino para decirle, miren, devuélvanse, reconsideren, revísense. Y eso fue como una llamada de atención amorosa de parte del Señor. Pero no se queda ahí la historia. Más abajo vemos cómo el Señor los anima y los conforta. Y después de este llamado de parte de Dios, Josué y Zorobabel pudieron obedecer la voz del Señor. Y mira lo que dice el verso 12 y cómo sigue esto. Entonces el Señor habla al pueblo una vez más y le dice, yo estoy con ustedes, declara el Señor. Y miren, el pueblo, es bueno leerlo, cómo se levantó en obediencia y comenzó a retomar la construcción y comenzó a trabajar. Y es interesante ver cómo a pesar de nuestra desobediencia, eso es a lo que podemos sacar para nosotras, a pesar de nuestra desobediencia, Dios es fiel y sigue animándonos y nos sigue diciendo, yo estoy con ustedes. A pesar de no tener, ¿verdad?, un templo físico donde ellos podían adorar a Dios, Dios estaba en medio de ellos de una forma evidente. Y algo que demuestra la gracia de Dios es haber enviado incluso a este profeta en medio de ellos para hablarle, para recordarle, haberle dado, tú sabes, el ánimo y hacer que ellos pudieran hacer lo que tengan que hacer. Dios estaba con ellos y ese es un recuerdo para nosotras también, de que a veces hay momentos donde quizás nosotras no estemos 100% conectadas con la iglesia, conectada con mi lectura de la palabra, no está todo arreglado en mi vida y Dios me dice, yo estoy contigo, obedece, sigue adelante, haz lo que tienes que hacer, yo estoy aquí contigo. Considera tus caminos, revisa, pero yo estoy contigo.
0: Exacto, esa promesa tan hermosa.
1: Tan hermosa. Y mira lo que dice Patricia, te lo voy a leer y luego tú sigue. El verso 14. Y el Señor despertó el espíritu de Zorobabel, hijo de Salatiel, gobernador de Judá, y el espíritu del sumo sacerdote Josué, hijo de Josadac. Son nombres que no vemos a diario.
0: Exacto.
1: Y el espíritu de todo el remanente del pueblo. Así que vinieron y comenzaron la obra en la casa del Señor de los ejércitos, su Dios. O sea, ahí está la muestra de cómo ellos obedecieron.
0: Sí, y es tan interesante lo que nosotros vemos ahora, porque el Señor se encarga de dejarnos ver esta danza, que es la danza que vemos en la vida cristiana. Nosotros vemos cómo el pueblo, cómo Josué, cómo Zorobabel se levantan y dicen, ok, nosotros vamos a obedecer al Señor. Consideramos nuestros caminos, nos dimos cuenta, estamos andando mal, no estamos dedicándole al templo el tiempo que necesitamos dedicarle, los recursos que debemos dedicarle, nos arrepentimos. Y ellos toman la decisión de obedecer al Señor. Pero a mí me encanta cómo en ese verso que tú dice que Dios levantó su espíritu, el espíritu de Zorobabel, el espíritu de Josué, y el espíritu del pueblo, así que vinieron y comenzaron la obra. Y la realidad es que nuestra vida es completamente así. Nosotras ciertamente tenemos un llamado a la obediencia, un llamado al arrepentimiento, un llamado a hacer las cosas que nos toca hacer. Pero necesitamos recordar que aún en medio de eso, Dios está presente.
1: Así es.
0: Y que si Dios no nos mueve, si Dios no impulsa nuestro corazón, no hay manera de que nosotras ni siquiera podamos levantarnos en obediencia a Él.
1: Es el quien nos da la fuerza, el ánimo, el vigor,
0: es él,
1: la sabiduría.
0: Es él. Ajá. Sí. Y a veces nosotras pensamos que somos nosotras, que es mi fuerza, mi sabiduría, mi capacidad. Oye, qué bien lo hice. Mira cómo obedecí al Señor. Oye,
1: qué,
0: pero qué nivel de santidad.
1: Sí, sí.
0: Qué nivel de piedades, sí, que yo tengo. Y yo no me doy cuenta que sí, ciertamente, yo debo obedecer. Uh-huh. Y eso es algo que yo no puedo dejar de lado. Pero Dios es quien mueve. Y así nosotros es. En el Nuevo Testamento tenemos un pasaje, ¿verdad? Que hemos probablemente escuchado antes, que es Filipenses 2:12, que dice, ocúpense en su salvación con temor y temblor, porque Dios es quien obra en ustedes tanto el querer como el hacer para su buena intención. Y nosotras vemos ahí esto mismo que pasó con el pueblo. Uh-huh. Ocúpense de lo que tienen que ocuparse. Ocúpense de su salvación con temor y temblor. Y Dios, ¿por qué? ¿Por qué que ustedes van a hacer eso? Porque Dios es quien obra. Dios es quien obra en ustedes, el querer como el hacer para su buena intención. Así o sea es. Que aquello que Dios me está llamando a hacer, aquello que es la intención de Dios para mi vida, lo que Dios quiere que yo haga, yo puedo obedecer en paz porque yo sé que Él es quien obra en mí el querer como el hacer. Uh-huh. Yo sé que Él es quien me impulsa. Yo sé que Él es quien está detrás. Sí. Yo sé quién es. Él es quien va a mover mi espíritu para hacer eso que Él me ha llamado a hacer. Uh-huh. Justamente como nosotros vemos aquí que Él hizo con el pueblo, con Josué, con Zorobabel. Uh-huh. Ahí Él obra en nosotras para cumplir sus propios propósitos. Así aquello es. Hacia lo cual Él nos ha llamado. Ahora, nosotros vemos algo muy importante aquí en todo este libro de Ageo y todo este tema de reconstrucción del templo y demás, y es el hecho de que genuinamente Dios quiere estar cerca de su pueblo.
1: Así
0: o sea,
1: es.
0: Él es el Dios que quiere estar cerca. Ellos necesitaban ese templo. Uh-huh. Y eso es una realidad que nosotros tenemos que tomar en cuenta. Dios no necesita un templo porque Dios no necesita absolutamente nada. Uh-huh. La palabra Dios y necesitar nunca van juntas.
1: Nunca van. Están enemigas.
0: Son enemigas porque claro. Dios no necesita, nada.
1: No necesita
0: pero
1: de nosotros tampoco.
0: Sí, ni necesita de nosotros tampoco.
1: Pudo haber usado otros métodos, otro mecanismo. El pueblo fue privilegiado uh-huh. al ser usado por el Señor.
0: Exacto. Entonces, aquí nosotros vemos ese deseo de Dios de estar cerca de su pueblo, uh-huh. de poder estar cerca a través de la reconstrucción, de la restauración de este templo. Y nosotros vemos cómo antes de la venida de Cristo esto era completamente necesario. Y nosotros vemos luego cómo en toda su historia Él es el Dios que genuinamente ha mostrado que Él quiere estar cerca de su pueblo. Y desde el principio de la historia de la redención, nosotros vemos a Dios proveyendo los medios para poder acercarnos nosotros a Él. Y eso es tan increíble. Y yo creo que es un recordatorio que nosotras tenemos aquí a través del libro de Ageo. Y una cosa más, Charvela, y es nosotros, como mencionaba, ¿verdad? Vemos a este Dios que desde el principio ha querido estar cerca de su pueblo. Y nosotras podemos ver eso y podemos apreciar eso hoy, en que el Verbo se hizo carne y habitó en medio nuestro y nosotros vimos su gloria. Mm-hmm. Y ese Dios santo se volvió cercano en la persona de Jesús. Y hoy nosotros estamos viendo el libro de Ageo y estamos viendo esto de la reconstrucción del templo, pero luego nosotros tendríamos y nosotras ya tenemos a Jesús, el Dios que se acercó, el Dios que ha querido morar en medio nuestro y que en Cristo se ha acercado y que en Cristo ha roto la enemistad que nosotros teníamos con Dios para poder estar cerca de Él.
1: Amén. Y bueno, y nos vamos como con ese sabor bueno de este primer capítulo de Ageo, y ojalá haya sido también de bendición para ti, recordando la fidelidad de Dios, su promesa de volver a reunir a su pueblo y de darle a él una tierra y una descendencia. Recordamos a través de esta historia que él nos manda a revisar nuestros caminos, a ver cómo están nuestras vidas y a responder en obediencia a la tarea que él nos ha llamado. amado. Y a pesar de nuestra infidelidad, Él va a permanecer fiel. Porque el pueblo en un momento fue infiel al descuidar la construcción del templo, pero Dios permaneció fiel y eso es un recordatorio para nosotras hoy también. Así que nos vamos con eso. Seguimos estudiando el libro de Ageo y esperamos, ¿verdad?, que nosotras podemos responder como lo hizo este pueblo en obediencia y ver a nuestro Señor obrar en medio nuestro. Así que nos vemos en una próxima entrega del segundo capítulo del libro de Ageo.

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1: Hola, soy Milton de los Santos. Un informe reciente del sitio web de la BBC sugirió que hace 40.000 años había 3 o 4 especies de humanos en el mundo y no solo Homo sapiens. Las otras especies, las que opinan, habrían sido los neandertales, los decinovanos y el Homo floresiensis, los llamados pueblos hobbit. La BBC se basa en una investigación inicial sobre la diminuta gente hobbit, lo que sugiere que muchas de sus características eran únicas y por lo tanto indicaban una especie separada. Sin embargo, 5 años antes, una investigación claramente publicada mostró que estas personas hobbit no eran miembros de una especie separada. Los investigadores de Penn State examinaron una serie de características de estas personas diminutas y encontraron que eran consistentes con trastornos del desarrollo conocidos y enfermedades genéticas a menudo asociadas con la endogamia, un escenario probable para una población aislada en una isla remota como Flores. El investigador principal, Robert V. Eckhart, profesor de genética del desarrollo y evolución de Penn State, dijo: "Son los esqueletos de la cueva de Liambua lo suficientemente inusuales como para requerir la invención de una nueva especie humana? Nuestro nuevo análisis muestra que no lo son". Uno habría pensado que la BBC habría leído esta investigación, pero quizás simplemente no encajaba con su narrativa. 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

nuestra vida no debe estar marcada por las inquietudes que generan ansiedad, sino por la fe que produce felicidad. Charles Spurgeon.

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0: hay mayor fortaleza para un cristiano que vivir apasionado por la palabra de Dios. Geiser Paredes.
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1: La mejor forma de aportar al desarrollo de mi país es ayudar a mi familia a crecer en su fe.
2: Algo que me preocupa de mi país es que no hay principios absolutos y las familias se están desintegrando.
3: Me preocupan los prejuicios que tenemos en este país.
1: ¿Cuáles son las peores amenazas para la libertad en su país? En mi opinión, las palabras de Alexander Fraser Tiller pueden darnos un poco de luz. Él estudió las democracias de antaño y advirtió que la nación promedio progresaba por medio de la siguiente secuencia: de la esclavitud a la fe espiritual, de la fe espiritual a la gran valentía, de la valentía a la libertad, de la libertad a la abundancia, de la abundancia al egoísmo, del egoísmo a la complacencia, de la complacencia a la apatía, de la apatía a la dependencia, de la dependencia de vuelta a la esclavitud. Un pensamiento final. Cada vez que celebremos el Día de la Independencia, permítame hacerle una pregunta. ¿Usted y su familia han tomado el primer paso en esa progresión de la esclavitud a la fe espiritual? Soy Dennis Reini y esto es Vida Real en Familia.
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La ropa y la compañía a menudo cuentan historias en un lenguaje silencioso pero significativo. Thomas Brooks.

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0: Mediante el ayuno, el cuerpo aprende a obedecer al alma. Mediante la oración, el alma aprende a dominar al cuerpo. William Secker.
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0: Esta carrera trazada está hecha, diseñada a la medida para mí. 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
0: Hola, mamá verdadera. Soy Patricia de Saladín. Es un gozo para mí estar por aquí contigo este lunes, como cada lunes, cuando sale un nuevo episodio de Que amen a sus hijos. Desde hace días he tenido en mi corazón esta conversación contigo y hoy finalmente vamos a hacerla una realidad. Y es con relación a un pasaje de la Escritura que Dios me ha puesto por delante una y otra vez. Y siempre que lo escucho o lo leo o escucho algún sermón, siempre pienso en ti y en la maternidad. Y se trata de Hebreos 12. Cada vez que leo o escucho Hebreos 12, me inundan muchos pensamientos sobre las implicaciones y las aplicaciones que tienen estos versículos en la etapa de la maternidad en una mujer. Te voy a leer Hebreos 12, los primeros tres versículos. Dice así: por tanto, puesto que tenemos en derredor nuestro tan gran nube de testigos, despojémonos también de todo peso y del pecado que tan fácilmente nos envuelve, y corramos con paciencia la carrera que tenemos por delante, puestos los ojos en Jesús, el autor y consumador de la fe, quien por el gozo puesto delante de él soportó la cruz, despreciando la vergüenza, y se ha sentado a la diestra del trono de Dios. Consideren pues a aquel que soportó tal hostilidad de los pecadores contra él mismo, para que no se cansen ni se desanimen en su corazón. Yo no pretendo hacerte un estudio exhaustivo de Hebreos 12 del 1 al 3 en este ratito que estemos juntas, pero definitivamente la maternidad es un tramo de la carrera cristiana de la mujer a quien Dios le hace la encomienda de darles hijos. Este pasaje es para la carrera cristiana en general. Pero en una mamá, en una mujer a quien Dios le da esos niños, hay un tramo largo de la carrera que es la maternidad, el criar esos hijos que Dios nos ha encomendado. Criar es parte de esa carrera de la fe. Y la fe es la certeza de lo que se espera, la convicción de lo que no se ve. Porque la verdad es que corremos sin ver los resultados, confiando en que Dios está obrando en los corazones de nuestros hijos y también en los nuestros, en cada pequeño acto de obediencia. Porque cada pequeño acto de obediencia es un acto de fe que lo va a honrar y va a glorificar a Dios. Pero la carrera de la fe y la carrera de la maternidad no es una carrera de velocidad, no es un sprint. Es una carrera de resistencia. Muchas veces sentimos que la maternidad es una carrera larga. A veces nos parece eterna, especialmente cuando los niños son pequeños. Porque ya cuando llegamos a mi edad decimos, ¡uy, qué rápido pasaron los años! A veces la vemos como una carrera profunda, a veces agotadora. Pero la verdad también es que es una carrera hermosa. Y hay terrenos llanos, otras veces terrenos accidentados, algunas veces extenuantes que nos llenan de ansiedad. Y a veces caemos hasta en pantanos. Es una carrera bien variada. Es como una aventura cada día. El versículo 1 de Hebreos 12 comienza diciendo que tenemos en derredor nuestro una gran nube de testigos.

tenemos a Elizabeth, tenemos a Ana, tenemos a Jocabet, la mamá de Moisés, y así después es mi intención coger algunos ejemplos de algunas madres y aplicarlos a nuestra maternidad. Así que la palabra de Dios me dice, mira esos testigos y mira cómo ellas corrieron. Si ellas corrieron, tú puedes correr. Si ellas terminaron, tú puedes terminar. Y si ellas hicieron en fe su maternidad, tú también puedes hacerlo. Pero luego el versículo nos dice cómo debemos vernos nosotras mismas. Y dice el escritor a los hebreos que las que corremos esta carrera, o los que corremos esta carrera, pero en el caso de nosotros yo digo las que corremos la carrera de la maternidad, debemos despojarnos de todo peso y del pecado que tan fácilmente nos envuelve. En las carreras de la antigüedad y aún en las de hoy en día, los corredores tratan de llevar la menos carga posible, la menor ropa posible. En el pasado hasta era sin ropa, pero el punto es no cargar con peso. En la crianza de nuestros hijos hay cosas que son un peso. No son pecados en sí mismos, pero sí son un peso y nos estorban. Y pueden llegar a convertirse en pecados si no nos despojamos de ellos. ¿Cómo así? ¿Cómo yo tengo pesos en la crianza? Bueno, hay muchas cosas que son un peso. Hay distracciones que se convierten en un peso y hasta en un pecado. Cuando me comparo con otras mamás, cuando estoy buscando ser la mamá perfecta, cuando me hago expectativas irreales, o cuando todo el tiempo tengo un sentimiento de culpa constante o la necesidad de querer controlarlo todo. También el agotamiento y luchar en mis propias fuerzas y no en las que Dios me puede dar, y el querer abarcar muchas otras cosas en esta etapa de la crianza que me desvían de mi foco principal de concentrarme en cada uno de estos niños que Dios me ha dado y no en su conducta externa, sino en su corazón, de donde emanan los manantiales de la vida. Estas cosas en sí mismas no serían un pecado, pero si nos impiden correr la carrera, si nos impiden enfocarnos en esa tarea eterna de velar por las almas de nuestros hijos, de instruirlos en la disciplina y amonestación del Señor, y nos hacen perder el enfoque y la energía en lo que realmente importa, lo que tenemos por delante, entonces tenemos que despojarnos. Pero también dice que hay pecados, no solo pesos, sino que debemos despojarnos del peso y del pecado que tan fácilmente nos envuelve. Muchas veces, fue mi caso y sé que es el caso de muchas mamás, no sabríamos la cantidad de pecados que se abrigan en nuestros corazones hasta que no tenemos niños. La impaciencia, la ira, el orgullo, el egoísmo, la dureza de nuestro corazón, la incredulidad y así una lista interminable de cosas que vemos que salen de adentro a la hora de tratar con nuestros niños. Despojarnos no es esforzarme cada día más en ser una mejor mamá, aunque eso no es malo, pero es despojarme. Tiene que haber intencionalidad de nuestra parte, pero es rendirme a Dios más, rendirme a mi labor, no querer estar en muchas cosas a la misma vez y desenfocarme de esto. Es echar mi carga sobre el Señor y dejar que sea Jesús que verdaderamente sea el Señor en mi maternidad, así como en muchas otras áreas de la vida. Es morir a mí misma cada día y a tantas cosas que me gustarían, pero que quizás no es el tiempo. Porque sabes que en ese pasaje la palabra carrera, que corramos con paciencia la carrera, es la palabra agón, de donde viene nuestra palabra agonía. No es un paseíto por el parque, es una carrera que va a implicar esfuerzo, agotamiento, agonía. Así como los maratonistas no se meten en un maratón de 42 kilómetros pensando que van a tirar la toalla, en nuestra maternidad no vamos a tirar la toalla, no somos de los que retrocedemos, sino de los que seguimos adelante. Pero tenemos que mirar hacia adelante y poner la mirada donde dice el pasaje, con los ojos puestos en Jesús. Pero me estoy adelantando porque además dice que corramos esa carrera con paciencia, con perseverancia firme, con constancia, con resistencia, con propósito. Porque sabemos que hemos recibido esta carrera, dice que la tenemos trazada por

0: delante y esa carrera está trazada por Dios mismo. Él es quien nos da la competencia, la energía, la sabiduría para permanecer haciendo lo que sabemos que debemos hacer y no lo que nuestros sentimientos nos gritan. Esta carrera trazada está hecha, diseñada a la medida para mí. Mis hijos, Dios los puso en nuestra familia porque están hechos para mí, para mi esposo, para tratar con nosotros de manera particular a la medida. Y esa crianza, esa carrera agónica muchas veces, esa carrera que debemos correr con paciencia, es justamente eso, con constancia, día tras día, en las cosas pequeñas, aun cuando estás cansada, tú lo sabes, aun cuando parezca que nada cambia. Porque recuerda que es una carrera de fe, como dijimos al principio, es la certeza de lo que se espera, la convicción de lo que no se ve. Esperamos en quien es el autor y el consumador de nuestra fe, porque dice, con los ojos puestos en Jesús. Y aunque sintamos que no podemos dar un paso más, es Él que nos dice, «Bástate mi gracia, mi poder se perfecciona en la debilidad». Dios no te está llamando a correr rápido, Él te está llamando a seguir corriendo, a avanzar un paso más hoy, a sostenerte en su gracia. La maternidad es la carrera de Dios para ti en esta etapa. Corramos con paciencia la carrera que tenemos por delante, con tus hijos específicos, con tus dones específicos, con tu historia y tu llamado. Dios la diseñó para ti. No estás compitiendo con nadie. Con los ojos puestos en Jesús, el autor y consumador de la fe. La maternidad no se sostiene con nuestra propia fuerza. Se sostiene mirando a Cristo, no a tus fallas ni a tus miedos, sino a Él. Porque recuerda que en Él encontrarás descanso. Él es quien dice, «Vengan a mí los que están trabajados y cargados, y yo les haré descansar». En Él está nuestra paz y recibe su paz, porque Él ha dicho que Él es nuestra paz. Mi paz os dejo, mi paz os doy. Yo no la doy como el mundo la da. Él promete renovar tus fuerzas. Dice que nosotros nos cansamos, pero el Señor no se cansa ni se fatiga y promete renovar nuestras fuerzas. En Él podemos amar, porque Él nos amó primero. En Él podemos perdonar, porque Él ya nos perdonó. Y en Él podemos volver a empezar cada día, porque sus misericordias son nuevas cada mañana. Él no es solo nuestro ejemplo, Él es nuestra fuente. Él es quien perfecciona nuestra fe, la fe que necesitamos para criar, para amar y para perseverar. Recuerda, la fe no exige perfección, solo seguir adelante confiando. La debilidad no te descarta, te acerca más a Dios. El cansancio no significa fracaso, significa que estás entregando tu vida. Los hijos difíciles no están fuera del alcance de Dios. Y las esperas largas pueden producir milagros inesperados. En tus momentos más oscuros, recuerda, hay una gran nube de testigos que te animan y te dicen, no te rindas. Dios es fiel. Espero poder haberte dado ánimo a través de este pasaje de las Escrituras. Vuelve y lee Hebreos 12, del 1 al 3. Busca a una anciana, una mujer mayor, que te dé ánimo, que ore contigo por estas cosas. Personaliza estos versículos. Ponle nombre a tus pesos, a tus pecados. Y mira a Cristo. Y espero que pronto nos volvamos a reunir en otro episodio de Que amen a sus hijos. Dios te bendiga a ti y a toda tu casa. Que pases una bendecida semana. Amén.
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Cuando atraviese circunstancias confusas, recuerde, Dios tiene el control. Nada le sorprende. Este mundo no es todo lo que existe. Esto pasará, pero Dios es eterno. William Tyndale.

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1: Hoy vamos a comenzar una nueva serie de estudios y tendremos 6 mensajes con respecto a la doctrina de la Trinidad. Todo el concepto de la Trinidad está lleno de dificultades y controversias a lo largo de la historia de la Iglesia. Aún así se ha convertido en un referente de la verdad y en un artículo no negociable de la ortodoxia cristiana. Sin embargo, hay tanta confusión en torno a este concepto que hasta el día de hoy encontramos personas que lo malinterpretan de maneras muy graves. Algunas personas realmente piensan que la doctrina de la Trinidad significa que creemos en tres dioses, lo que se conoce como triteísmo, lo cual sin duda la Iglesia ha rechazado categóricamente en la historia. Otros lo han visto como el retroceso de la Iglesia hacia la contradicción. No hace mucho tuve una conversación con un hombre que tenía un doctorado en filosofía y él se oponía al cristianismo sobre la base de que en el corazón de la fe cristiana estaba esta doctrina de la Trinidad, que era una contradicción manifiesta. Decir que Dios es 3 y 1. Y eso me sorprendió porque era profesor de filosofía, supuse que había tenido al menos cursos elementales de lógica y conocía los ingredientes básicos de la ley de no contradicción, la cual se define históricamente como A, no puede ser A y no A al mismo tiempo y en la misma relación. Y cuando vemos nuestra confesión de fe en la Trinidad, la Iglesia confiesa que Dios es uno en esencia y 3 en persona. Dios es uno en A y 3 en B. Si dijéramos que Él es 1 en esencia y 3 en esencia, eso sería una contradicción. O si dijéramos que Él es 1 en persona y 3 en persona, eso también sería una contradicción. Por más misteriosa que sea la Trinidad, y por muy superior a nuestra capacidad de comprensión en su plenitud, la fórmula histórica no es contradictoria. Pero ¿por qué la Iglesia entró en esta discusión sobre la Trinidad en primer lugar? Creo que lo que necesitamos entender inicialmente es que el desarrollo de la comprensión de la Iglesia de la naturaleza de Dios se basó en las Escrituras. Y cuando miramos las Escrituras, vemos lo que llamamos en teología revelación progresiva. Lo que queremos decir con revelación progresiva es que a medida que pasa el tiempo, Dios revela más y más de su plan histórico de redención. Él da más y más contenido de su autorrevelación por medio de la revelación. Ahora bien, este progreso en la revelación no significa que lo que Dios revela en el Antiguo Testamento

clara y manifiesta de Dios como siendo trino en su naturaleza. Hay indicios de eso muy temprano en el Antiguo Testamento, pero no tenemos el alcance de la información sobre el carácter trinitario de Dios en el Antiguo Testamento que encontramos en el Nuevo Testamento. Y por lo tanto, tenemos que rastrear este desarrollo a lo largo de la historia de la redención para ver lo que la Biblia realmente está diciendo sobre estas cosas. Entonces, antes de hablar de Trinidad, primero tenemos que hablar de unidad, porque Trinidad significa triunidad. Y lo que está detrás del concepto de unidad es la afirmación bíblica del monoteísmo. Creo que la mayoría de nosotros estamos familiarizados con este término, monoteísmo. Mono significa uno o único. Teísmo tiene que ver con Dios. Entonces la idea es que hay solo un Dios. Escuchamos el hebreo Shema en el libro de Deuteronomio, donde se hace el llamado: escucha, oh Israel, el Señor tu Dios uno es. Y luego viene el gran mandamiento: amarás al Señor tu Dios con todo tu corazón, etcétera. Pero esta afirmación del monoteísmo es una dimensión sorprendente de la fe y de la religión del Antiguo Testamento debido a la rareza de tales afirmaciones en el mundo antiguo. La mayoría de las culturas de la antigüedad de las que tenemos registros históricos tenían religiones que no eran de naturaleza monoteísta. Algunos han sostenido que los egipcios fueron los primeros monoteístas debido a su adoración de Ra o Atón, del dios Sol y demás, pero hay una singularidad que se encuentra en el tipo particular del monoteísmo que es nativo de Israel y de la fe judía del Antiguo Testamento. Ahora, debido a que las raíces del monoteísmo en las Escrituras se remontan básicamente al relato de la creación, eso creó una enorme controversia en el siglo XIX en el campo de la religión y de la filosofía. Uno de los filósofos más dominantes del siglo XIX fue Friedrich Hegel, y Hegel desarrolló una filosofía de la historia. Es una filosofía muy compleja y especulativa de la historia que tiene en su núcleo un concepto de desarrollo histórico o evolución. En el siglo XIX vimos a los pensadores preocupados por el concepto de evolución, no solo con respecto a la biología, sino que esta idea se convirtió casi en una palabra de moda en el mundo académico y en la comunidad científica, y se aplicó no solo al desarrollo de animales o seres vivos, sino también a instituciones políticas. Había un darwinismo social que se aplicaba a la comprensión de la historia en términos de modelos de civilización y modelos sociológicos y similares. Pues bien, las mismas ideas fueron aplicadas por los seguidores de Hegel al desarrollo de los conceptos religiosos. Y en el centro de esto estaba lo que se llamó la escuela de la historia de las religiones. Y la escuela del pensamiento de la historia de las religiones en el siglo XIX trabajó con esta suposición, que al igual que en el caso de todas las demás formas de evolución, la religión evoluciona históricamente siguiendo el mismo patrón de evolución en el ámbito biológico, y ese es el patrón de desarrollo de lo simple a lo complejo. Por lo que, cuando esta suposición fue traída al texto del Antiguo Testamento, la suposición era esta: que todas las religiones se desarrollan con un patrón similar, comenzando en primer lugar en la forma simple del animismo. Y el término animismo proviene de la idea de que hay almas vivientes en lo que normalmente entenderíamos como objeto

0: inanimados o no vivos como almas o espíritus que habitan en rocas o almas o personalidades que habitan en árboles o tótems o estatuas, etc. De nuevo, esto fue confirmado, por supuesto, por estos estudiosos al examinar aquellas edificaciones de los pueblos primitivos que aún sobreviven hasta nuestros días. Cuando vas a los rincones más remotos del mundo y examinas la religión de la gente primitiva, encuentras que todavía hay un fuerte elemento de animismo. Entonces, la suposición era que todas las religiones comienzan con el animismo y luego se mueven de una manera evolutiva progresivamente al siguiente paso, o lo que es la siguiente etapa, que es el politeísmo. Muchos dioses. Tienes las religiones de la antigüedad, como las religiones nórdicas, la religión romana, la religión griega, donde tenían un dios o una diosa para casi todas las funciones humanas. Un dios de la fertilidad, un dios de la sabiduría, un dios de la belleza, un dios de la guerra, etcétera. Todos estamos familiarizados con eso en términos de la mitología del mundo antiguo. Es decir, que la gente creía en una multitud de dioses que existían para cumplir diversas funciones de la vida humana. Luego, la siguiente etapa del desarrollo religioso después del politeísmo se llama enoteísmo. Y el enoteísmo es una especie de híbrido entre el politeísmo y el monoteísmo. Es una etapa de transición entre las especies, por así decirlo. El enoteísmo es la creencia en un dios. De nuevo, el prefijo en viene de la palabra griega para uno, una palabra diferente que mono, pero la idea aquí es que hay un dios para cada pueblo o para cada nación, y él reina soberanamente sobre el área geográfica de su dominio. De modo que habría, por ejemplo, un dios para el pueblo judío, que era Yahvé, un dios para los filisteos, que era Dagón, y un dios para los cananeos, que era Baal, y así por el estilo. De modo que cada grupo de personas o cada nación tenía un solo dios, pero no creían que hubiera un solo dios en última instancia. Reconocían la realidad de los dioses de otras naciones, y muchas de las veces las batallas que se libraban entre las naciones eran vistas como batallas entre los dioses individuales del pueblo. Y veremos esto en un momento, cómo la gente encuentra esto en el Antiguo Testamento, porque vemos muchos de estos conflictos registrados cuando el dios de Israel se enfrenta al dios de Baal, al dios de Astoret o al dios de los filisteos y otros. Pero esto se convierte en una fase de transición hasta que se alcanza el pleno desarrollo del monoteísmo. Ahora, asumiendo este marco evolutivo, los críticos del siglo XIX desafiaron la idea de que la Biblia es consistentemente monoteísta. Había un debate en curso sobre cuándo comenzó realmente el monoteísmo en Israel. Probablemente el más conservador de estos críticos diría que había indicios de ello en Abraham. Muchos de ellos dijeron que el monoteísmo no comenzó entre los judíos hasta Moisés, y muchos rechazaron incluso la idea de que Moisés era un monoteísta, diciendo que el monoteísmo no comenzó sino hasta los profetas del siglo VIII, particularmente con la obra de Isaías. Y algunos, aún más escépticos, sostuvieron que el monoteísmo no comenzó hasta después del exilio, y que era un desarrollo bastante reciente en la religión judía. Entonces, los estudiosos ortodoxos han tenido que pelear esta batalla durante los últimos 100 y más años, tratando de demostrar que la idea de la unidad de Dios, la unicidad de Dios, está arraigada en el comienzo mismo de la historia bíblica. Verás, por ejemplo, en el primer versículo de las Escrituras que dice: en el principio, Dios creó los cielos y la tierra. En la narración de la creación vemos la afirmación de que el Dios que se presenta en la primera página del Pentateuco es el Dios cuyo dominio es toda la creación, no solo las fronteras geográficas limitadas del Israel del Antiguo Testamento, sino que Él es el Dios sobre el cielo y la tierra. Otra frase que se usa para Dios con frecuencia en el Antiguo Testamento es el Dios Altísimo. Ahora, una de las razones por las que los críticos ven una falta de monoteísmo, incluso en las narraciones de la creación, es porque en esas narraciones hay una vacilación entre dos nombres diferentes para Dios. Por un lado, se hace referencia a Dios como Jehová o Yahvé, y por otro lado, el nombre Elohim se usa para Dios. Ese nombre, Elohim, es sorprendente porque el him, al final, es la terminación plural del sustantivo hebreo, por lo que uno podría traducir el nombre Elohim por la palabra en español dioses. Al mismo tiempo, hay otra anomalía con eso: ese nombre Elohim, que aunque tiene una terminación plural, aparece con una forma verbal singular. Entonces, el escritor obviamente está diciendo algo que no puede interpretarse de manera simplista como muchos dioses. Pero de nuevo, el carácter de este Elohim o de este Jehová que se nos revela en los primeros capítulos de Génesis es aquel que es soberano sobre todas las cosas. Por eso creo que está sacando conclusiones precipitadas al asumir que por el nombre Elohim existía este politeísmo. Realmente se vuelve a veces absurdo. Recuerdo cuando estaba en el seminario, escuché a un profesor decir que la religión judía comenzó en el animismo debido a la experiencia de Abraham al encontrarse con los ángeles junto al encinar de Mamre. Y el profesor dijo: ven lo que está pasando aquí, Abraham está entablando una conversación con estos supuestos tres ángeles junto al encinar. Él dijo: realmente lo que está sucediendo es que Abraham está conversando con los dioses en los árboles. ¡Hola! No hay ni una pizca de evidencia en el texto de que Abraham participó en algún tipo de animismo. Pero la acusación de animismo también se presenta porque en el relato de la caída tenemos la tentación de ser llevados a Adán y Eva por una serpiente que asume características personales. Puede razonar, puede hablar y puede actuar con voluntad. Así que esta atribución de características y rasgos personales a una serpiente sería vista por algunos críticos como un ejemplo de animismo. Lo mismo podría decirse más adelante de la experiencia del asna de Balaam cuando se puso a hablar allí. Ellos dicen: bueno, ven, allí está el espíritu en el asna, así como había un espíritu en la serpiente. Y estas son evidencias, por así decirlo, del animismo. Luego, la idea del enoteísmo es atribuida porque, como dije, hay mucho conflicto registrado en el Antiguo Testamento entre el Dios de Israel y el Dios de las otras naciones. Entonces, la pregunta sigue siendo: ¿fue realmente monoteísmo desde el principio? Pero como he dicho, el relato de la creación afirma que Dios es el creador sobre todas las cosas, el cielo y la tierra. Cuando avanzamos rápidamente a Éxodo 20, el relato de la entrega de la ley, el primer mandamiento recibido por Moisés en el Sinaí es uno que es fuertemente monoteísta, porque Dios está diciendo: no tendrás otros dioses delante de mí. Ahora, algunas personas dirán: eso es solo enoteísta, porque Dios está diciendo: puedes tener otros dioses siempre y cuando no me superen. siempre y cuando te asegures de que yo soy la deidad principal, nadie puede estar por delante de mí, no pongas a nadie antes que a mí, excepto que cuando Dios está hablando allí, no tendrás otros dioses delante de mí, lo que Él está diciendo en el delante de mí es en mi presencia, y su presencia, por supuesto, es ubicua, y es omnipresencia. Entonces, lo que Dios está diciendo cuando dice, no tendrás otros dioses en mi presencia, básicamente está diciendo que si adoras cualquier cosa aparte de Él, ya sea que vivas en Israel, o que vivas en Canaán, o que vivas en Filistea, estás participando en un acto de idolatría porque hay un solo Dios. Y el segundo mandamiento refuerza ese primer mandamiento con su prohibición manifiesta de toda forma de idolatría. Cuando llegas a los profetas, lees una diatriba casi constante contra los falsos dioses de otras religiones, que no son vistos como deidades que compiten entre sí, sino como ídolos inútiles. De hecho, los profetas con frecuencia se burlaban de las personas que adoran a los árboles, que adoran estatuas, que adoran las cosas que han hecho con sus propias manos. Y se burlan de las personas que creen que ese bloque de madera está habitado por algún ser inteligente, como si ese bloque de madera pudiera oír o como si ese bloque de madera pudiera ver. Y ridiculizaban así la idea del animismo y toda la idea del politeísmo consistentemente a lo largo de su crítica. Así que, de paso, creo que debemos entender que lo que está firmemente establecido en la religión de Israel y en el Antiguo Testamento es este concepto de monoteísmo. Hay un solo Dios. Pero es precisamente debido a esta clara enseñanza del monoteísmo que todo el tema de la Trinidad se ha vuelto tan problemático, porque para cuando llegamos al Nuevo Testamento, la iglesia del Nuevo Testamento está afirmando que Dios el Padre es divino, Dios el Hijo es divino y Dios el Espíritu Santo es divino. Sin embargo, el Nuevo Testamento todavía mantiene fuertemente la noción del monoteísmo. De modo que, de alguna manera, tenemos que entender que las distinciones en la deidad no son esenciales. Es decir, no es que no sean importantes, sino que no son parte de la esencia. No se refieren a una fragmentación o compartimentación del ser mismo de Dios. El Nuevo Testamento continúa afirmando la unicidad de Dios, como veremos en los próximos mensajes, espero. Pero ven cuál es el problema. Todo el asunto de la Trinidad está enraizado y fundamentado, en primer lugar, en la afirmación bíblica del monoteísmo. Y por lo tanto, la lucha ha sido cómo podemos mantener la doctrina del monoteísmo del Antiguo Testamento con la clara afirmación del Nuevo Testamento del carácter trino del Dios bíblico. Fue Agustín quien dijo una vez que lo nuevo, refiriéndose al Nuevo Testamento, está oculto en lo antiguo. Lo antiguo se revela en lo nuevo. Y esa es nuestra tarea, mostrar en esta progresión del pensamiento y de la revelación divina que hay una unidad de pensamiento muy firme.
1: Muchos de nosotros, cuando se nos pregunta sobre la Trinidad, podríamos dar respuestas heréticas sin saberlo. Por eso, una comprensión adecuada de esta doctrina es esencial para la salud y el bienestar de la Iglesia. 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
2: Puede que nos sintamos débiles y cansados, pero nuestro Padre Celestial es todopoderoso. Puede que nuestros sentimientos fluctúen, pero Él es inmutable. Incluso la creación misma es una prueba de su firmeza. Esa es la razón por la que podemos cantar estas palabras de un himno de Thomas Chisholm. La noche oscura, el sol y la luna, las estaciones del año también, unen su canto cuán fieles criaturas, porque eres bueno, por siempre, Señor, eres fiel. ¿Cómo nos anima a vivir para Él, verdad? Nuestra fuerza para el presente y nuestra esperanza para el futuro no se basan en la estabilidad de nuestra propia perseverancia, sino en la fidelidad de Dios.
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0: Aunque mi primera reacción al leer esta bienaventuranza es decir, vaya, esto parece imposible. Mi segundo pensamiento es decir que si pudiera asimilar todo lo que Jesús dice en esta bienaventuranza y hacerlo realmente mío, sería verdaderamente bendecido.
1: Soy Omar Jaramillo y quiero darles la bienvenida al programa Abre la Biblia con el pastor Colin Smith en la voz de Fausto González de Chávez. Y Colin, tenemos que retroceder un poco. ¿Qué es esta bienaventuranza que estabas leyendo?
0: Bienaventurados los de limpio corazón, pues ellos verán a Dios. Así es, has escuchado, los de limpio corazón. Y seguro que la mayoría de los cristianos no dirían, oh, ese soy yo. Cuando leemos las bienaventuranzas anteriores, bienaventurados los pobres en espíritu, pues podemos decir, efectivamente, tengo mucho por lo que ser pobre de espíritu. Pero cuando se trata de los puros de corazón, nuestra primera reacción no es, oye, ese soy yo, sino, si eso fuera cierto en mi caso, sería verdaderamente bendecido. Bienaventurado por ver y conocer más de Dios ahora, y bienaventurado en la anticipación de verlo en toda su belleza. ¿Y qué hay de la búsqueda de la pureza de corazón? ¿Cómo crecemos en eso? ¿Cuáles son las estrategias para alcanzarlo? Eso es lo que vamos a ver hoy. Y creo que este es un tema maravilloso porque es muy práctico. Es un mensaje de ánimo para todos los que dicen, ojalá supiera más sobre la pureza de corazón en mi vida.
1: Bueno, creo que muchos de nosotros cuando escuchamos esta bienaventuranza y quizás algunos de los que hemos crecido con ciertas enseñanzas bíblicas, las hemos escuchado más que otras personas. Y cuando escuchamos limpio corazón, podemos traducir eso como pureza. Y algunos incluso podrían traducirlo como pureza sexual. Pero esta bienaventuranza trata mucho más que eso, ¿no es así?
0: Sí, sin duda incluye eso, pero tienes toda la razón, es mucho más. Vamos a ver que se trata de la singularidad de propósito. Los de limpio corazón son lo contrario de la persona que tiene un corazón dividido. La Biblia dice que esa persona es inconstante en todos sus caminos, nunca segura de si va por un lado o por otro, como la gente a la que se dirigió Elías, siempre vacilando entre dos opiniones. Pero un corazón limpio es aquel del que habló el apóstol Pablo cuando afirmó, «Una cosa busco, conocer a Cristo, y eso es lo que persigo. No es que ya lo haya obtenido, pero voy a perseguirlo y voy a ir tras de eso». Eso es un corazón limpio.
1: Bueno, vamos a seguir analizando lo que esto significa a partir del Evangelio de Mateo, capítulo 5, versículo 8. Así que únete a nosotros mientras comenzamos el mensaje titulado Bienaventurados los de limpio corazón. Aquí está el pastor Colin.
0: Tengo que decirles que mi primera reacción al leer esto, la sexta bienaventuranza, es que lo que Jesús describe aquí parece a primera vista algo imposible de conseguir, limpio de corazón. Me sorprendería mucho que hubiera una sola persona que al leer estas palabras dijera inmediatamente, «Oh, claro, ese soy yo». No creo que eso sea lo que estamos diciendo, ¿verdad? Lo cual es significativo porque cuando leíamos la primera bienaventuranza, «Bienaventurados los pobres en espíritu», nos resultó muy fácil decir, «Oye, esa es la gente que sabe que no tiene lo que hace falta ante Dios. Ese soy yo, sin duda». O cuando leemos la segunda bienaventuranza, «Bienaventurados los que lloran». «Bienaventurados los que se dan cuenta de sus pecados y de sus defectos y lloran por ellos». No nos resultó difícil decir, «Ese soy yo, sin duda. Ese soy yo». Pero cuando Jesús dice, «Bienaventurados los de limpio corazón», no me veo diciendo que ese soy yo, en lo absoluto, y no espero que ustedes lo hagan tampoco. Y luego, de solo pensar en la magnitud de estas palabras de Jesús que estamos analizando hoy, verán a Dios. Los de limpio corazón verán a Dios. Eso parece otra cosa que a primera vista es igualmente imposible. Bienaventurados los de limpio corazón, pues ellos verán a Dios. Recuerda que en el Antiguo Testamento Moisés quería hacer eso. «Muéstrame tu gloria». Y Dios le responde, «Bueno, ve a esconderte detrás de una roca y yo permitiré que veas el resplandor, la manifestación de mi gloria». Y entonces Dios permitió a Moisés ver lo que podríamos describir como el resplandor residual de la gloria de la presencia de Dios. Y en Éxodo 33, versículo 20, Dios le dice a Moisés: «No puedes ver mi rostro, porque nadie me puede ver y vivir». No podemos ver a Dios y seguir con vida. Sin embargo, aquí tenemos a Jesús diciendo que bienaventurados son los de limpio corazón, pues ellos, ¿qué harán? Verán a Dios. Parece que hay dos milagros implicados aquí. Así que de inmediato la aparente imposibilidad de estas dos cosas, es decir, ver a Dios con pureza de corazón, nos muestra al gran Salvador Jesucristo que puede ofrecernos estas cosas. Él no nos da esta bienaventuranza para burlarse de nosotros. Él viene como el gran Redentor, viene como Salvador y viene como Libertador. Él sostiene estos preciosos dones en su mano para que en Cristo un pecador con todo el lastre que los hábitos pecaminosos dejan en los pensamientos de su mente y en las inclinaciones de su corazón, ese pueda llegar a ser puro de corazón. Para que en Cristo un pecador lavado, perdonado y purificado pueda ver realmente a Dios y en lugar de retroceder hacia un infierno eterno, pueda avanzar hacia una alegría eterna. Estas son cosas verdaderamente asombrosas. Y eso es lo que Cristo es capaz de hacer por los pecadores. Esto es lo que Jesucristo es capaz de hacer por ti y por mí. Él puede purificar tu corazón y puede hacer brillar su luz en tu corazón para darte la luz del conocimiento de la gloria de Dios en el rostro de Cristo. Así que aunque mi primera reacción al leer esta bienaventuranza es decir, esto parece imposible, mi segundo pensamiento es decir, de acuerdo, si pudiera asimilar todo lo que Jesús dice en esta bienaventuranza y hacerlo realmente mío, sería verdaderamente bendecido, bienaventurado. Yo sería bendecido y tú también. Y entonces tenemos dos mensajes en los que sumergirnos en esta bienaventuranza. Y hoy nos vamos a centrar en lo que Cristo nos llama a escuchar. ¿Cuál es esta pureza de corazón de la que Él habla? Para que la entendamos bien y podamos aspirar a ella. Y entonces, en el próximo programa, pasaremos a la segunda parte, para abordar la cuestión del cómo. ¿Cómo puedo buscar esta pureza de corazón? ¿Cómo puedo cultivarla? ¿Qué cosas prácticas puedo hacer para avanzar en esa dirección? Así que hoy empezamos con ¿qué es la pureza de corazón? Y comenzamos por lo negativo, porque es importante ver lo que no es. Déjame decirlo así. La pureza de corazón no significa que nunca tengas un mal pensamiento. Eso debería ser un alivio para ti porque dirás, oh bueno, al menos eso me ayuda. Recuerda que el apóstol Juan dice a los cristianos que si decimos que estamos sin pecado, nos engañamos a nosotros mismos. Los cristianos son siempre pecadores en esta vida, de este lado de la gloria, pecadores en proceso de restauración, de recuperación. Y si la pureza de corazón significara que nunca harías nada malo, que nunca pensarías nada malo o sentirías nada malo, entonces eso sería una bendición. La sexta bienaventuranza que ningún cristiano podría alcanzar jamás. Pero Cristo no dice estas palabras para burlarse de nosotros. Él las dice porque nos está ofreciendo algo. Ahora, muchos escritores se han fijado en este punto tan importante. Nadie lo expresa mejor que A.W. Pink. Él dice, la pureza de corazón no es una vida sin pecado. Son dos cosas diferentes. El Señor Jesús no está hablando aquí de perfección, porque no hay perfección para el cristiano en esta vida. La pureza de corazón no es una vida sin pecado. Y vamos a ver qué es, pero al menos dejemos claro qué no es. No es una vida sin pecado, no es perfección. De hecho, la Biblia habla de la pureza y de la santidad de diferentes maneras. Y quisiera mencionarte tres de esas diferencias, muy brevemente. Primera diferencia. Hay una pureza o santidad que se atribuye única y exclusivamente a Dios. Esto aparece en muchos pasajes de la Biblia. Isaías 6:3 es uno de ellos. Recuerda que en presencia del Todopoderoso hay millones de ángeles que nunca han pecado, no saben lo que es el pecado, nunca lo han experimentado. Son ángeles santos. Pero incluso los ángeles santos se cubren el rostro ante la presencia inmediata del Todopoderoso y dicen: Santo, santo, santo es el Señor de los ejércitos. ¿Por qué lo dicen tres veces? Porque su santidad es de otro tipo, es a otro nivel, es la fuente de la de ellos. Tú y yo, al igual que los ángeles, reflejaremos la pureza y la santidad de Dios cuando nuestra redención se complete para toda la eternidad. Pero reflejaremos la santidad de Dios de la misma manera que la luna refleja la luz del sol. El sol tiene su propia luz, la luna refleja esa luz. Así los ángeles se cubren el rostro en presencia del Santo, Santo, Santo. Hay una pureza y una santidad que se atribuye única y exclusivamente a Dios. Él es incomparable. Él es Dios. Una segunda diferencia. Hay una pureza y una santidad que serán nuestras en el cielo. Serán tuyas en la presencia de Jesús y ya lo son para aquellos que han entrado en su presencia. Primera de Juan 3:2. Cuando Cristo se manifieste, seremos semejantes a Él, porque lo veremos como Él es. En el siguiente episodio veremos con qué frecuencia la Biblia relaciona el hecho de ver a Dios con nuestro crecimiento en pureza. Y cuando lo veamos tal como es, entonces nuestra pureza será completa, seremos como Él. En la presencia de Jesús tendrás una pureza que es como el oro puro, una santidad que es como el oro puro. En el cielo no habrá ni rastro de pecado en ti, ni dentro de ti ni alrededor de ti. Será glorioso, será una alegría implacable y magnífica. Pero eso nos espera en el momento en que Cristo aparezca, esa santidad, ese oro puro. Y entonces una tercera diferencia. Hay una pureza o una santidad que Dios te llama a buscar ahora en esta vida. Eso es lo que Jesús está hablando aquí. Bienaventurados los de limpio corazón, porque ellos verán a Dios. Thomas Watson lo dice de esta manera excelente. Esta es la pureza en el sentido evangélico. Es decir, que la pureza del cristiano en esta vida es más bien como oro mezclado con impurezas. Cuando estés en la presencia de Jesús, será oro puro, oro refinado. Por ahora, en esta vida, en este mundo, es oro auténtico, pero es oro contaminado con impurezas. Y dice que esa mezcla Dios la llama pureza en el sentido del Evangelio. Watson pregunta, ¿cómo se puede decir que un rostro es bello aunque tenga algunas pecas? Es decir, que donde hay un anhelo de pureza y donde hay un rechazo de la impureza, ahí hay de hecho pureza de corazón. Está mezclada, está combinada, no es 100% pura, no es perfecta, pero es real. No es oro puro, pero es oro auténtico y tiene un gran valor a los ojos de Dios porque es la obra del Espíritu Santo en el alma. De manera que la pureza de corazón no significa que una vida sin pecado. ¿Qué significa entonces? Ok, dos cosas significa. Uno, un corazón puro es un corazón no dividido. Segundo, un corazón puro es un corazón limpio. Ahí es donde nos centramos hoy. Un corazón puro es un corazón que no está dividido, y un corazón puro es un corazón que está limpio.
1: Estás escuchando Abre la Biblia con el pastor Colin Smith en un mensaje titulado Bienaventurados los de limpio corazón, el cual forma parte de nuestra serie Las Bienaventuranzas de Jesús, impulso para avanzar en la vida cristiana. Vamos a hacer una pausa aquí, pero regresaremos en un momento. 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Y ahora, regresemos al mensaje. De nuevo con nosotros, aquí está el pastor Colin.
0: Un corazón puro es un corazón no dividido, y un corazón puro es un corazón limpio. Así que reflexionemos juntos unos momentos sobre la bendición de un corazón no dividido, el primer punto. Eso es lo que significa la palabra puro. Uno, entero, indiviso. Bienaventurados los de limpio corazón. Bienaventurado aquel cuyo corazón no está dividido. Eso es lo que dice Jesús aquí. Eso es lo que significa la palabra. Ahora, es interesante que nuestro Señor Jesús vuelva a este tema un poco más adelante en el Sermón del Monte. Jesús dice en Mateo 6:22, la lámpara del cuerpo es el ojo. Y si tu ojo es una lámpara, entonces todo tu cuerpo estará lleno de luz. Si tu ojo es una lámpara, si tu ojo está sano, dice otra versión, si tus ojos son buenos, dice otra traducción, y todas son buenas expresiones de esta idea de integridad, de salud, de unidad, que está en la raíz de la palabra que Jesús usó. Pero creo que la Reina Valera es la que mejor lo dice. Si tu ojo es sencillo, si eres una persona que persigue una sola cosa, si estás centrado como un corredor de 100 metros que simplemente recorre la pista y no tiene un momento para mirar a los lados, sino que simplemente se concentra en la meta. Ese es el sentido de lo que realmente significa la pureza de corazón. Sincero, sin divisiones, centrado, enfocado. El filósofo danés Søren Kierkegaard escribió un libro con un título que es una definición de la pureza, y es una definición muy buena. La pureza de corazón, dijo Kierkegaard, es querer una sola cosa. Eso es lo que es. La pureza de corazón es querer solamente una cosa. Así que lo contrario de un corazón puro es un corazón dividido. Recuerda al profeta Elías de pie en el Monte Carmelo diciendo: ¿hasta cuándo oscilarán entre dos opiniones? Si el Señor es Dios, síganlo, y si lo es Baal, síganlo a él. O para decirlo en términos consistentes a nuestra posición de este lado de la cruz, ¿hasta cuándo vas a seguir intentando abrazar a Cristo y al mundo al mismo tiempo, divididos en conflicto a medias, tibios? ¿Hasta cuándo seguirás jugando con los mismos pecados, sin entregarte nunca del todo a ellos, pero tampoco entregándote del todo a Cristo, que reclama tu vida por completo? ¿Cuánto tiempo vas a seguir en esto? Eso es un corazón dividido. Eso es lo contrario de un corazón puro, porque la pureza de corazón es querer una sola cosa. Por eso en Santiago 4:8 encontramos al apóstol diciendo: limpien sus manos, pecadores, y ustedes de doble ánimo, purifiquen sus corazones. ¿Ves la conexión que él hace aquí? El doble ánimo es lo contrario de un corazón puro. Ya lo había dicho en la parte anterior de la carta de Santiago: siendo hombre de doble ánimo, inestable en todos sus caminos. Y ahora dice: aquí estás, y eres de doble ánimo. Estás tratando de mirar en ambas direcciones al mismo tiempo. John Bunyan, en su libro Progreso del Peregrino, inventó todos estos personajes con nombres maravillosos y creó un personaje llamado el Señor mirando a ambos lados. Eso es un corazón dividido. Inmediatamente sabemos a qué se refiere con Señor mirando a ambos lados. ¿Quieres ser cristiano? Pero quiere estar en el mundo. Está viviendo una especie de vida dividida. Es lo contrario de la pureza de corazón. Y el apóstol Santiago le dice a una persona así, que es una persona de doble ánimo. ¿Qué tienes que hacer? Tienes que purificar tu corazón, porque ser de doble ánimo es todo lo contrario a ser de limpio corazón, que es querer una sola cosa. Así que si quieres un comentario sobre lo que significa la pureza de corazón, no hay nada mejor que Filipenses capítulo 3, versículos 12 al 14. Recuerda, ese es el pasaje en el que Pablo dice: no es que ya lo haya alcanzado o que ya haya llegado a ser perfecto. Así que ser limpio de corazón no es la perfección, no es una vida sin pecado. Pero ¿qué dice? Una cosa hago. olvidando lo que queda atrás y extendiéndome a lo que está delante, prosigo hacia la meta para obtener el premio del supremo llamamiento de Dios en Cristo Jesús. Una cosa hago. Eso es ser limpio de corazón. Eso es exactamente lo que se vive en las palabras del apóstol Pablo. No es la perfección, es querer una sola cosa. Y Jesús dice, bienaventurados los de limpio corazón. Bienaventurado el hombre o la mujer cuyo corazón no está dividido. Y hay una oración maravillosa que podrías usar. Si aún no la has descubierto, vale la pena marcarla en tu Biblia. Y está en el Salmo 86, versículo 11. Y es una oración por la pureza de corazón, aunque la palabra pureza no se usa. Dice así, enséñame, oh Señor, tu camino y andaré en tu verdad. Y fíjate en la siguiente palabra, unifica mi corazón. Salmo 86, 11. Unifica mi corazón para que tema tu nombre. Haz que mi corazón sea uno. Líbrame de esta división, de este doble ánimo. Así que ya ven lo que está diciendo. Si lo expresamos en términos actuales, se presenta ante Dios y le dice, oh Dios, aquí está este corazón y tú lo conoces. Está disperso por todas partes. Haz que este corazón sea uno. Eso es la pureza de corazón. Que pueda ser una persona que quiera hacer una sola cosa, que pueda ser como el apóstol Pablo, alguien que diga, una sola cosa hago, olvidando lo que queda atrás. Yo sigo adelante hacia la meta, el premio al que Dios me ha llamado en Cristo Jesús. Esa es una gran oración por la pureza de corazón. Así pues, un corazón limpio es un corazón que no está dividido. Y Jesús dice, bienaventurado el que tiene un corazón no dividido, porque esa persona verá a Dios. La segunda parte ahora del significado de un corazón puro es un corazón limpio. Así que Jesús nos habla aquí no solo de un corazón, de la bendición de un corazón que es uno, sino de la bendición de un corazón que también es limpio. Y en los próximos programas veremos cómo buscamos esas cosas. Pero hoy es realmente importante que veamos y creamos lo que Cristo nos promete y nos presenta. Y ahora quiero dedicar unos momentos a explicarles lo que un cristiano recibe en Cristo. Y quizás les resulte útil este esquema para que lo tengan presente y puedan comprender lo que es suyo en Cristo y en el Evangelio, y así fortalecer su confianza en el Señor. Empecemos por aquí. Cuando crees en Jesucristo, cuando cualquier persona cree en Jesús, la fe forma un vínculo de unión santa entre esa persona y Cristo. Y en esa unión, Jesucristo pertenece a esa persona y esa persona ahora pertenece a Cristo. La fe forma el vínculo de unión entre tú y Jesús, de modo que, como dice la Biblia, estás ahora en Cristo y Cristo está en ti. Y eso es lo que hace la fe. Forma el vínculo de unión santa entre tú y Cristo. Y en el vínculo de esa unión, maravillosos dones de Dios se derraman en tu vida.
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0: Le invito a buscar en su Biblia el capítulo 8 de Juan. Hoy continuamos con la serie Cómo la verdad nos hace libres. Como recordará, el Señor Jesús se dirige aquí a los que habían empezado a creer en Él y dice así en los versículos 31 y 32. Dijo entonces Jesús a los judíos que habían creído en Él, «Si vosotros permaneciereis en mi palabra, es decir, es algo condicional», si ustedes centran su atención de manera continua en mi palabra y la absorben, les dice, seréis verdaderamente mis discípulos. Y la única forma de conocer la verdad es permanecer en la palabra de Dios. Y conoceréis la verdad, y la verdad os hará libres. Os hará libres, es decir, libres de la esclavitud que nos impide convertirnos en la persona que Dios quiere y lograr los objetivos que desea. Mire, cuando su actitud hacia sí mismo no es la correcta, no importa de qué se rodee, seguirá sintiéndose miserable. Nadie merece más compasión que una persona que día tras día da su vida para ser feliz. Se esfuerza todo lo posible para conseguir más, lograr más y acumular más, y al final de todo eso sigue siendo miserable. Hay gente por ahí que tiene muy poco relativamente, pero que sabe lo que significan la satisfacción y la alegría. Por lo tanto, lo que estamos haciendo en esta serie es indagar para descubrir por qué, aun cuando trabajamos tan duro y logramos tanto, al mismo tiempo nunca podemos sentirnos realmente complacidos. Así que hemos hablado sobre cuál es nuestra posición en Cristo. Dios nos alcanzó en el amor de Jesucristo, nos reconcilió consigo mismo, perdonó nuestros pecados, nos redimió, nos hizo parte de su familia, parte de su reino, y nos ha sentado en los lugares celestiales en Cristo Jesús, Señor nuestro. ¿Pero quiénes somos? ¿Quién es usted ahora que ha sido salvo y puesto en Cristo? ¿Es usted esa persona insegura, inferior, incompetente, inútil e incapaz? ¿O hay algo en usted que Dios ve, pero que usted no ha visto? Mire, una vez que empiece a verse a sí mismo como Dios le ve, no solo podrá disfrutar lo que tiene, quién es, hacia dónde va y lo que logrará, sino que disfrutará aún más de todo ello. Y amable oyente, su vida será una tremenda influencia en la vida de otras personas. Así que me gustaría que me acompañara a Efesios capítulo 2, versículo 10. Hay algo que me gustaría que viera. Los versículos 8 y 9 dicen, «Porque por gracia sois salvos por medio de la fe, y esto no de vosotros, pues es don de Dios, no por obras para que nadie se gloríe». Y ahora quisiera que leamos el versículo 10 que habla de lo que somos en Cristo Jesús. Dice así, «Porque somos hechura suya, creados en Cristo Jesús para buenas obras, las cuales Dios preparó de antemano para que anduviésemos en ellas». Así que, cuando alguien le pregunte, «Bueno, ¿quién es usted?», y usted empiece a mirarse pensando, «¿Quién soy?», Dios le dice, «Eres hechura mía». Fíjese bien, dice, «Somos hechura suya, creados». ¿Dónde? En Cristo Jesús. Eso se debe a nuestra relación con Cristo. Les ruego que me escuche con mucha atención. Amable oyente, hay mucha gente que está sentada en casa viendo la televisión, o escuchando la radio, o que va a la iglesia de vez en cuando, o tal vez nunca, y dice, «Sé que soy salvo, y eso es todo lo que importa es que soy salvo». Amable oyente, quisiera decirle que eso no es lo único que importa. De hecho, Eso es solo el comienzo. Escuche lo que dice en este versículo. Mire, mucha gente va a la iglesia cuando es conveniente, cuando hace buen tiempo, cuando no tienen nada más que hacer. Están tan comprometidos con Jesucristo que lo que hicieron fue saludarlo con el sombrero por haberlos salvado y luego le dieron la espalda al propósito de Dios para sus vidas y ahora van por ahí preguntándose por qué Dios no trae gozo y satisfacción a sus vidas. Pero amable oyente, escuche lo que dice este versículo. Dice, porque somos hechura suya, creados en Cristo Jesús, ¿para qué? Para buenas obras. Es decir, Dios le ha salvado y le ha hecho uno de sus hijos para que por medio de usted pueda producir el fruto de las buenas obras. Ahora bien, la verdad es que si no hay obras espirituales que sobreabunden en su vida, hay algo desastroso y desesperadamente malo en su vida, aunque haya ido a la iglesia durante 40 años. Dios no dice, creados para ir a la iglesia,

0: para salvo.
1: Imagine que usted es salvo y dice, gracias Dios, te lo agradezco, voy en camino, sé que no voy a ir al infierno, así que tengo todo listo, estoy eternamente seguro en Cristo Jesús. Eso sería terriblemente vergonzoso para Dios. La Biblia dice que cada pizca de energía que usted tiene viene de Dios. La capacidad de hacer dinero viene de Dios. Su familia, sus amigos, su salud, su fuerza. Cada respiro viene de Dios. Y Él dice que está trabajando en usted, que usted es hechura suya. Dios no ha terminado con nosotros. Ahora permítame preguntarle esto. ¿Ha aceptado usted el regalo de la salvación? ¿Ha recibido al Señor Jesucristo? ¿Está absorbiendo sus bendiciones? ¿Es solo un receptor de las bendiciones de Dios sin entender que antes de que fuera salvo, Él preparó una obra para que usted la hiciera y para que ande en ella? Cuando Dios dice, para que anduviésemos en ellas, esa frase se refiere a un estilo de vida. Es decir, según lo que Dios ha provisto, Él le dice, así es como debes andar en tu vida, así es como debes vivir tu vida de acuerdo con el patrón que he preparado para ti, Cristo Jesús en ti, mi plan para tu vida, la voluntad de Dios para tu vida. Dios dice, así debes vivir tu vida. Amable oyente, si sigue ese estilo de vida que Él ha proporcionado, Dios dice que su vida abundará en buenas obras. ¿Alguna vez se ha detenido a preguntarse, ¿es mi vida una expresión de la voluntad viva de Dios en mí o simplemente ando rodando por ahí haciendo lo mío, ganándome la vida y obteniendo lo suficiente para mi familia, lo suficiente para mí mismo y todo lo que importa en todas las cosas que quiero hacer? Así es como vive la mayoría de la gente, fuera de la voluntad de Dios. Saludan con el sombrero a Dios de vez en cuando, sin entender que Él dice que antes de salvarles ya había preparado un estilo de vida para ellos y que ese estilo de vida consiste en buenas obras para la gloria de Dios. Ahora bien, amable oyente, ya le he dejado todo perfectamente explicado. No puede sentarse semana tras semana en un banco de la iglesia sin hacer nada para Dios y ser obediente a Él. Usted dirá, bueno, no conozco las Sagradas Escrituras. Esa no es la cuestión. La cuestión no es si conocemos o no las Escrituras. La cuestión es que Dios le amó lo suficiente como para alcanzarle mientras vivía en el pecado y sacarle de ese desastre. Luego le acercó a Él, le aceptó tal y como era, le redimió, le reconcilió, le perdonó, le glorificó, le crucificó y le hizo uno de los suyos, aceptándole a pesar de lo que era y diciendo, ahora quiero comenzar mi obra maravillosa, fascinante y eterna en tu vida. Quiero que seas como mi Hijo Jesucristo. Es decir, quiero que Jesucristo, el cual está dentro de ti, siga teniendo más y más y más control sobre tu vida hasta que seas una expresión ambulante de Él. Eso no significa que todo el mundo será predicador. Significa que, sea lo que sea que Dios haya preparado para usted o cualquier dirección que le haya dado a su vida, Él hará que su existencia sea un testimonio vivo en el cuerpo de Cristo. Ahora bien, piense en esto por un momento. Mire, hay tanto talento, tantos dones, tanta gente cuyas vidas pueden marcar la diferencia en el mundo. Pero permítame preguntarle algo. ¿Qué está haciendo usted para Dios en el nombre de Jesucristo y por el poder del Espíritu Santo? Todo se reduce a este punto. ¿Qué está haciendo usted en la voluntad de Dios, por la gracia de Dios, por el poder de Dios, en el nombre de Jesucristo, para la gloria de Dios, que sea importante en esta vida ahora? De eso se trata todo. Y entonces, eso es lo que Dios dice que somos. Amable oyente, no se ve a sí mismo como alguien que no es importante, que es incapaz, indigno, inferior o inseguro, cuando Dios Todopoderoso dice que solo hay uno como usted y que usted es hechura suya y que tiene un plan preparado para su vida. Le toca a usted descubrir lo que Dios quiere que haga en su vida y nadie más puede decírselo. Pero haga lo que haga, si obedece a Dios, su vida tiene que ser útil para el reino. Si no es así, no está obedeciendo a Dios. Amable oyente, el problema en la iglesia del Señor Jesucristo hoy en día es que tenemos demasiadas personas que nunca han reconocido que son alguien especial a los ojos de Dios Todopoderoso. Y amable oyente,

pido a Dios que el Espíritu Santo acose su espíritu, acose su vida con este asunto hasta que pueda responder sincera y abiertamente. Usted es hechura de Dios, creado en Cristo Jesús para buenas obras, las cuales Dios preparó de antemano para que anduviera en ellas. Hay otro pasaje que me gustaría que leyéramos, que es muy importante. En 2 Corintios capítulo 5 se nos dice que no solo somos hechura suya, sino que somos algo más. Dice así en el versículo 20. Así que, ¿somos qué cosa? Embajadores en nombre de Cristo, como si Dios rogase por medio de nosotros, o rogamos en nombre de Cristo, reconciliaos con Dios. Ahora bien, ¿qué es un embajador? Un embajador es alguien que representa a un país extranjero. Un embajador habla su lengua original, que es muy probablemente un idioma diferente al del lugar donde sirve como embajador. Un embajador no declara su propio mensaje. Entrega el mensaje de aquel a quien debe respeto y autoridad, como el rey o el presidente. Un embajador es un representante de un país en un país extranjero. Debe entregar un mensaje que le fue entregado. Se le ha encomendado una misión. Ha sido comisionado, tiene una tarea específica que realizar. Y esto es lo que el apóstol Pablo nos dice, que nosotros somos embajadores en nombre de Cristo, somos representantes de Jesucristo, representamos al Rey de Reyes, estamos en esta tierra por encargo, habiendo sido salvos, fuimos nombrados embajadores en un lugar diferente, somos peregrinos camino a la gloria. Solo estamos aquí temporalmente y el mensaje que vamos a compartir es el mensaje del Evangelio de Jesucristo, que Dios está en Cristo reconciliando, amando, aceptando, redimiendo, justificando, crucificando y glorificando a aquellos que lo reciban. Estamos aquí cumpliendo una misión. Amable oyente, mi comprensión de quién soy desde esta perspectiva afectará lo que digo, afectará lo que hago, afectará la forma en que represento al Hijo de Dios. Él dice que somos embajadores de Cristo y hechura suya. Aún estamos siendo esculpidos y entrenados. Aún estamos en proceso de crecimiento, cometiendo errores. A veces en nuestra debilidad, desobedecemos a Dios, confesamos nuestras faltas y seguimos adelante porque Dios dice que hemos sido nombrados embajadores de Cristo. ¿Sabe lo que dicen estos dos pasajes? Dicen, no hay manera de que algún hijo de Dios se sienta sin hacer nada y diga que Jesucristo es su Salvador y su Señor. El problema es que hemos escuchado demasiados mensajes que nos dicen que seamos buenos y como pensamos que no podemos ser buenos, nos damos por vencidos y decidimos tratar de disfrutar de nuestra miseria. Pero eso no es lo que Dios quiere. Si Dios nos diera un resumen, un análisis de nuestra vida actual, todos nos sorprenderíamos. Cuando Dios habló a Moisés después de 40 años en el desierto, Moisés dijo, «¿Tienes que estar loco?», por así decirlo. «No hay manera de que yo haga eso». Pero Dios le dijo, te he encargado que saques a Israel de la esclavitud de Egipto. Y Moisés le dijo, de ninguna manera. ¿Sabe cuál era el problema de Moisés? Que no se veía a sí mismo como Dios lo veía. Amable oyente, la verdad es que si Dios nos mostrara un análisis de nuestra vida ahora mismo, muchos diríamos, Señor, sé que tienes conocimiento infinito de todo, pero creo que me has confundido con fulano de tal persona que no hay forma de que yo pueda hacer eso. Amable oyente, Dios no ha confundido a ninguno de nosotros. Aquí los confundidos somos nosotros. Dios le salvó para que se entregara a Él y dijera, Señor, ¿qué quieres que haga mientras estás en el proceso de conformarme y moldearme? Ahora bien, amable oyente, con todo mi corazón le pido que me escuche. Permítame decirle lo que sucede. Lo he visto suceder una y otra vez, incluso a algunos de mis amigos. Me parte el corazón. Y he visto cómo le sucede a otras personas. He visto a gente escuchar y escuchar mensajes y llegar directamente a la verdad y echar un vistazo a lo que Dios quiere,
pero de repente empiezan a retroceder, temerosos de lo que Dios vaya a requerir de ellos, y entonces se retiran de inmediato. ¿Sabe lo que sucede luego? Se sienten redarguidos de pecado, vuelven al mismo asunto de nuevo y piensan, ¡oh, no! ¿Y sabe cuál es el verdadero problema? Yo lo he visto. He visto a algunas de las personas más admirables, competentes y talentosas que conozco llegar una y otra vez al punto del compromiso y luego retroceder. Y quisiera decirle algo que odio tener que decir. Esas personas van a vivir toda su vida diciéndole a Dios, Dios, quiero ser lo que tú quieras. Señor, quiero hacer todo esto. Mire, a Dios no le impresiona lo de querer. Amable oyente, usted seguirá diciéndole a Dios lo que quiera durante años y seguirá buscando excusas, y uno de estos días simplemente morirá y se habrá conformado con una vida de excusas y de pretextos porque no estuvo dispuesto a comprometerse por completo y sin reservas con Cristo. ¿Se imagina cómo debe estar de afligido el corazón de Dios viendo su falta de compromiso con Él cuando ha invertido tanto en usted para recibir a cambio? ¿Tampoco? El Señor Jesús dijo, la verdad os hará libres, pero la verdad solo me liberará si estoy dispuesto a acatar la verdad que conozco. Mi petición a Dios hoy es que le muestre a usted lo que es por dentro, la manera en que Él le ve las cosas que le impiden ceder y aplicar la verdad. ¿A qué sigue aferrado? Lo cual solo le permite escuchar los mensajes y disfrutarlos, o al menos entenderlos, pero que de algún modo no deja que se enganchen en su corazón. Le diré lo que es. Si se aferra a una o más cosas a las que no tiene intención de renunciar, quisiera decirle, amable oyente, que estará anulando el poder del mensaje de Dios en su vida, y eso es lo más peligroso que puede hacer. Por eso le ruego que examine su corazón y le pregunte a Dios qué trata de decirle en estos mensajes. Puedo decirle una cosa. Él quiere liberarle para que su vida sea una hermosa expresión de la vida del Señor en usted. Oremos. Padre, nos acercamos a ti en el nombre del Señor Jesús. No puedo hacer nada más que compartir la verdad. Es tu obra, Señor, no la mía. Es tu mensaje, tu vida. Padre, en el nombre del Señor Jesús, que este mensaje arda lo suficiente, que penetre, que sacuda y que inquiete lo suficiente para que el resultado final sea una hermosa vida de compromiso, esa que tú deseas y que ya has provisto para cada uno de nosotros. Te lo ruego en el nombre de Cristo. Amén.

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3: ¿Tiene usted una convicción inalterable e inmutable sobre el hecho de que Jesucristo es el Hijo de Dios y el único Salvador del mundo? O si alguien le dice: mira, sé que es un buen hombre y creo que es un profeta y fue un sanador y un buen maestro, pero no puede ser la única manera. Bueno, podría decir, amable oyente, en el momento en que se rinde a eso, tiene preferencias, no principios. Si está de acuerdo con el error para complacer a alguien, se interesa en las preferencias, no en los principios. Puede ser que alguien le diga: creo que la Biblia es un libro maravilloso y que la gente está mejor si vive de acuerdo a ella, pero no me diga que es la palabra de Dios y que es infalible e inerrante y que no hay errores en ellas, porque no puedo creer eso. ¿Qué diría usted? Amable oyente, la Biblia es la palabra de Dios de principio a fin y fue dada a aquellos hombres que escribieron lo que el Espíritu Santo les guió a escribir, y no hay ninguna contradicción desde el Génesis hasta el Apocalipsis. Si un grupo de hombres hubieran tenido la idea de enseñar sobre esto y aquello, tendría todo tipo de errores. Pero no hay errores ni contradicciones en la Biblia.
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Nuestra vida no debe estar marcada por las inquietudes que generan ansiedad, sino por la fe que produce felicidad. Charles Spurgeon.

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1: Día 162, Hechos capítulo 27, escrito por Laura González de Chávez, leído por Susana de Cano. Pablo es embarcado hacia Roma junto a sus compañeros. Aparentemente Lucas iba en este grupo, pues se incluye en la narrativa, y Julio, un centurión, entre otros. Durante el trayecto enfrentaron vientos contrarios y condiciones difíciles desde el inicio. A pesar de las advertencias de Pablo, decidieron continuar el viaje, lo que los llevó a una tormenta violenta que los mantuvo a la deriva por varios días. La situación llegó a ser tan crítica que perdieron toda esperanza de salvarse. Sin embargo, en medio de esa desesperación, Dios intervino. La tormenta fue tan intensa que comenzaron a aligerar la carga del barco, lanzando al mar lo que llevaban y después, incluso, los aparejos de la nave. Durante varios días no vieron ni sol ni estrellas, y la escritura dice que perdieron toda esperanza de salvarse. En medio de esa desesperación absoluta, Dios intervino. Un ángel del Señor se apareció a Pablo durante la noche y le recordó una verdad que sostenía todo. Debía comparecer ante el César, y Dios le había concedido la vida de todos los que navegaban con él. Esa promesa cambió completamente la perspectiva de Pablo. Mientras todos estaban dominados por el temor, Pablo se levanta con convicción y dice: «Tengan ánimo, porque yo confío en Dios, que acontecerá exactamente como se me ha dicho». La fe de Pablo no estaba basada en lo que veía, sino en lo que Dios había dicho. El mar seguía embravecido, el barco seguía en peligro, las circunstancias no habían cambiado, pero Pablo sí, porque cuando Dios habla, la fe no necesita que todo se calme para confiar. Y eso confronta profundamente nuestra manera de vivir. Muchas veces queremos paz primero, para entonces confiar. Queremos ver claridad, para entonces creer. Queremos que la tormenta pase, para entonces descansar. Pero la fe bíblica funciona al revés. La fe descansa en lo que Dios ha dicho, aun cuando todo alrededor sigue inestable. Por eso Pablo pudo levantarse, animar a otros y sostener esperanza en medio del caos. No porque era fuerte, sino porque confiaba en la palabra de Dios. Dios había prometido a Pablo que llegaría a Roma, y en esa misma promesa estaba incluida la vida de todos los que iban con él en la embarcación. Pablo, confiando en el cuidado de Dios, se levanta en medio del caos y anima a los demás. Les llama a confiar, a recobrar fuerzas y a no rendirse, asegurándoles que ninguno perdería la vida. Todos estuvieron a punto de morir en este naufragio, pero Dios los salvó a todos, cumpliendo la promesa que le había hecho a Pablo. Cuando finalmente la nave encalló, lograron llegar a salvo a tierra. Más adelante sabrían que habían llegado a Malta. Algunas cosas que me llamaron la atención de la narrativa de hoy. Número 1. Dios cuida soberanamente a sus siervos. El centurión trataba a Pablo con benevolencia y le permitía ser atendido por sus amigos desde el inicio del viaje. En medio del peligro, Dios usó incluso a las autoridades para preservar la vida de Pablo, impidiendo que los soldados ejecutaran a los prisioneros. Nada de lo que ocurrió estuvo fuera del control de Dios. Número 2. Debemos confiar en Dios aún en medio de la tormenta. La fe de Pablo no fue pasiva. Él habló, animó, dirigió y fortaleció a otros en medio del caos. Su confianza en Dios impactó a todos los que estaban con él. Número 3. Dios cumple sus propósitos, aun cuando el camino es distinto al que imaginamos. Pablo iba rumbo a Roma, pero no como había pensado. El camino incluyó tormentas, pérdida y naufragio, pero aún así, Dios estaba guiando cada paso. Dios es soberano en su trato con nosotros, y aún en medio de la tormenta más intensa, Él sigue cumpliendo sus propósitos. Para meditar. ¿Confías en Dios solo cuando el camino es claro o también cuando estás en medio de la tormenta? ¿Tu vida está trayendo ánimo y esperanza a otros aún en medio de tus propias dificultades? ¿En qué estás basando tu confianza hoy? ¿En lo que ves o en lo que Dios ha dicho?
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0: gracias.
1: Si usted va a ser justificado con Dios, usted tiene que poseer la justicia de Dios. Por lo tanto, se distingue de cualquier otra justicia. Es una justicia perfecta. Jesús vino al mundo y Él manifestó esa justicia.
2: 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La sociedad tiene una perspectiva equivocada de lo que más necesitamos, pues el enfocarse en las necesidades físicas, materiales, como la comida, la salud o una mejor economía. 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
1: Usted no puede justificarse con Dios en base a la justicia humana. La única manera en la que un hombre puede estar bien con Dios es mediante la justicia misma de Dios. La luz no viene de abajo y no viene de adentro, sino de arriba. Este es Dios al rescate. Si voy a estar bien con Dios, si voy a ser justificado con Dios, tengo que ser perfecto, como mi Padre en los cielos es perfecto. Eso no es posible. No puedo desarrollar ese nivel de justicia. ¿Puedo convertirme en un monje? ¿Puedo contemplar mi ombligo como si ese fuera un ejercicio santo el resto de mi vida? ¿Podría vivir en un monasterio o en un convento? ¿Podría tener clavos en mis zapatos y podría colocar un cinturón en mi cintura con tachuelas para que me estuviera cortando la carne? ¿Podría leer las escrituras y orar todo el día? ¿Podría colgarme del techo con ganchos? ¿Podría flagelar mi carne? ¿Podría crucificarme a mí mismo? No sirve de nada. Nada de eso tiene valor en absoluto, porque la justicia que necesito es divina. La única justicia aceptable es la justicia misma de Dios. La respuesta a la pregunta, ¿qué necesita un hombre para justificarse con Dios? Es que él necesita la justicia de Dios. Esta justicia es diferente, difiere de cualquier otra justicia. Isaías 45:8 dice, desciendan cielos de arriba, y que los cielos derramen justicia, que la tierra se abra, y que la justicia florezca. ¡Qué retrato tan hermoso! La justicia que necesitamos tiene que descender del cielo. Que la justicia florezca. Y después dice al final de ese versículo, Isaías 45:8, yo, Jehová, la he creado. Es esa justicia de Dios, la cual es divina y perfecta, la cual le pertenece a Dios mismo, creada por Dios y manifiesta en Cristo, la cual Pedro llama la justicia de nuestro Dios y Salvador Jesucristo. Esto se encuentra en el corazón del Evangelio. Si usted va a ser justificado con Dios, usted tiene que poseer la justicia de Dios. Es la justicia de Yahweh. Es la justicia del Hijo de Dios. Por lo tanto, se distingue de cualquier otra justicia. Es una justicia perfecta. Jesús vino al mundo y Él manifestó esa justicia. Él demostró esa justicia. De hecho, a los teólogos les gusta hablar de la justicia activa de Cristo y de la justicia pasiva de Cristo. ¿Ha usted oído esas expresiones? La justicia activa de Cristo es esa justicia que se manifiesta en su vida. La justicia pasiva de Cristo es esa justicia que fue demostrada en su muerte. Jesús nos muestra la justicia de Dios al vivir una vida perfecta. Él nos muestra la justicia de Dios al morir una muerte sustitutiva. Vemos la justicia de Dios mostrada en su muerte, vemos la justicia de Dios mostrada en su vida. Él fue perfectamente obediente a la ley de Dios, cumpliendo sus preceptos perfectamente. Y en su muerte, Él cumplió de manera perfecta la paga demandada por la ley por el pecado. Esto es retratado, esta perfección, esta justicia. De una manera bastante vívida, si usted pasa a Levítico capítulo 1, usted recordará que en el libro de Levítico, el pueblo de Israel recibió sacrificios, instrucciones para ofrecer sacrificios que tenían que ofrecer. Y hubieron tres de ellos en particular que se relacionaban con el pecado. La ofrenda por el pecado, la ofrenda por la culpa y después el holocausto. Y si usted comienza entonces en el capítulo 1 de Levítico, a usted se le presenta inmediatamente a la ofrenda quemada o el holocausto. La ofrenda quemada es el sacrificio más general de todos. Era ofrenda quemada en olor grato. Compartía algunos de los mismos elementos y características de la ofrenda por el pecado y la ofrenda por la culpa, pero también tuvo uno que era único y voy a hablar de eso en un momento, pero las ofrendas quemadas simbolizaban las características esenciales de la expiación. Las características esenciales de la expiación. El Señor estaba diciéndole al pueblo de Israel desde ese entonces que la justicia humana no es suficiente y fue demostrada simbólicamente en particular en este sacrificio. Jehová llamó a Moisés y le habló desde el tabernáculo diciendo, habla a los hijos de Israel y diles, cuando alguno de vosotros trae una ofrenda a Jehová, traerás ofrenda de animales, del ganado o del rebaño. Muy bien, y después comienza a ser definida. Lo primero que tenía que cumplirse en la ofrenda es que tenía que ser macho sin mancha. Versículo 3, si su ofrenda es una ofrenda quemada de el rebaño, él ofrecerá un macho sin mancha o sin defecto, sin defecto. Versículo 10, su ofrenda, si es del rebaño o del ganado, de ovejas o de cabras, para una ofrenda quemada, le ofrecerá un macho sin defecto. ¿Qué está diciendo esto? Que el sacrificio que Dios demanda tiene que ser puro, perfecto, sin pecado, irreprensible. El ofensor es culpable, la expiación viene de uno que es inocente. ¡Qué retrato tan maravilloso! Porque ningún animal es culpable de pecado. Ninguna oveja era culpable de pecado. Ningún carnero era culpable de pecado. Ningún buey era culpable de pecado. Ninguna cabra era culpable de pecado. Y entonces aquí está el retrato de un sacrificio que se demandaba para el pecador culpable, un sacrificio que no tiene pecado. Esa es la razón por la que Pedro dice

Cuando Dios dijo, este es mi Hijo amado en quien tengo complacencia, cuando el escritor de Hebreos dijo de Jesús, Él es santo, puro, sin mancha y apartado de los pecadores, ese testimonio podía ser verificado en su perfección por la vida que Él vivió sin pecado, ¿verdad? El Cordero sin mancha apunta a una obediencia activa de Cristo, la cual proveyó para Dios una perfección de una vida sin pecado, santa, justa, demostrada a todo mundo para que pudiera ser vista. Cuando usted traía su cordero, era revisado para asegurarse de que no tuviera mancha. Entonces, el primer requisito era para simbolizar la necesidad de un sacrificio perfecto, un animal macho sin mancha. El segundo aspecto de la ofrenda quemada, muy interesante, el ofensor apoyaba todo su peso en el animal, versículo 4, y colocará su mano en la cabeza de la ofrenda quemada para que sea acepto, para que haga expiación a favor de él. Literalmente lo que hacían, y como lo sabemos por la historia, es que traían el sacrificio y colocaban las manos en la cabeza de ese sacrificio, apoyándose simbólicamente en ese sacrificio con todo su peso, simbolizando que la culpabilidad se transfería al sustituto. Esta es la naturaleza de la fe. Su confianza y salvación depende de manera completa en el sustituto. Es un retrato hermoso, hermoso de la fe en Cristo, en donde dependemos de manera total en el que muere en nuestro lugar. Otro elemento de la ofrenda quemada en el versículo 5 fue muy interesante. El pecador que ofrecía el sacrificio mataba al animal delante de Jehová. La muerte del sustituto simbolizaba la paga fatal, horrenda por el pecado. Demostraba que la justicia divina era absoluta y severa y demandaba la muerte. Y fue personalizada porque el ofensor tenía que, de hecho, matar al animal, muy personal. Algunas personas creen que la salvación es algún tipo de situación colectiva. Esa es la nueva perspectiva de Pablo. Este sacrificio indica que es muy, muy personal. El pecador mataba al animal con sus propias manos, haciendo una impresión personal vívida de su propia responsabilidad por la muerte del sustituto final. Sus pecados colocaron a Cristo ahí. La siguiente característica es que el sacerdote rociaba la sangre en el altar. A la mitad del versículo 5, el sacerdote ofrecerá la sangre y rociará la sangre alrededor del altar que está a la puerta de el tabernáculo. Esto simboliza el hecho de que la paga por el pecado era la muerte y que solo la muerte simbolizada por la sangre podía satisfacer a Dios. Y después, finalmente, un quinto componente de esto. Los primeros cuatro son iguales en la ofrenda de culpa y de transgresión o por el pecado. Esto es excepcional. Los sacerdotes quemaban el sacrificio entero, en su totalidad. Versículo 6. Entonces quitarás la piel de la ofrenda quemada y la cortarás en pedazos. Los hijos de Aarón, el sacerdote, colocarán fuego en el altar y prepararán la leña en el fuego y demás, ahí en el versículo 9. No obstante, sus entrañas, sus piernas serán lavadas con agua. El sacerdote ofrecerá en humo todo esto en el altar como ofrenda quemada, una ofrenda de fuego de olor grato a Dios. Esta es la ofrenda quemada, que es un aroma dulce en la nariz de Dios. ¿Qué simboliza esto? Que Dios se agrada del sacrificio, su ira es aplacada y la paz y la reconciliación han venido. Como Isaías 53:10, agradó a Jehová quebrantarlo. Agradó a Jehová quebrantarlo. Esta es una ilustración de la justicia que Dios demanda. Él demanda un sacrificio justo, un sacrificio perfectamente justo, simbolizado en la ofrenda quemada, simbolizado en el sistema sacrificial, cumplido en la persona de Jesucristo, quien vivió una vida perfecta de obediencia y, por lo tanto, demostró de manera activa la justicia de Dios, quien murió una muerte de obediencia perfecta, demostrando en ese punto como también el cumplimiento perfecto de la paga de la ley a favor de pecadores. No tenemos la justicia que Dios demanda, Él tiene que dárnosla, y Él hace eso en el sacrificio de Cristo. Algo más debe decirse, regrese a Romanos, por cierto, algo más debe ser dicho de esta justicia de Dios, de la que estamos hablando aquí, que es una justicia eterna. Isaías dijo, mi justicia será por siempre, por siempre. Si pudiéramos producir justicia por un momento, no duraría, ¿verdad? No duraría. Esa es la razón por la que Hebreos 10:14 dice, hemos sido perfeccionados para siempre por la ofrenda santificada de Cristo, quien ha comprado por nosotros, Hebreos 9:12 dice, redención eterna. No necesitamos tratar de aferrarnos a la justicia. No necesitamos aferrarnos a ella porque no es una justicia que podemos alcanzar y no es una justicia que podemos mantener. Es la justicia de Dios que desciende y esa es la razón por la que la salvación es para siempre. La gente dice, bueno, puedes perder tu salvación. ¿Cómo puede usted perder su salvación? Usted únicamente puede perder su salvación si su salvación dependiera de usted. Por cierto, si yo pudiera perder mi salvación, yo la perdería. Se lo prometo. Y también usted. Si pudiera ser hecho, sería hecho. Yo no puedo mantener mi salvación porque lo que mantiene mi salvación es una justicia de Dios totalmente externa a mí, que me ha sido concedida. Entonces, la clave en este pasaje es este concepto de justicia. De regreso a Romanos, capítulo 3. Necesitamos una justicia, la justicia de Dios. Hablemos entonces de algunos de los componentes de esta justicia de Dios.

0: Dios. Número uno, es independiente del legalismo. Es independiente del legalismo. Le voy a dar varios puntos. Es independiente del legalismo. Versículo 21. Aparte de la ley. Aparte de la ley. Está en la posición enfática. No sé en dónde encaja en su traducción. Está en la posición enfática en el griego. Pero ahora, aparte de la ley. Esa es la afirmación enfática. La justicia no tiene nada que ver con guardar la ley. Hemos aprendido eso, ¿no es cierto? Es una justicia que no puede ser alcanzada. Capítulo 5, versículo 20, dice, la ley vino para que la transgresión se incrementara. La ley, en lugar de tener el efecto de producir justicia, ¿produce qué? Transgresión. Pablo dice, vi la ley de Dios, el pecado revivió y yo morí. Romanos 7. La ley no lo va a cumplir. La ley no va a alcanzar justicia. Entonces, la justicia de Dios enfáticamente es aparte de la ley. Lo que eso significa es guardar la ley. El creyente debe entender eso. El error más grande de la religión es que la gente puede alcanzar justicia, una posición correcta con Dios por las obras. Esa es la gran mentira del diablo. No solo es aparte de la ley, sino que, permítame darle una segunda verdad, está basada en la revelación. Está basada en la revelación, testificada por la ley y por los profetas. Un eufemismo para el Antiguo Testamento. Esto no es nada nuevo. Esto no es nada nuevo. Esto es lo que el Antiguo Testamento siempre ha dicho. Vaya al capítulo 4, versículo 3, por ejemplo. Porque, ¿qué dice la Escritura? Aquí está el modelo. Creyó Abraham a Dios y le fue contado por justicia. Entonces, Abraham fue salvo ¿por qué? Fe. Ese es el punto del capítulo 4, versículo 2. Porque si Abraham fue justificado por las obras, tiene de qué gloriarse. Pero no para con Dios, versículo 5, mas al que no obra, sino cree en aquel que justifica al impío, su fe le es contada por justicia. Ahora, entendemos que esto no es nuevo. Esto sale del Antiguo Testamento, versículo 9. Abraham le fue contada la fe por justicia. Eso sale de Génesis 15. Las ceremonias y los rituales, actividades religiosas del Antiguo Testamento no podían dar vida. Inclusive la ley de Dios, la ley santa de Dios, la cual Pablo dice que es santa, justa y buena, no podía dar vida. Únicamente podían producir muerte. Muerte. Esto no es nuevo. Regresa usted al principio, hasta Génesis, al principio mismo. ¿Y qué dijeron los profetas? ¿Qué tal Habacuc? El justo por la fe vivirá. Siempre ha sido así. Siempre. Isaías, ese maravilloso capítulo 55 de Isaías, necesita ser incluido en este punto. A todos los sedientos, venid a las aguas, y los que no tienen dinero, venid, comprad y comed, venid, comprad sin dinero. Aquellos de ustedes que no tienen justicia, venid, comprad sin dinero y sin precio, vino y leche. Versículo 6, buscad a Jehová mientras puede ser hallado, llamadle en tanto que esté cercano. Deje limpio su camino y el hombre inicuo sus pensamientos y vuelva hacia Jehová, el cual tendrá del misericordia y al Dios nuestro. Y aquí está la clave, el cual será amplio en perdonar. Usted necesita perdón. ¿Pero qué era lo que la ley del Antiguo Testamento buscaba hacer? Llevar a la gente a la desesperanza por su incapacidad de hacer algo por su pecado y por lo tanto hacerlos clamar a Dios por misericordia. La mejor ilustración de una conversión del Antiguo Testamento que yo conozco es Lucas 18. El publicano mirando hacia abajo ni siquiera levantaba sus ojos al cielo, golpeando su pecho decía, Dios sé propicio a mí, pecador. Ese hombre se fue a casa justificado. Esa es una actitud de bienaventuranza. La condenación del fariseo que viene al principio del Sermón del Monte es, estás equivocado. ¿Quién tiene el reino? Los que están en bancarrota espiritual y lo saben, pobres en espíritu, los que son mansos, los que tienen hambre y sed de una justicia que saben que no tienen, aquellos que lloran por su condición espiritual, son los que son consolados, son los que reciben el reino. Este ha sido siempre el camino en las Escrituras. No es una manera diferente de ser salvo en el Antiguo Testamento. Siempre ha sido igual. El Evangelio de Jesucristo no es un cambio del Antiguo Testamento. No es una transición en una nueva manera de ser salvo. Es la sustancia completa que fue una sombra en el Antiguo Testamento, pero una que se podía discernir. En tercer lugar, cuando hablamos de la justicia de Dios, es independiente del legalismo, está basada en la revelación. Es adquirida por la fe. Adquirida por la fe. Versículo 22. La justicia de Dios por medio de la fe en Jesucristo. Mediante la fe. Y aquí ya hemos señalado esto, que la salvación viene por la fe. De regreso a Romanos 4:5. El que justifica al impío debido a su fe le es contada por justicia. Hombres, es un regalo magnánimo y sorprendente, ¿no es cierto? Porque por gracia sois salvos por medio de la fe, Efesios 2, 8 y 9, y esto no de vosotros, pues es don de Dios. Es simplemente al creer. Ahí en el versículo 20 del capítulo 4, de nuevo, todavía estamos hablando de Abraham. Versículo 20 dice, con respecto a la promesa de Dios, él no titubeó en incredulidad, sino que se fortaleció en la fe, dando gloria a Dios, estando plenamente convencido de que lo que Dios había prometido él podía cumplir, por lo tanto le fue también acreditada como justicia. ¿Entiende usted este intercambio? Usted le da a Dios fe, él le da a usted su justicia. Esa es la razón por la que decimos que la salvación es por fe únicamente, sola fide, fe únicamente al creer, inclusive. Ese creer es un regalo de Dios. Ahora unos cuantos otros puntos que se deben hacer aquí. Podríamos hablar mucho de lo que es la naturaleza de la fe salvadora, pero probablemente cubriremos eso en una de las sesiones que vienen. Entonces, vayamos a un cuarto punto. La justicia de Dios viene a nosotros desde el cielo. Este es el Evangelio de Pablo. Esto está en el corazón de él. Independiente del legalismo, en base a la revelación coherente con el Antiguo Testamento, adquirida por la fe, una fe que Dios mismo concede, no independiente de nuestra voluntad, sino moviéndose nuestra voluntad, moviendo nuestra voluntad y dando vida a nuestras almas muertas mediante el ministerio de la regeneración conducido por el Espíritu Santo. En cuarto lugar, la justicia de Dios es provista para todos los que creen. Con toda certeza, esto va en contra del judaísmo de los fariseos. Si usted quiere saber cómo es que los judíos se sentían acerca de la conversión gentil, lee el libro de Jonás. Jonás supuestamente debía ser un profeta. Él supuestamente iba a ser un evangelista. Él supuestamente iba a ser un misionero. Y lo peor que le pasó a Jonás fue que la gente se convirtió y lo hizo enfurecerse. Él quería que Dios lo matara. Él estaba tan enojado con los ninivitas que creyeron y los gentiles iban a aprovecharse de la promesa judía. ¡Qué giro tan extraño! Entonces el versículo 22 dice, la justicia de Dios que viene por la fe en Jesucristo, Él es el objeto de la fe, viene para todos aquellos que creen, porque no hay diferencia. Todos los que creen, de nuevo digo, los judíos odiaron esto. Hechos 13:39 dice, todos los que creen son justificados. Justificados. No hay diferencia, el mismo evangelio predicado al judío y al gentil. Dice usted, ¿qué hay acerca de Romanos 1 al principio, al judío primeramente y también al griego? Eso es cronología, obviamente. Dios envió a su Hijo a la nación de Israel como un judío, y el mensaje del evangelio vino primero a los judíos cronológicamente, pero siempre tuvo la intención de que fuera para el mundo. Siempre, siempre. Y la prueba de esto es el versículo 23. Por cuanto todos pecaron y están destituidos de la gloria de Dios. La razón por la que está disponible a todos es porque todos tienen la misma necesidad. Todos tienen la misma necesidad. De hecho, si usted regresa un poco a Romanos 2 y 3, usted puede ver que los judíos que se jactaban a sí mismos de lo que tenían son condenados. Versículo 25. Pues en verdad la circuncisión aprovechas y guardas la ley, pero si eres transgresor de la ley, tu circuncisión viene a ser incircuncisión. Si pues el incircunciso guardare las ordenanzas de la ley, ¿no será tenida su incircuncisión como circuncisión? En otras palabras, tiene que ver con guardar la ley. Consiste en guardar la ley, ese es el punto. Y ni el circunciso ni el incircunciso puede hacer eso. Te jactas de la ley, dice él en el versículo 23, y violas la ley, deshonras a Dios, y el nombre de Dios es blasfemado entre los gentiles debido a ustedes. No eres mejor que los gentiles. Cuando Juan el Bautista vino y estaba bautizando a la gente, ¿sabe usted qué bautismo fue ese? Ese no fue el bautismo cristiano, ese fue el bautismo de judíos prosélitos. Ese fue el bautismo de judíos prosélitos. Ese es un bautismo que le hacían a los gentiles que querían convertirse en parte de la religión judía. Y aquí está Juan el Bautista bautizando a la población de Israel, al pueblo judío, y al bautizarlos, él les está diciendo, no son mejores que los gentiles. Esa fue una píldora amarga para que la gente se la tragara. Él le estaba dando a los judíos un bautismo de prosélitos porque en realidad estaban afuera del pacto de Dios, aunque como pueblo habían recibido sus promesas. No hay diferencia. El mismo evangelio. Algunas personas creen que los judíos tuvieron un evangelio de la ley en el Antiguo Testamento y los gentiles un evangelio de la gracia. Eso no es verdad. Solo un evangelio, solo un camino de salvación. Siempre ha sido igual. Siempre por la fe. No hay diferencia. Judío, gentil. Porque todo mundo tiene la misma necesidad. Por cuanto todos pecaron y están destituidos de la gloria de Dios. Todos están destituidos de la gloria de Dios. ¿Qué significa eso? Bueno, Isaías 43:7 dice, lo he creado para mi gloria, pero Él no me ha dado gloria. El pecado coloca a todo mundo en la misma situación. Todos necesitan la justicia de Dios. Esa justicia de Dios siempre ha estado disponible a cualquiera que cree. No hay diferencia. No hay diferencia. Entonces, ser justificado con Dios es independiente del legalismo. Está edificado sobre la revelación, adquirido por la fe, provisto para todos. Número 5, dado mediante la gracia. Dado mediante la gracia. Versículo 24, siendo justificados gratuitamente por su gracia. Sabemos eso, ¿no es cierto? Siendo justificados como un regalo por su gracia. Entonces, usted no se lo gana, es un regalo, ¿verdad? Hemos dicho eso todas nuestras vidas como cristianos, ¿no es cierto? Es un regalo. Usted puede rechazarlo, puede recibirlo. Usted no se lo puede ganar. Es un regalo. Me encanta eso. Una versión dice gratuitamente por su gracia. Otra versión, de hecho, ha traducido de manera más precisa el griego. Es como un regalo por su gracia que hemos sido justificados. Justificado significa justo. Misma palabra, dikaios, es cuestión de gracia. Pablo usa el término caris, gracia, alrededor de 100 veces en sus cartas, porque el evangelio, como lo sabemos siempre, debe ser entendido como un evangelio de gracia. Ser justificado con Dios, entonces, es dado mediante la gracia. Pero aunque es gratuito para nosotros, fue muy costoso, y ese es el sexto punto. Fue alcanzado por la redención, alcanzado por la redención. Versículo 24, mediante la redención que es en Cristo Jesús. ¿Qué es la redención? ¿Qué significa esa palabra redención? Significa rescatar a alguien mediante el pago de un precio. Rescatar a alguien mediante el pago de un precio. ¿Quién pagó el precio? Jesús. ¿Y cuál fue el precio? A quien Dios puso como propiciación, versículo 25, por medio de la fe en su sangre, propiciación, gilastero, en una cobertura, por medio de la fe en su sangre. ¿Cómo puede un hombre justificarse con Dios? Job dijo, con un Dios como este. ¿Cómo puede un hombre justificarse con Dios tan glorioso? No por sí mismo, no por sus propios esfuerzos. Él debe recibir del cielo la justicia de Dios como un regalo. Independiente del legalismo, basada de manera clara en la revelación de Dios en el Antiguo Testamento, adquirida por la fe, disponible a todos los que creen, dada por la gracia, alcanzada por la redención mediante un sacrificio expiatorio. Este es el Evangelio de Pablo. Desde el punto de vista de que satisface la necesidad del pecador. Esa es la razón por la que predicamos este mensaje. Es un solo mensaje. No hay evangelio, no hay salvación. Sé que hay gente que dice en la actualidad, oh, no tienen que oír el evangelio en lugares en donde no han tenido la oportunidad. Dios va a considerarles la fe que hayan tenido en lo que ellos sabían que era adecuado para salvarlos. Eso no es lo que la Biblia dice. Es por la fe en Cristo y fuera de Él no hay salvación. De esta manera, tenemos el mandato de ir al mundo y predicar el Evangelio a toda criatura. Entonces, la gran pregunta en el corazón del pecador, ¿cómo puede un hombre justificarse con Dios? La respuesta viene aquí, por la justicia de Dios concedida a él por la fe, mediante la gracia, en base al hecho de que Cristo ha pagado por todos sus pecados. Y mediante ese pago, ha pagado el precio de manera completa para rescatar al pecador. Vamos a ver más de eso. Padre, te damos gracias por el tiempo en esta mañana de escarbar, movernos en profundidad en esta porción maravillosa de las Escrituras. Tu palabra siempre, siempre alimenta nuestras almas y nos alienta. Oro, Señor, porque la verdad clara de este texto sea entendida por todos nosotros y nos capacite no solo para regocijarnos y adorarte de manera más libre y más clara, para adorarte en espíritu y en verdad, sino para que nos haga evangelistas más fieles con un entendimiento mejor del mensaje que le proclamamos a los pecadores en todo lugar. Continúa haciendo tu obra, tanto mediante la enseñanza de la palabra el día de hoy y nuestro tiempo maravilloso juntos en comunión, y te daremos gracias en el nombre de Cristo. Amén.
1: Y de esta forma se nos enseñó que el Evangelio consiste en que Dios justifica a los pecadores al otorgarles su propia justicia mediante la fe en Jesucristo, en la serie El Evangelio según Pablo, aquí en Gracia a Vosotros. 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
1: Debes ser un oidor atento, el que está despierto, pero vaga con los ojos o el corazón. ¿Qué hace sino dormir con los ojos abiertos? William Gurnall.

0: Bienvenidos a Respuestas Hoy. Soy Joe Owen de Respuestas en Génesis. Nuestro mundo está lleno de violencia. Parece que apenas unas semanas han pasado antes que nos enteremos de alguna nueva tragedia causada por las malvadas decisiones de unas cuantas personas. Lamentablemente, muchas personas se sienten sin esperanza cuando se trate de combatir este mal, mientras que toda clase de estrategia se propone últimamente, pero ninguna de estos muestra resultado. La única esperanza para todos los países es el Evangelio de Jesucristo. No es aprobar leyes o establecer programas, sino el Evangelio que cambia corazones por la eternidad. Mientras nuestros países se han alejado más y más de la palabra de Dios, no es una sorpresa que la violencia haya aumentado. Simplemente hemos ignorado la respuesta a nuestros problemas. Si nosotros queremos alcanzar la paz, necesitamos contar a los demás sobre la esperanza del mundo, y es Jesucristo.
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1: Johann Hermann Babing, el misionero que para anunciar a Cristo escuchaba otras religiones. Este teólogo, pastor y misionero dedicó su vida a pensar y practicar la misión cristiana desde una perspectiva reformada, combinando profundidad teológica, sensibilidad cultural y una firme convicción sobre la obra del Espíritu en las naciones. A continuación el artículo, escrito por Nicolás R. Elgueta.
2: Johann Hermann Babing fue una figura importante del calvinismo holandés del siglo XX. A diferencia de su tío Hermann Babing, no hizo énfasis en la teología dogmática ni en la pastoral, tampoco en el gobierno eclesiástico, como lo hicieron su padre y su abuelo. Johann se caracterizó, más bien, por sus doctrinas sobre las misiones. Su vida reflejaba su compromiso con el Evangelio, con la tradición reformada y la teología en general, y con la responsabilidad de la Iglesia de llevar a cabo la Gran Comisión. La obra que hizo entre Países Bajos e Indonesia y sus precisas reflexiones sobre la naturaleza de la misión lo convirtieron en un exponente fundamental para comprender lo que el Señor hace en las naciones. En este artículo queremos introducirnos en su vida y labor misionera.
1: Teología, filosofía y psicología. Un camino hacia la vida espiritual interior.
2: Si bien Johann Hermann Babing amaba la quietud de su estudio, también se sentía cómodo enseñando de manera cercana a sus estudiantes en un aula de clase o predicando devotamente en un púlpito, pero no frente a grandes multitudes. No buscaba imponer sus propias ideas, incluso en cuanto a religión. Por el contrario, mostraba un genuino interés por escuchar qué creían los demás. Sobre este teólogo, el pastor, misionero y escritor Johann D. Tangelder encontró que quienes lo rodeaban lo consideraban un cristiano humilde y equilibrado. La denominación Iglesias Reformadas de los Países Bajos, o GKN, de la cual él era pastor, experimentó un prolongado conflicto sobre temas de doctrina y orden eclesiástico, cuyo resultado fue una división interna y la formación de la GKN liberada. Quizás por eso Johann se oponía por naturaleza al absolutismo y a las disputas eclesiales que solo dejaban división en la comunidad. Su familia marcó su futuro de manera significativa. Su abuelo, Jan Babing, y su padre, Konrad Bernardus Babing, fueron pastores destacados, y su tío, Hermann Babing, se distinguió como el teólogo dogmático del siglo. Este último fue profesor en la Escuela Teológica de Kampen, que hoy es la Theological University Kampen, y luego en Ámsterdam. Ese fue el legado ministerial, académico y, por encima de todo, espiritual, que recibió Johann, quien nació el 22 de noviembre de 1895. Su madre, Gritje Baus, también tuvo un papel significativo en su vida, tanto por la crianza y cuidados que le brindó como por su ejemplo de fe. Tras sus primeros años de educación básica en su natal Rotterdam, Johann ingresó a la Universidad de Ámsterdam para estudiar teología en 1912. Mientras estudiaba, tuvo una profunda experiencia espiritual motivada por una enfermedad que casi le quitó la vida. Se cuenta que sus padres temían perderlo, pero él los consoló con la seguridad de que, si tenía que partir y morir, confiaba en la vida eterna y en la voluntad de Dios. Esta experiencia no hizo más que reflejar la fe y la herencia espiritual que Johann había recibido. En Ámsterdam, Johann se relacionó con varios movimientos cristianos juveniles que buscaban cambios. Estos lo marcaron profundamente y, sobre todo, despertaron en él un interés cada vez mayor por la vida espiritual interior. Su biógrafo Paul Jan Visser comenta que estos grupos buscaban
3: la reorientación de la vida reformada, fomentando el desarrollo de una postura menos rígidamente dogmática y antitética, e intentando descubrir una forma de experiencia religiosa más vitalmente existencial y abierta.
2: también pretendían replantear el testimonio cristiano acerca de Jesucristo entre la intelectualidad contemporánea. Los objetivos de los diversos grupos crearon en Johann una fuerte conciencia de su lugar en el mundo, sobre todo en las áreas de la religión y del diálogo con la cultura universal. De ello se derivó su marcado interés por la psicología religiosa, además de la teología y la filosofía. Visser comenta al respecto.
3: Esto sin duda tenía relación con el hecho de que en aquella época existía un interés bastante generalizado por la psicología, pero también es posible que se sintiera atraído hacia esta nueva preocupación, bajo la influencia de su tío Hermann, quien durante su período en Ámsterdam se ocupó tanto de cuestiones psicológicas como teológicas e hizo mucho por estimular la disciplina académica de la psicología de la religión.
2: Sean cuales hayan sido los orígenes de esta fascinación, lo cierto es que Johann estaba seriamente comprometido con la vida interna del ser humano, sus pensamientos, creencias y religiones. Todo esto le parecía interesante, sobre todo porque él mismo poseía una fuerte sensibilidad espiritual. Tras completar sus estudios en Ámsterdam, Johann fue a Alemania para continuar un posgrado. Después de concluirlo, se doctoró en filosofía en Erlangen, el 11 de julio de 1919.
1: Su camino hacia una misión vital.
2: De vuelta en Países Bajos, Johann estaba seguro de su vocación. El trabajo consistía en estar inmerso en la realidad de las personas, conociendo sus ámbitos religiosos y sociales. En ese tiempo, la GKN comenzó a desarrollar misiones holandesas en Sumatra, Indonesia, con un fuerte centro en la ciudad de Medan. Y Johann fue llamado a servir como pastor asistente y luego como titular, justamente en aquella comunidad. Inició su ministerio en enero de 1920, pero a finales

0: y a sus feligreses, sabía ofrecer consejos modestos y sabios. Esto generó una gran confianza entre los miembros de la congregación y su pastor. Los sermones de Babink eran modelos de sencillez, claridad y profundidad espiritual. Poseía un gran don para hacer comprensible el Evangelio tanto para jóvenes como para ancianos, intelectuales y personas sin formación, europeos y javaneses.
1: Aunque en 1926 Johan dejó Bandung para volver a Países Bajos, su estadía allí no duró mucho tiempo. Mientras estaba inmerso en el ministerio, la lectura y la redacción, fue llamado a las misiones. Para 1928 se requería personal de apoyo para el trabajo misionero y pastoral en Java Central. Así, un año después, llamaron a Johan, quien cumplía con lo necesario para emigrar a un nuevo campo. Salió de Heemstede, Países Bajos, hacia Indonesia en enero de 1930. Estuvo en Solo, en Java Central, como misionero hasta julio de 1933. Esta corta, pero productiva, estancia produjo varios frutos importantes. Como comenta Tangelder,
2: durante su estancia en Solo, estrechó lazos con místicos javaneses. Poseía las cualidades personales y la formación necesarias para adentrarse en el misterioso y sutil mundo del misticismo javanés. Babink tenía el don excepcional de comprender plenamente las experiencias espirituales de los demás, hasta el punto de que a veces lo apodaban el javanés blanco. Su comprensión del pensamiento oriental no llevó a Babink a ninguna forma de sincretismo. Fue un misionero respetuoso, pero, aun así, un misionero que confrontó el mundo del pensamiento religioso oriental con las afirmaciones de Cristo.
1: Los éxitos de su trabajo se reflejaron en la fundación de un grupo de estudio multicultural y multiétnico que ayudaba al diálogo entre los pobladores de Solo. Acerca de los momentos que vivió allí, Johan comentó:
3: nuestra conversación se elevaba por encima de todas las cosas terrenales y se dirigía al mundo divino que está más allá de nosotros. Entonces ya no pensábamos en nosotros mismos como chinos, javaneses o neerlandeses. En cierto sentido, todos nos convertíamos en niños de pie ante la inefable grandeza del Eterno. Era evidente que existían líneas divisorias, y sin embargo, durante aquellas conversaciones nocturnas, comprendíamos profunda e intensamente cuán fructífero y maravilloso era poder hablar unos con otros acerca de estas cosas en tal atmósfera.
1: Su trabajo resultó muy provechoso. Entre la organización de grupos de estudio, su profunda mentalidad, sus formas de explicar el Evangelio en culturas diversas y el trabajo con los jóvenes, logró formar una comunidad centrada en la fe, bien informada y que mantenía un diálogo abierto.
4: Profesor y últimos años.
1: Su ministerio en Solo se extendió hasta 1933. Después pasó a la docencia teológica en la ciudad de Yogyakarta, donde estuvo hasta 1939, año en el que regresó a Países Bajos. En el Kampen Theological Seminary habían creado la cátedra y el departamento de misiones, y el decano encontró en él lo que tanto buscaba.
5: Estamos pensando, en primer lugar, en un hombre dotado de capacidades académicas de primer nivel, que reflexione de todo corazón sobre la teoría de la misión, con todos sus problemas urgentes, a la luz de nuestros principios, y que sea capaz de inspirar un entusiasmo sagrado por la causa del Señor en nuestros futuros ministros. Pero no hay nadie que pueda ser retirado de sus actuales deberes sin causar demasiado daño a los intereses vitales de la obra en la que está involucrado.
1: Johan aceptó el reto. Al mismo tiempo, lo nombraron profesor extraordinario de misionología en la Universidad Libre de Ámsterdam. Su lugar en ambas instituciones fue motivo de mucha alegría. Los profesores lo apoyaban y reconocían, pero otros también miraban con recelo su abierto interés por otras culturas y sus religiones. Sin embargo, en su asignatura de misionología, se destacaba en todos los

0: sentidos posibles. Visser menciona las opiniones de algunos de sus alumnos. Uno de ellos lo recordó con las siguientes palabras.
1: Cuando hablaba, lo hacía con gran autoridad interior. Lo que siempre me impresionó también fue su humildad y modestia genuinas y sin pretensiones. Cuando uno está sentado en clase a los 20 años, no solo impresiona la materia, sino también toda la actitud del profesor.
0: Y otro dijo,
2: es imposible decir cuántos fueron atrapados de por vida por la visión de la obra mundial de Dios que Babink les transmitió.
0: Durante la Segunda Guerra Mundial, la vida y el trabajo de Johann se vieron profundamente alterados. La enseñanza académica pudo continuar solo por un tiempo, hasta que finalmente las universidades y centros de estudio fueron cerrados, mientras la comunicación con las Indias Orientales neerlandesas quedó interrumpida. En medio de ese clima de tensión, su familia también sufrió de manera directa. Sus tres hijos participaron activamente en labores clandestinas. Babink, por su parte, sirvió a la iglesia ofreciendo orientación espiritual de diversas maneras, entre ellas la redacción de libros y folletos de carácter más accesible, con los que ayudó a preparar a los creyentes para la reanudación de la tarea misionera una vez terminara la guerra. Pasada la Segunda Guerra Mundial, Johann siguió escribiendo y ampliando sus relaciones. Para 1947, se encontraba en Estados Unidos, donde sirvió como conferencista en el Calvin College. En 1953, sufrió una fuerte pérdida. Su esposa falleció, pero al cabo de unos años, rehizo su vida y comenzó un nuevo matrimonio con Fenechen Babink van der Vecht. Johann estaba en Ámsterdam, donde fue nombrado profesor de teología en 1954. Sus últimos años transcurrieron en la docencia, hasta que, en 1962, una enfermedad renal lo imposibilitó para seguir enseñando con la misma fuerza de antes. Dos años después, fue hospitalizado y allí murió el 23 de junio de 1964, a los 68 años. Fue enterrado en Ámsterdam.
3: Eléctrica por el Espíritu y mediada por la misión.
0: Como teólogo misionero, Johann fue muy perspicaz al comprender la misionología más allá del hecho externo de anunciar las buenas noticias del Evangelio. Desarrolló una reflexión profunda que terminó siendo de gran ayuda para el trabajo misionero al momento de enfrentarse a otras religiones y creencias. Los estudiosos reconocen el valor que tiene en su obra la llamada eléctica, una disciplina que organiza de manera sistemática el contenido y el método de la reflexión misionológica. En su importante obra, Una introducción a la ciencia de las misiones, explora y define lo que denomina la naturaleza, el lugar y la tarea de la eléctica. Luego de definir la etimología de la palabra, proveniente del verbo griego elenchein, pasa a rastrear su uso en el Nuevo Testamento a partir de diversos textos. La conclusión a la que llega es la siguiente.
4: De estos textos queda claro que se traduce regularmente como reprender, pero en el sentido de que incluye la convicción de pecado y un llamado al arrepentimiento.
0: Y entiende que el texto que mejor expresa todos estos sentidos es Juan 16, verso 8, donde el Espíritu es el agente de este convencimiento. Sin embargo, aunque es el Espíritu quien convence, reconoce que él,
4: Espíritu Santo, puede hacer esto y nos usará como instrumento en sus manos.

0: como ciencia de defensa, la situaba dentro de la dogmática, pero principalmente junto a la apologética, y lo hacía con un marcado énfasis en la labor de los misioneros.
1: La helléntica está fuertemente influenciada por el espíritu misionero. El espíritu misionero impregna y motiva la helléntica a lo largo de todo su estudio.
0: Eran ellos quienes principalmente debían saber cómo el espíritu obra la convicción en el corazón del hombre, pero también quiénes son los incrédulos, qué creen y cómo piensan. Y así, tender sutiles puentes de contacto que permitieran una práctica misionera más efectiva. De esta forma, con la muerte de Johann Babink, el cristianismo reformado perdió no solo a un interesante pensador cristiano, sino también, y por sobre todo, a un misionero teólogo que dio una guía permanente tanto para la práctica como para la metodología de las misiones en el mundo. Sin embargo, su legado sigue siendo recuperado por profesores y seminarios, sobre todo en Estados Unidos, que continúan enseñando su misionología. Johann dedicó su vida al servicio de la misión, trabajando con el poder del Espíritu y reconociendo la responsabilidad del creyente en esta maravillosa obra divina. Su teoría de la helléntica sigue siendo una disciplina teológica útil que impulsa y desafía a una evangelización informada, crítica y, sobre todo, de convicción.

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0: La naturaleza y fin de un juicio o sentencia deberían ser correctivos, no vindicativos. Para sanación, no para destrucción. John Owen.
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0: Bienvenido a Palabra de Gracia, una transmisión de mensajes de libertad y esperanza. 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
1: En esta ocasión, escucharemos el mensaje Cuando lo que comienza bien termina mal, por el pastor Freddy Noble.
2: Vamos a la palabra de Dios, mis hermanos, y vamos a hacerlo en el libro primero de Samuel, capítulo 15. Busque su Biblia, vamos a dar lectura a toda esta experiencia que aparece en este capítulo 15 del libro primero de Samuel. Dice la Biblia: después Samuel dijo a Saúl: Jehová me envió a que te ungiese por rey sobre su pueblo Israel. Ahora pues está atento a las palabras de Jehová. Así ha dicho Jehová de los ejércitos: yo castigaré lo que hizo Amalec a Israel al oponérsele en el camino cuando subía de Egipto. Ve pues y hiere a Amalec y destruye todo lo que tiene y no te apiades de él. Mata hombres, mujeres, niños y aún los de pecho, vacas, ovejas, camellos y asnos. Saúl pues convocó al pueblo y les pasó revista en Telaim, 200,000 de a pie y 10,000 hombres de Judá. Y viniendo Saúl a la ciudad de Amalec, puso emboscada en el valle. Y dijo Saúl a los ceneos: idos, apartaos y salid de entre los de Amalec, para que no os destruya juntamente con ellos. Porque vosotros mostrasteis misericordia a todos los hijos de Israel cuando subían de Egipto, y se apartaron los ceneos de entre los hijos de Amalec. Y Saúl derrotó a los amalecitas desde Avila hasta llegar a Sur, que está al oriente de Egipto. Y tomó vivo a Gag, rey de Amalec, pero a todo el pueblo mató a filo de espada. Y Saúl, el pueblo, perdonaron a Gag, y a lo mejor de las ovejas y del ganado mayor, de los animales engordados, de los carneros y de todo lo bueno, y no lo quisieron destruir, mas todo lo que era vil y despreciable destruyeron. Y vino palabra de Jehová a Samuel diciendo: me pesa haber puesto por rey a Saúl, porque se ha vuelto de en pos de mí y no ha cumplido mis palabras. Y se apesadumbró Samuel y clamó a Jehová toda aquella noche. Madrugó luego Samuel para ir a encontrar a Saúl por la mañana. Y fue dado aviso a Samuel diciendo: Saúl ha venido a Carmel, y he aquí se levantó un monumento y dio la vuelta y pasó adelante y descendió a Gilgal. Vino pues Samuel a Saúl, y Saúl le dijo: bendito seas tú de Jehová, yo he cumplido la palabra de Jehová. Samuel entonces le dijo: pues ¿qué balido de ovejas y bramido de vacas es este que yo oigo con mis oídos? Y Saúl respondió: de Amalec los han traído, porque el pueblo perdonó lo mejor de las ovejas y de las vacas para sacrificarlas a Jehová tu Dios, pero lo demás lo destruimos. Entonces dijo Samuel a Saúl: déjame declararte lo que Jehová me ha dicho esta noche. Y él respondió: di. Y dijo Samuel: aunque eras pequeño en tus propios ojos, ¿no has sido hecho jefe de las tribus de Israel y Jehová te ha ungido por rey sobre Israel? Y Jehová te envió en misión y dijo: ve, destruye a los pecadores de Amalec y hazles la guerra hasta que los acabes. ¿Por qué pues no has oído la voz de Jehová, sino que vuelto al botín has hecho lo malo ante los ojos de Jehová? Y Saúl respondió a Samuel: antes bien he obedecido la voz de Jehová y fui a la misión que Jehová me envió, y he traído a Gag, rey de Amalec, y he destruido a los amalecitas. Mas el pueblo tomó del botín ovejas y vacas, las primicias del anatema, para ofrecer sacrificios a Jehová tu Dios en Gilgal. Y Samuel dijo: ¿se complace Jehová tanto en los holocaustos y víctimas como en que se obedezca a las palabras de Jehová? Ciertamente el obedecer es mejor que los sacrificios, y prestar atención que la grosura de los carneros. porque como pecado de adivinación es la rebelión, y como ídolos e idolatría la obstinación. Por cuanto tú desechaste la palabra de Jehová, Él también te ha desechado para que no seas rey. Entonces Saúl dijo a Samuel: yo he pecado, pues he quebrantado el mandamiento de Jehová y tus palabras, porque temí al pueblo y consentí la voz de ellos. Perdona pues ahora mi pecado y vuelve conmigo para que adore a Jehová. Y Samuel respondió a Saúl: no volveré contigo, porque desechaste la palabra de Jehová, y Jehová te ha desechado para que no seas rey sobre Israel. Y volviéndose Samuel para irse, él se asió de la punta de su manto y este se rasgó. Entonces Samuel le dijo: Jehová ha rasgado hoy de ti el reino de Israel y lo ha dado a un prójimo tuyo menor que tú. Además, el que es la gloria de Israel no mentirá, ni se arrepentirá, porque no es hombre para que se arrepienta. Hay un refrán que dice que lo que empieza bien, termina bien. Y ciertamente muchas veces este refrán, que como todos los refranes expresa la sabiduría popular, se cumple en la vida de mucha gente. Muchas veces este refrán que acabo de mencionar se puede perfectamente aplicar a mucha gente. Pero esto no siempre es cierto. Lo que empieza bien, termina bien. Y el pasaje que tenemos delante nuestro, el texto que tenemos delante de nosotros, es una historia que ilustra esta verdad. Es verdad que conocemos preciosos testimonios de hombres y mujeres cuyas vidas fueron una evidencia clara de la perseverancia y persistencia en el caminar con el Señor todos los días de su vida. Testimonios de hombres y mujeres que un día fueron alcanzados por la gracia de Dios, abrazaron el Evangelio de Jesucristo y caminaron hasta el final en la voluntad de Dios. Pero no siempre pasa eso. No siempre lo que comienza bien, termina bien. Y este es el caso que tenemos delante con el rey Saúl. Un hombre que fue elegido por Dios para gobernar el pueblo de Israel, elegido como el primer rey de Israel. Un hombre a quien Dios

para ser exhibido como un espectáculo triste y lamentable. ¿Qué es lo que puede pasar en la vida de alguien para que lo que empezó bien termine mal? ¿Cuáles son los factores que pueden incidir en nuestra propia vida en el día de hoy para que lo que empezamos bien termináramos mal? ¿Qué cosas pueden ocurrir en la vida nuestra para que eso que empezó tan bien termine tan mal? Si prestamos atención a la palabra de Dios y al pasaje que tenemos delante, vamos a mirar lo que la Biblia nos enseña acerca de esta realidad. Porque en primer término, tenemos que decir que lo que empieza bien puede terminar mal cuando nuestra obediencia a Dios es selectiva. Si ustedes leen el pasaje, se darán cuenta de que Dios ordena a Saúl y al pueblo de Israel exterminar al pueblo de Amalec. A veces nosotros tenemos una visión romántica de estos pueblos de la antigüedad y pensamos que eran gente muy bondadosa y muy buena, porque tenemos una especie como de añoranza del pasado. Sin embargo, los vestigios de la historia muestran que muchos de estos pueblos eran pueblos crueles, pueblos que amancillaban y asesinaban a los demás, que ofrecían sacrificios humanos, gente que vivía una vida de espaldas a Dios. Así que en ese momento Dios ordena el juicio sobre ese pueblo y ordena a Saúl que termine completamente con esa nación impía. Sin embargo, dice la Biblia en el capítulo 15, versículo 9 de este pasaje que hemos leído, que Saúl y el pueblo perdonaron a Agag y a lo mejor de las ovejas, del ganado mayor, de los animales engordados, de los carneros y de todo lo bueno, y no lo quisieron destruir, mas todo lo que era vil y despreciable destruyeron. En otras palabras, la obediencia de Saúl fue selectiva. Saúl argumenta en este mismo capítulo 15 que él había obedecido a Dios. Y es cierto que había obedecido a Dios en forma parcial. Es cierto que había obedecido a Dios en forma selecta. Había seleccionado su obediencia. Había decidido qué cosas obedecer y qué cosas no obedecer. Lo que comienza bien en nuestra vida puede terminar mal cuando nosotros obedecemos de manera parcial al Señor. Muchas veces en nuestras vidas le abrimos la puerta a Dios y a su palabra en algunas áreas de nuestra existencia, pero dejamos fuera aquello que nosotros preferimos dejar fuera y escogemos para vivir según nuestros propios términos. En cambio, la palabra de Dios nos recuerda en la primera carta del apóstol Pedro, capítulo primero, dice la Biblia, haciendo un llamado a los creyentes como hijos obedientes: no os conforméis a los deseos que antes teníais, sino que como aquel que os llamó es santo, sed también vosotros santos en toda vuestra manera de vivir. La santidad es un estilo de vida integral. La santidad abarca la totalidad de nuestra vida. La obediencia a Dios no solamente debe ser parcial o momentánea, la obediencia a Dios no solamente debe ser en un área y no en otra. Somos llamados a obedecer a Dios en todos los aspectos de nuestra vida. Nuestro llamado como creyentes es permitir que el Espíritu de Jesucristo y la palabra de Dios gobiernen toda nuestra existencia. Pero cuando nosotros obedecemos en forma parcial a Dios, estamos caminando en una senda equivocada y lo que comenzó bien pudiera terminar mal. Dios nos ayude y nos amoneste para advertirnos y recordarnos que nuestra obediencia a Dios debe ser integral. Además, mis hermanos, lo que comienza bien pudiera terminar mal cuando nosotros no reconocemos nuestros propios pecados y los proyectamos sobre los demás. Es interesante notar que en el pasaje
La Biblia dice en el capítulo 15, verso

0: 9, que Saúl, por todas sus letras, Saúl y el pueblo perdonaron a Agag y a lo mejor de las ovejas y del ganado mayor y de los animales engordados. Pero cuando el profeta confronta a Saúl, versículo 15, Saúl respondió, atención, de Amalek. Cuando Samuel escucha, Saúl le dice, mira, yo he obedecido la palabra de Dios. Pero Saúl escucha el balido de las ovejas. Samuel escucha y se da cuenta de que Saúl no ha obedecido completamente la palabra de Dios. Entonces Saúl respondió, versículo 15, de Amalek los han traído, o sea, el pueblo ha traído estas ovejas. Atención a esto, porque el pueblo perdonó lo mejor de las ovejas y de las vacas para sacrificarlas a Jehová tu Dios, pero lo demás lo destruimos. En otras palabras, Saúl, que es el líder del pueblo, Saúl, que es el gobernante, que es el rey, se está lavando las manos y está proyectando toda la responsabilidad de lo que se hizo mal sobre la gente. En lugar de asumir su propia responsabilidad como líder, había recibido una instrucción de Dios de exterminar a este pueblo, a esta nación. Y en lugar de asumir su propia responsabilidad porque no se había cumplido con la palabra de Dios completamente, Saúl prefiere proyectar la culpa sobre los demás. Lo que comienza bien puede terminar mal cuando nosotros, hermanos, amigos, en lugar de asumir nuestra propia responsabilidad, en lugar de reconocer nuestra propia situación personal, proyectamos la culpa sobre los otros. Cuando en lugar de entender nuestros propios errores, cuando en lugar de reconocer delante de Dios nuestro propio pecado, lo desconocemos y más bien lo proyectamos sobre los demás, entonces lo que pudiera comenzar bien pudiera también terminar mal. Somos llamados a reconocer nuestra propia necesidad. Somos llamados por la palabra de Dios a entender nuestros propios errores y asumirlos. Somos llamados no a encubrir nuestros pecados, sino a confesarlos. Dice la Biblia en Proverbios capítulo 28, verso 13, el que encubre sus pecados no prosperará, mas el que los confiesa y se aparta alcanzará misericordia. Si usted desea que la gracia de Dios obre en su vida, usted necesita decir, como el hijo pródigo dijo delante de su padre, he pecado. Si usted quiere que el Señor perdone sus pecados, si usted desea que Cristo limpie su alma y renueve su corazón, usted debe decir delante de Dios, como el salmista, porque yo reconozco mis rebeliones y mi pecado está siempre delante de mí. Pero cuando un hombre quiere proyectar sobre los otros sus propias culpas, cuando un hombre quiere desconocer sus propias necedades, cuando un hombre quiere pasar por alto sus propias fallas y proyectarlas sobre los demás, está caminando en un terreno peligroso y lo que empezó bien pudiera terminar mal. Es necesario que nosotros examinemos nuestra vida y pensemos en nuestra propia condición para que lo que está mal en nosotros sea corregido y para que podamos enderezar la senda de nuestros pies dentro del ámbito de la gracia de Dios. Pero este pasaje nos muestra además que lo que comienza bien pudiera terminar mal cuando nosotros privilegiamos los ritos sobre el sometimiento a Dios. Noten ustedes que dice la Biblia en el verso 9 que Saúl y el pueblo perdonaron las ovejas, y entonces cuando Saúl llega delante de Samuel le dice que sí, que él había obedecido a Dios. Samuel le dice entonces, bueno, ¿y qué es ese bramido de vacas y ese balido de ovejas que yo estoy oyendo? Y entonces él dice, bueno, fue que el pueblo lo trajo. Y un poco más adelante, seguimos leyendo el capítulo 15, Saúl responde a Samuel que él había obedecido la palabra de Dios. Atención a esto, verso 21. Mas el pueblo, la gente, tomó del botín ovejas, vacas, las primicias del anatema para ofrecer sacrificios a Jehová tu Dios en Gilgal. Y Samuel le dijo: ¿se complace Jehová tanto en holocaustos y víctimas como en que se obedezca a las palabras de Jehová? Ciertamente el obedecer es mejor que los sacrificios, y prestar atención que la grosura de los carneros. Por eso en el capítulo 15, cuando Saúl le dice a Samuel, para tratar de explicar lo que había pasado, que el pueblo tomó del botín para sacrificarlo a Dios, o sea, para rendirle culto a Dios, Samuel le dijo: mira, más importante que los actos y ritos formales de la adoración, más importante que eso es la obediencia. Porque nuestro culto a Dios, será nada, será inaceptable, si no va acompañado de nuestra vida de obediencia al Señor. El culto que nosotros como creyentes en Jesucristo debemos ofrecer a Dios es el culto de nuestra propia vida. La adoración, la alabanza en la que tanto nos gozamos, el culto al Señor en el que tanto disfrutamos con alegría y ofrecemos a Dios, debe estar acompañado de una vida sometida al Señor y de un comportamiento que se somete a la voluntad y a la palabra de Dios. Es cierto que tenemos asambleas tan hermosas y gloriosas y bendecidas, pero es cierto también que sobre todas las cosas, el culto que Dios quiere que tú le ofrezcas a Él es el culto de una vida entregada a Él. Pero además, mis hermanos, seguimos leyendo el pasaje. Lo que comienza bien puede terminar mal si nosotros, escúchame bien, no somos sensibles a la voz de Dios. A la voz de Dios, a la palabra de Dios. Noten que Samuel recibe de Dios una instrucción, la transmite a Saúl. Saúl escucha lo que Dios quiere que él haga, pero en lugar de hacer lo que Dios quería, Saúl desconoce la palabra, la voluntad de Dios, el mensaje de Dios. Le pasa por alto. Y cuando la palabra de Dios viene por segunda vez a Samuel para amonestar a Saúl, en lugar de reconocer su propia condición, Saúl le pasa por alto y desconoce la amonestación de la palabra de Dios. Posiblemente este fue uno de los momentos claves en la vida de este hombre. Posiblemente este fue el último paso en ese peldaño descendiente de un hombre que empezó bien, pero que terminó mal. Nosotros, mis amados hermanos, podríamos terminar mal si no somos sensibles a la voz de Dios. Podríamos terminar mal si nosotros no nos abrimos a la voz del Señor expresada en su palabra. La palabra de Dios es viva y es eficaz y es poderosa. Pero si nosotros no hacemos caso de esa palabra, si nosotros somos insensibles a la amonestación y al llamado de Dios en su palabra, entonces nuestra vida puede terminar en un estrepitoso fracaso espiritual. ¿Cuánta gente ha fracasado en su propia vida delante de Dios por pasar por alto la palabra de Dios, por no ser sensibles a la voz de Dios en su corazón? Lo que comenzó bien o lo que comienza bien pudiera terminar mal. Además, cuando nosotros queremos complacer a la gente en lugar de someter nuestra vida a Dios. Noten ustedes que dice la Biblia que Saúl y el pueblo perdonaron al rey Agag y a lo mejor de las ovejas, etc. Ya hemos leído el pasaje. Pero luego dice el pasaje, Saúl explicándole a Samuel lo que ha pasado, le dice en el verso 20: yo fui en misión, he traído a Agag al rey, he destruido a los amalecitas, mas el pueblo tomó del botín ovejas, vacas, primicias del anatema para ofrecer sacrificios a Jehová. En otras palabras, Saúl permitió que el pueblo hiciera lo que quería para no disgustar a la gente. Y cuando nosotros privilegiamos y preferimos hacerle caso al consejo de los hombres en lugar de atender a la palabra de Dios, lo que comenzó bien en nuestra vida pudiera terminar mal. ¿Cuántas veces alguna gente abraza la palabra de Dios o se interesa por el Evangelio de Jesucristo, pero bajo las presiones de los amigos, bajo las burlas de los conocidos, bajo el rechazo de la gente, se vuelve atrás? ¿Cuántas veces tomamos decisiones a la luz de la palabra de Dios, pero regresamos por nuestros pasos porque nuestras decisiones obedientes a Dios resultan en disgusto de aquellos que están en nuestro entorno? Cuando un hombre y una mujer prefieren complacer lo que los demás dicen en lugar de lo que Dios dice en su palabra, está caminando un camino peligroso, y lo que empezó bien pudiera terminar mal, lo que empezó en victoria pudiera terminar en fracaso. Ese fue el caso de Saúl, y ese puede ser el caso de cualquiera de nosotros. Si nosotros preferimos escuchar las voces de aquellos que...
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0: fe es el resorte del reloj que mueve todos los engranajes del amor, gozo, consuelo y paz. Thomas Brooks.
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1: Déjame dejarlo en claro y espero que quede claro para ti. Tú podrías revisar el Nuevo Testamento y descubrir que cada mandato se basa en lo que Jesucristo ha hecho por nosotros. Todo se basa en lo que Él ya ha llevado a cabo. Por lo tanto, no has sido dejado impotente en medio de tu lucha. Tú debes asegurarte de renunciar a esto y, por cierto, no lo he enfatizado lo suficiente. Dios lo ha elaborado de una manera tal que realmente no podamos hacer esto independientemente, sin compañerismo y sin rendición de cuentas. Pero esa es una historia separada, de la cual hablaremos más adelante. Ten en cuenta que realmente todo se reduce a la comunión con Jesucristo. Ahora, desde lo profundo de mi corazón, te digo como testimonio personal, lo que me ha motivado a lidiar con el pecado secreto en mi vida, la mayor motivación ha sido mi comunión con el Señor Jesucristo y el hecho de saber que Jesús está afligido por mi pecado. Y cuando me doy cuenta de eso, porque lo amo, entonces tú puedes racionalizarlo todo. Pero recuerda que David dijo, contra ti solo he pecado. Cuando José fue tentado, ¿recuerdas lo que dijo? Él dijo, ¿cómo entonces iba yo a hacer esta gran maldad y pecar contra Dios? Él estaba diciendo, lo que haré herirá a Dios. Y cuanto más tú y yo amamos a Dios y amamos a su Hijo, el Señor Jesucristo, más dispuestos estaremos a decir, cualquier cosa que Dios requiera, la haré. Por lo tanto, aquí tenemos una lección y es también una lección de obediencia y una lección de liberación. Hemos tenido una lección de perdón, de liberación y ahora una lección sobre el enfoque. Fíjate en lo que dice el versículo 13 de Tito, capítulo 2. Viviremos aguardando la esperanza bienaventurada y la manifestación de la gloria de nuestro gran Dios y Salvador, Cristo Jesús. Y eso es lo que debemos esperar. El hecho es que Jesús estará regresando. Ahora bien, no creo que el apóstol Pablo necesariamente estuviera haciendo una distinción entre el rapto de la iglesia con respecto a la aparición gloriosa. Él estaba hablando aquí sobre la consumación de los tiempos y la revelación de Jesucristo cuando regrese. Y eso es lo que deberíamos estar buscando y por lo que deberíamos sentir.